Miguel Ángel Morelli sabe muy bien cómo abordar un chamamé tradicional, porque es nacido en Vera, bien al norte de la provincia de Santa Fe. Aquí canta de Coco Marola y Constante Aguer las tres maravillas.

0: una tierna ranchera santafesina que se llama La Rancherita de Santo Tomé. Miguel Ángel Moreno.
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7: Soy Antonio Tallagorroz. Somos los chamameceros. Juan Mondragón y Ángel Vicente Araos describieron una chamarrita que ha dado vuelta el planeta. Se llama Juan del Gualeyán, la versión de Miguel Ángel Morel.

Chamameceros santafesinos, ahora es el turno de Orlando Veracruz, este talentoso autor e intérprete y compositor, diría el innegable gran difusor de la obra poética de Julio Miño, era un poco como su hijo. Aquí nos va a cantar La Gabriela Vargas, de Julio Miño y Orlando Veracruz. Orlando Veracruz.

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Hay un restaurante de pescados en Santa Fe que se llama El Quincho de Chiquito. Bueno, ahí vamos todos. Yo creo que cada uno de nosotros tuvo ganas de hacer alguna canción alguna vez, recordando momentos hermosos que uno ha pasado allí. Hay retratos dedicados de Monzón, del campeón del mundo, y de artistas al que a usted se le ocurra. Lane Delon, todos. Orlando Veracruz le hizo una canción.

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8: Escuche esta poesía conmovedora del gran poeta Julio Miño, Romance del Indio Gringo, Orlando, Veracruz.
9: 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En cuanto había viento norte, no le daba de comer. 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El indio tragó el carozo, duro para hacer semilla. Cuando la china le dijo: ya no te queriendo más, él se lo contó a la flauta y la flauta al latagá. Tonto yogos, sarandices y bravos en soledad, la caída del sol esperaron para ansiarlo sin piedad. Se fue cuando ya la noche se le hizo negra de más. Un caminito de sangre dejó la flauta en su andar, hasta que un día de tantos, en una junta de maíz, vido una mazorca rubia junto a su pecho asomar, ojos azules llorando, lágrimas de hiel y sal, boca tajeada en un bagre, y en el medio del maizal llenó su bolsa nochera con sol de felicidad. Moscoví firme adelante y Moscoví rubio atrás. En el medio iba la flauta, dele cantar y cantar. Misterios tiene la sangre que nadie puede explicar. Gringo se lo dio la vida, gringo lo viene a cuartear. Cuasi con la noche encima le vuelve el sol a brillar. Miel de chihuana en la flauta y un mocoví conversar. Patrón, pa' dos indios puros, dos vasos de la tagá.
7: Santa Rosa de mi recuerdo, una canción de Julio Miño y Santa María por Orlando Veracruz.

0: Santa Rosa, gorrión de tu costa, te quiero cantar.
1: Conce Farías, de Julio Miño y Orlando Veracruz, por Orlando Veracruz.
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Escuchemos ahora a una santafesina, Chama Mesera. Es la hermana del Chochi Duré, un gran acordeonista que vive en Europa en este momento. Toda su familia, sus hermanitos, son todos músicos. Esta es Patricia, la gurisita. Canta La Canoa, de Fabio.

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4: 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Somos los chamameceros. Una célebre canción litoraleña de Cholo Aguirre, Trasnochados Espineles, por Patricia Dureña.

En Itatí, provincia de Corrientes, hicieron perforaciones para sacar agua subyacente. Pero salió un agua medio más dura y no sé por qué razón en toda la costa del río Paraná, en la zona de Corrientes, el agua que uno saca debajo de la tierra no es un agua tan linda. No sé por qué. Bueno, esto obviamente pasó en Itatí, al punto que hasta hace 30 años había aguatero, alguien que iba al río con un carro que tenía un barril, juntaba agua del río y repartía por las casas, porque para cocinar, para tomar mate, para hacer té, infusiones, la gente de Itatí seguía usando el agua del río que se la proveía un aguatero llamado Sinesio. Juan Genaro González Bedoya y Pocho Roch hicieron esta bellísima canción que la canta Patricia Duré, Sinesio el barrilero.

Perla Aguirre, la hija de Arsenio Aguirre, escribió con Naldo Bellido un regido doble. A mí me encanta. ¿Y cómo cantó este regido doble? Patricia Duré, Santa Fe de Oro.

ahora una polca correntina llamada Guapo Cunumí. Cunumú es sentimiento, ternura. Y el guaraní le decía Cunumí a su hijo, quiere decir mi pequeña ternura, mi ternurita. Esta canción está dedicada al tambor de Tacuarí, un héroe gurisito. La canción es de Nélida Zenón, la canta Patricia Duré.

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8: Hola amigos, soy Lucía Ceresani y los invito a acompañarme y a compartir la esencia de este sentir surero.
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8: ¿Cómo están? Bienvenidos a este espacio. Nos encontramos nuevamente en este programa dedicado, como ustedes saben, a difundir este repertorio, el canto regional pampeano, el folclore de nuestra provincia de Buenos Aires, de nuestra llanura pampeana, y como cada programa, dedicamos a diferentes temas. Hoy vamos a dedicarnos de manera especial al paisaje de la Pampa, a este horizonte inmenso de llanura que tenemos la suerte inmensa también de tener en nuestro país, tantos kilómetros y kilómetros de extensa llanura, de tanto paisaje, de tanto silencio, de tanto misterio que también envuelve este gran horizonte, y que los que tenemos por ahí la suerte de andar recorriendo los caminos también podemos disfrutar cotidianamente, y para aquellos que también viajan de vez en cuando, quizás también puedan encontrar en este paisaje ese aire de llanura, ese respiro que a veces nos da la naturaleza y el estar en contacto con este paisaje del que vamos a estar hablando en el día de hoy. Y vamos a empezar haciendo referencia a esto con una canción milonga que es parte de uno de mis trabajos discográficos. Hace un tiempo, Trabuco González, que es quien me acercó esta melodía y es de su autoría, me la hizo escuchar y la verdad quedé maravillada con lo que me transmitió al escucharla, ¿no? Y así es que pudimos agregarle esta letra, que justamente es lo que me inspiró esta melodía, este paisaje del cual estábamos hablando, este de Pampa y Cielo, que vamos a escuchar a continuación entonces.

Escuchábamos De Pampa y Cielo, bueno, esta bellísima melodía de Trabuco González, y bueno, me acompañaba también en este caso mi hermano Javier, con primera guitarra y en segunda voz ahí acompañando los estribillos. Así que bueno, seguimos recorriendo este horizonte de llanura y nos vamos a un querido cantor surero que también ha dejado un gran legado en cada una de sus obras, en cada uno de sus trabajos discográficos, que son verdaderamente una reliquia y que gracias a Dios lo tenemos en los escenarios. Hemos compartido muchas veces encuentros, diferentes lugares que nos han tocado y que hemos compartido hermosas charlas con este gran maestro, Atilio Reynoso, y él le ha dedicado también una canción, en este caso Una Huella, a sus pagos, a este pago de Ameguino, y ahí viene entonces con este Domingo Pampeano.

Qué linda huella compartíamos de y por Atilio Reynoso, Domingo Pampeano. El domingo, un día tan especial para las personas que trabajan en el campo y que a veces también encuentran en este día ese momento de encuentro con este paisaje, porque bueno, cuando lo ven cotidianamente y forma parte de su rutina diaria, a veces pienso que el domingo es especial para encontrarse con todas estas cosas que cuenta Atilio en esta canción, ¿no? Seguimos ahora compartiendo otro gran cantor de los pagos de Mar del Plata. Él se llama Mario Triviño Montiel y hay una milonga que le pertenece junto con Julio Mariano y habla justamente de este pedacito de tierra que tiene allá en La Pampa. Vamos a escuchar Resuello.

tu naturaleza, como si entre la maleza germinara un cautiverio. ¿O acaso será el sahumerio del aroma que respiro, por donde llega un suspiro del pasado que me contagia y va dejando una magia en cada cosa que miro?

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8: Soy Lucía Ceresani y seguimos compartiendo este sentir surero. Aquí estamos nuevamente y para este bloque trajimos una selección de canciones bellísimas para compartir con ustedes. Vamos a empezar escuchando como parte de este tema del día de hoy, que es la inmensa Pampa. Y en esta inmensidad de llanura también, de repente uno encuentra alguna sierra, alguna colina, algún monte. Y de esto habla la canción que vamos a escuchar a continuación, en la voz de Nelly Omar, Allá en el Monte.

Compartíamos la voz de la querida Nelly Omar en este valsecito de Francisco Canaro, Allá en el Monte. Y continuamos hablando de la pampa, las pampas que fueron el hábitat original del gaucho y también del misterio de la pampa. Este misterio que surge de los espejismos producidos por su gran expansión y chatura, y además la pampa influía también en las emociones del viajero por este absoluto aislamiento y profundo silencio de la gran planicie, como así mismo moldeó el estilo de vida y el carácter de los hombres que lo habitaron psicológica y económicamente también. La pampa, este vocablo que viene de la palabra indígena que significa llanura sin árboles, y por eso hablábamos de sus misterios también, ¿no?, de este gran paisaje. Y hay unas estrofas de Jorge Luis Borges en los que define de una manera especial a la pampa y que quería compartirla con ustedes. Dice así: hay una hora de la tarde en que la llanura está por decir algo. Nunca lo dice, o tal vez lo dice infinitamente, y no lo entendemos. O lo entendemos, pero es intraducible, como una música.

La voz del señor del sur, Alberto Merlo, y este estilo, Semblanza Sureña, de Alberto Merlo y Andino Álvarez, que compartíamos también como parte de este paisaje de llanura en el cual nos adentramos en el programa del día de hoy. Y quería compartir con ustedes también algunas décimas de otro querido amigo que tuve el inmenso honor de poder conocer hace algunos años, y entre sus obras, un gran poeta, ha dejado esta también, que pinta de una manera especial este paisaje. Estamos hablando del señor Víctor Abel Jiménez, el Vasco Jiménez, y voy a compartir con ustedes estas décimas que se titulan Mañanera. La laguna amaneció más temprano que otro día, y entre sus juncos lucía hecha plata su esplendor. El chajá la saludó antes de tender su vuelo, y el grito de algunos teros que estaban en campo abierto hizo despertar flamencos, garzas, patos y boyeros. Y el campo empezó a mostrar el oro de sus caudales, y por entre pastizales se vio mil y un animal. El sol empezó a brillar para mostrar el paisaje, la luna terminó el viaje que en la noche había empezado y se ocultó en un costao, espiando desde el celaje. Un ternero retozando la perdiz hizo volar y cerquita fue a parar de donde están ordeñando, y se pudo ver el tambo que estaba en pleno apogeo, balde que ha quedado lleno mientras las ubres se agotaban y babas que gota a gota suelta el maniado ternero. Y comienza la jornada para todos repartida, y ya esperan las gallinas su comida cotidiana. El gauchito ansioso bala, y en un peticito overo montadito sobre un cuero, sale el gurí como un rayo para ir a echar los caballos que están en otro potrero. El molino está mirando desde el lado de la tranquera, y parece que estuviera a una lechuza imitando. Un mensual pasa silbando una milonga sencilla, y el rocío en las cuchillas termina por dibujar esta estampa singular del campo y sus maravillas. Y hablando de esta estampa singular, vamos a escuchar Estampa Pampeana, esta milonga en la voz de Carlos Linares.

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8: Soy Lucía Ceresani y seguimos compartiendo este sentir surero. Aquí estamos y vamos a escuchar más canciones, y en este bloque también traemos una linda selección de temas en las voces de artistas consagrados y también los que vienen, quizás un poquito en estos últimos tiempos muy comprometidos con este cancionero. Y vamos a empezar escuchando la voz de la Calandria, su surera, su Mapaz, la madre cantora. Y vamos a escuchar en la voz de ella también una canción relacionada con el hombre de campo que recorría muchos kilómetros y largos caminos en las inmensas llanuras, a veces también, como hemos comentado en algunos programas anteriores, durmiendo al llano y pasando heladas y pasando frío, y también enfrentando las inclemencias del tiempo, que a veces no eran las mejores condiciones para seguir el camino, pero era parte de su trabajo. Y de esto habla la huella que vamos a escuchar a continuación, de Máximo Aguirre y su Mapaz, Alopam.

Escuchábamos a Lo Pampa, esta huella en la voz de la querida madre cantora Suma Paz, y seguimos ahora compartiendo algunas historias que también están relacionadas con este primer escenario del gaucho, que es la inmensa llanura, también viendo quizás los cambios que se fueron dando en los últimos años, este deterioro de lo que es la naturaleza del hombre con su modernismo que a veces va modificando un poco las cosas. Es curioso que tengamos que observar que el gaucho, con la infinita sabiduría que le daba la vida en contacto permanente con la naturaleza, conocía y respetaba también el equilibrio ecológico. Y todas sus tareas y su propio criterio estaban íntimamente ligados con el respeto a la creación, lo que lo llevaba a no modificar las condiciones naturales de su hábitat, sino precisamente a adaptarse a ellas, ¿no? A diferencia quizás de lo que hoy conocemos como el hombre civilizado, que modificó todas estas condiciones para ponerlas a su servicio, el gaucho al revés, ¿no? Era un respeto reverencial que le daba a todo lo que lo rodeaba, y también era un severo crítico de cualquier actitud que pudiera justamente modificar negativamente las condiciones de la naturaleza, ya que veía con muy malos ojos cualquier agresión al sistema. Y como lo habíamos prometido, vamos a escuchar a un querido cantor también muy joven de los Pagos de Mar del Plata, y nos trae este valsecito, Mi Vida, La Pampa.

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0: Mi vida La Pampa, este vals de Pablo Gallastegui en la voz de Germán Montes. Y empezando a despedirnos de a poquito, quería compartirles también unas estrofas que encontré de Roberto Graham, que escribió unas palabras dedicadas justamente a La Pampa y que dicen así: todo era espacioso, la tierra y el cielo en ondeante continente de hierbas, las fieras y enceguecedoras tormentas, y sobre todo la sensación de libertad en la mente de los hombres, de estar cara a cara con la naturaleza bajo esos cielos del sur. Vamos a escuchar ahora, para despedirnos, esta milonga en la cual me acompañan, aparte de mi hermano Javier, el querido don Agustín López y el recordado tío Firpo, quien nos acompañaba en cada actuación y en cada escenario, y que lo recordamos a través de su voz también en esta milonga de charrúa, Lo que quisiera tener.
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0: Y así llegamos al final, escuchando esta milonga, bueno, de charrúa, en la que tengo la inmensa fortuna de tener grabada la voz de mi tío Firpo, quien nos acompañaba en cada actuación y en cada escenario durante tantos años, y que ahora lo tenemos en el recuerdo a través de estas grabaciones, así que lo traíamos bueno, con su voz y con el recuerdo querido a mi tío Firpo. Y a don Agustín López, que nos acompaña siempre y que es parte imprescindible de este programa, con sus versos, con sus décimas, siempre está presente. Y también él me contó esta historia, ¿no?, de la milonga, Lo que quisiera tener. Una mujer se le acercó a charrúa y le comentó todo lo que desearía tener. Eran un rancho, unas vacas, y todo lo que va contando, y charrúa lo plasmó, bueno, bueno, de una manera maravillosa en esta letra que hemos cantado y que hemos compartido con ustedes. Y cuando la cantamos en vivo también aparecen los floreadores que siempre nos acompañan, y siempre invito también a cerrar los ojos y trasladarse imaginariamente a lo que cuenta la canción, para también los que no tenemos la suerte de vivir en el campo o en el de disfrutar en el día a día este paisaje, que lo podamos hacer también a través de las canciones. Y ese es el objetivo un poco de este espacio, de este programa: hacer llegar a través de estas canciones todo este universo surero, las historias, los paisajes y los diferentes temas que vamos tratando en cada programa. Así que yo les agradezco que estén del otro lado, que nos acompañen y que también lo puedan hacer a través de las redes sociales, que nos acerquen sus inquietudes, que nos hagan sus comentarios, que nos den sugerencias para seguir desarrollando en los sucesivos programas y que también puedan participar de alguna manera de este espacio. Y gracias a Trabuco González, que está siempre también en la operación y en la puesta al aire de este programa y que hace posible que estemos también acercando a algunos cantores que llegan de la mano de Trabuco y que me hace escuchar y me hace conocer. Así que muchísimas gracias por estar acompañando este camino, este programa que seguimos adelante y que gracias a ustedes que están del otro lado lo podemos hacer. Muchísimas gracias. Yo me despido y será hasta el próximo encuentro con más Sentir Surero.
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0: Y así llegamos al final del programa. Conducción, quien les habla, Lucía Cerezani. Idea y realización, Lucía Cerezani y Héctor Trabuco González. Puesta en el aire y operación técnica, Trabuco González y Marcelo Acosta. Cortina musical de Pampa y Cielo, Sentir Surero y Huella del Camino. Producción, Estela Correa, Javier Cerezani, Agustín López y Fernando Cerezani. Nuestras vías de comunicación: página web www.luciacerezani.com y las redes sociales Facebook y Twitter @luciacerezani. Muchas gracias por acompañarnos. Será hasta el próximo encuentro, si Dios quiere.

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1: ¿Qué tal, gente? ¿Cómo les va? ¿Cómo están? Bienvenidos, amigos, a nuestro Con Sabor a las Cosas Nuestras. Carlos Ramón Fernández, y a pedido de mi querida amiga Blanca Jumilla de Prado, comenzamos con Yo vi llorar a un doctor. En realidad, Blanca me lo pedía Carlos Ramón Fernández. A nosotros nos pareció buena esta página musical, así que hicimos. En realidad, todas las de Carlos Ramón Fernández son buenas. Pero bueno, nos jugamos por esta, Blanca. Abrazo grande y gracias por estar compartiendo nuestro programa. En la cortina musical, Juan José Martínez, con El logro de Juan Lasarte. ¿Qué tal han pasado el fin de semana, amigos? ¿Qué tal ha sido el fin de semana? Sí, ya hace frío, eso sí, lo sabemos. Estamos en invierno y creo que así vamos a seguir durante toda la semana, ¿sí? Vamos a seguir con frío. Nosotros bien, muy pero muy bien, la verdad que muy bien. Anduvimos de cumpleaños por Aldea San Antonio, comiendo mucho y rico. Comiendo mucho y muy rico, para ser sincero. Muy, muy rico. Así que, y quiero saludar y agradecer. Quiero saludar y agradecer a toda la gente de Aldea San Antonio que nos recibió tan, pero tan bien. Tan, pero tan bien. Muchísimas, muchísimas gracias. Hablando de agradecer, agradecer a los colegas de Paralelo 32, especialmente a Gustavo Werner, a los colegas de Radio Estación Plus, especialmente a Claudia Farrer y a Sergio Izaguirre en esta oportunidad. Agradecer a la gente de La Sol, muy especialmente al Noni Gauna y a Pamela Abercón por las notas que han escrito y por las entrevistas que nos han estado realizando con motivo del encuentro de canto, música y danzas folclóricas argentinas que estaremos realizando, Dios mediante, el próximo sábado en el Salón Esperanza de la Iglesia Evangélica del Río de la Plata. Tenemos casi 30 delegaciones que nos van a estar acompañando. Vamos a compartir una gran jornada de argentinidad con muchos niños, jóvenes y adultos que vendrán a mostrar lo que realizan como agrupaciones de danzas y también de música y canto, pero además a participar de un seminario de Tanguito Montilero que estará a cargo de Franco Zaragoza y Soledad Ramírez. Esto será por la mañana, el sábado por la mañana, de 11 a 13 horas, el seminario de Tanguito Montilero, para no perdérselo, para no perdérselo. Atentos bailarines, si quieren conocer más sobre esta danza tan entrerriana, si quieren aprender más, fundamentalmente técnicas para bailarlo, bueno, los invitamos a que se contacten con nosotros para inscribirlos y ser parte de este seminario. ¿Sí? Bien. ¿Qué más contarles del encuentro? Bueno, de los grupos creo que ya hemos hablado. 5.000 pesos solamente la entrada. 5.000 pesos. Habrá muy buen servicio de cantina con venta de empanadas, tortas fritas, choripanes, hamburguesas, panchos, bandejas dulces, bebidas para todos los gustos, agua caliente para el mate. Con la entrada habrá sorteos. Habrá sorteos, ya tenemos mate, bombilla. Vamos a tener unos cuellos para ahora, para el invierno. Gorras también del invierno de Con Sabor a las Cosas Nuestras que vamos a estar regalando. ¿Qué más? Un montón de cosas más. Ya vamos a ir sabiendo. Vamos a estar sorteando helados también, ¿sí? Porque nos va a estar acompañando la gente de Cremín, ¿sí? De Cremín, con sus productos, con sus helados. y vamos a estar regalando también. Y va a estar la Caro Leonetti con sus duendes. Y va a estar la gente de Mi Dulcerito también, con sus alfajores, riquísimos alfajores. Y va a estar Gustavo Waller con sus artesanías. Y va a estar la gente de Arte Ecuestre también, con sus productos. Vamos a tener una muy linda celebración. Será una gran fiesta. No tenemos ninguna duda. Será una gran fiesta. Así que todos cordialmente invitados. Para nuestro programa de hoy, recordar al negro Gerardo López, al cumplirse 22 años de su fallecimiento. Estaremos hablando de él. Estaremos recordando este grande de la canción folclórica argentina. Y estaremos con buena música durante todo el programa. Quien se quiera comunicar con nosotros, la línea es el 34-34-066-875. Se los repito, 34-34-066-875. Nos encuentran en Instagram, en Facebook y en YouTube como Con Sabor a las Cosas Nuestras. La música gira ahora con Brote y Canto. Nos dejan de Alfredo Galeano, Sentir.

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1: Daniela Oña nos dejaba de Teresa Parodi Resistiendo.
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1: Les cuento que fue un día como hoy del año 1945 que nace en Río Segundo, provincia de Córdoba, Omar Cerasuelo, locutor, recitador, periodista, letrista. Publicó libros y discos con sus recitados. Es uno de los fundadores de la Nacional Folclórica FM 98.7 en Buenos Aires. Omar Cerasuelo murió a los 70 años de edad.
2: Vive en las sierras de Córdoba, allí por el Rumihuasi. Y mientras pasan los días, pulsa la vara gastada de su telar centenario, remando atrás y adelante entre maderas y tientos. Y el aroma de la sierra le entrega a su soledad la triste canción del viento.
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1: En 1959 nace en Beasley, San Luis,
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1: Pedro
3: querido,
1: el Bisleño Palacio.
3: Años,
1: su nombre completo, Pedro Palacios Guevara. Músico, guitarrista, cantor, autor, compositor de las tonadas, mensajero del amor, El tiempo y el amor y la cueca A mi pueblo ferroviario, entre más de 120 temas. Pedro Palacio murió trágicamente

En 2004, muere en Unquillo, provincia de Córdoba, Gerardo Ramón, el Negro López, cantor, autor, compositor salteño, integrante fundador del conjunto Los Fronterizos en 1953. En 1977, formó las voces de Gerardo López, autor del Indio Muerto, una zamba, y Burrito Cordobés, un bailecito, y La Esperanzada, una zamba con Carlos Barbarán, entre otras. El Negro Gerardo López murió a los 70 años de edad.

Estas son fechas y personalidades que forman parte de nuestra historia folclórica argentina y que nosotros recordamos en consabor a las cosas nuestras. Y recordando al gran Omar Cerasuelo, aquí lo vamos a escuchar interpretándonos este poema que pertenece a Juan de Dios Pesa y que lleva por título Reír Llorando.

Viendo a Garrick, actor de Inglaterra, el pueblo al aplaudirlo le decía: eres el más gracioso de la tierra y el más feliz. Y el cómico reía. Víctima del spleen, los altos Lawrence, en sus noches más negras y pesadas, iban a ver al rey de los actores y cambiaban su spleen en carcajadas. Una vez, ante un médico famoso, llegó sin nombre de mirar sombrío. Sufro, le dijo, un mal tan espantoso como esta palidez del rostro mío. Nada me causa encanto ni atractivo, no me importan mi nombre ni mi suerte. En un eterno spleen muriendo vivo, y es mi única pasión la de la muerte. Viajad y os distraeréis. Tanto he viajado. Las lecturas buscad. Tanto he leído. Que os ame una mujer, si soy amado. Un título adquirido. Noble he nacido. Pobre seréis quizá. Tengo riquezas. ¿De lisonja gustáis? Tantas escucho. ¿Qué tenéis de familia? Mis tristezas. ¿Vais a los cementerios? Mucho, mucho. ¿De vuestra vida actual tenéis testigos? Sí, mas no dejo que me impongan yugos. Yo les llamo a los muertos mis amigos y les llamo a los vivos mis verdugos. Me deja, agrega el médico, perplejo vuestro mal y no debo acobardaros. Tomad hoy por receta este consejo. Solo viendo a Garrick podéis curaros. ¿A Garrick? Sí, a Garrick. La más remisa y austera sociedad le busca ansiosa. Todo aquel que lo ve muere de risa. Tiene una gracia artística asombrosa. ¿Y a mí me hará reír? Ah, sí, os lo juro. Él sí, nada más él, más... ¿Qué os inquieta? Así, dijo el enfermo, no me curo. Yo soy Garrick. Cambiadme la receta. ¿Cuántos hay que, cansados de la vida...

0: Enfermos de pesar, muertos de tedio, hacen reír como el actor suicida, sin encontrar para su mal remedio. ¡Ay, cuántas veces al reír se llora! Nadie en lo alegre de la risa fíe, porque en los seres que el dolor devora, el alma llora cuando el rostro ríe. Si muere la fe, si huye la calma, si solo abrojos nuestra planta pisa, lanza la faz la tempestad del alma un relámpago triste, la sonrisa. El carnaval del mundo engaña tanto que las vidas son breves mascaradas. Aquí aprendemos a reír con llanto y también a llorar con carcajadas.
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Las voces de Gerardo López, lo que escuchábamos, guitarra de medianoche. Gerardo López nacía el primero de mayo de 1934, músico y cantante salteño que se destacó en la ejecución y composición de nuestra música de raíz folclórica argentina, siendo uno de los fundadores y primera voz de Los Fronterizos, en primera instancia y luego de su propia agrupación, identificado en ambos conjuntos con la peculiaridad regional de su voz, descripta como bagualera, razón por la cual solía apodárselo la voz de Los Fronterizos. Gerardo López compuso varias canciones destacadas que integran el cancionero folclórico argentino, como El Burrito Cordobés y El Indio Muerto. Como le decíamos, había nacido en Salta, pero se radicó en Unquillo, en la provincia de Córdoba, una localidad con la que se lo identifica. En 1953 fundó junto a Carlos Barbarán y Emilio Solá el conjunto Los Fronterizos, uno de los grupos más importantes de lo que se llamó el boom del folclore argentino. Poco después, Solá sería reemplazado inicialmente por Cacho Valdés y este por Eduardo Madeo. Luego se integraría Juan Carlos Moreno para formar el cuarteto y en 1956 César Isela reemplazó a Barbarán. Los Fronterizos, López tuvo actuaciones históricas como el álbum Coronación del Folclore en 1963 junto a Ariel Ramírez y Eduardo Falú y La Misa Criolla en 1964 de Ariel Ramírez y Félix Luna.

El Gloria, lo que estábamos escuchando, un carnavalito sarabí, que forma parte de la misa criolla. El maestro Ariel Ramírez junto a los fronterizos y la cantoría de la Basílica del Socorro. Estábamos escuchando, porque estamos hablando de Gerardo López, el negro Gerardo López, al cumplirse un nuevo aniversario de su fallecimiento. Y hablábamos de Gerardo López y los fronterizos, que allá por 1977 tuvieron un conflicto interno que llevó a su separación y a un juicio por el nombre entre López y Moreno, que ganó este último. López formó entonces las voces de Gerardo López, con Yayo Quesada, Omar Jara y Rodolfo Escandel. En 1999, Gerardo López volvió a tocar con los fronterizos, con esta formación: López, Madeo, Moreno e Isela, en un recital histórico realizado en el estadio Chateau Carreras de Córdoba, donde interpretaron la misa criolla. Luego de la actuación, López y Yayo Quesada se mantuvieron en los fronterizos, grabando con esta composición el disco nuevamente juntos, alternando sus presentaciones con las voces de Gerardo López. El negro, la voz bagualera del canto folclórico, se cayó el 29 de junio de 2004. Nosotros hoy lo estamos recordando en Con Sabor a las Cosas Nuestras. Lo estamos volviendo a hacer cantar a través de nuestro programa. Aquí nos dejan las voces de Gerardo López, de nuestro entrañable Jorge Méndez, Lomadas de Mientrerríos.

0: Hola gente, soy Facundo Díaz. Quería invitarlos a escuchar Con Sabor a las Cosas Nuestras y hermanarnos en la canción. Les mando un abrazo gaucho y de corazón para todos, en especial para vos, negro querido.
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querido amigo Facundo Díaz. ¿De vuelta? Mi querido amigo Facundo Díaz, ahí estamos. Mi querido amigo Facundo Díaz, invitando a compartir este con sabor a las cosas nuestras, que espero haya sido del agrado de ustedes, ¿sí? Espero haya sido del agrado de todos y cada uno de ustedes. Antes de irme, saludar a Mari, a Juan, a Hugo, gente que comparte nuestro programa a diario. Mirta, muchas gracias Mirta por estar. Mirta Olsus, querida amiga, seguidora de nuestro programa. Y hablando de seguidora, quien está con nosotros desde hace más de 30 años es Olguita Jumilla y nos ha hecho un pedido. Así que en este cierre vamos a estar con el pedido de Olga. Hoy estábamos con el pedido de Blanca y ahora el pedido de Olga. Con esto nos vamos a despedir. Hasta mañana, si Dios lo permite, ¿sí? La agrupación Nostalgia Guaraní, junto a Mario Alarcón Muñiz, nos dejan en este cierre de Consabor a las cosas nuestras. Y a pedido de Olga, Nostalgia de mis abuelos. Los invito para que continúen en la programación de la radio y para que nos volvamos a encontrar mañana, si Dios así lo permite. Tengan buen resto de jornada. Que Diosito me los bendiga. Chau.

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10: Bienvenidas. Bienvenidos a esta ronda de voces de nuestro sur.
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14: Existen algunos deportes que se practican contra un rival y hay otros en los que el verdadero desafío está adentro de nosotros mismos, de nosotras mismas. La natación en aguas abiertas pertenece a esa categoría extraña y fascinante. No hay límites. No hay paredes ni andariveles, solo el agua, horizonte y el desafío autoimpuesto de llegar brazada tras brazada a un destino que muchas veces ni siquiera se alcanza a divisar. El mar, un lago, un río, nunca son iguales. Cambian las temperaturas, las corrientes, los vientos, la claridad del agua. Los especialistas señalan que quienes practican esta disciplina deben desarrollar una enorme capacidad de concentración, autocontrol emocional y confianza, porque gran parte de las variables escapan a su control. Aprender a convivir con la incertidumbre. Y cuando la corriente sorprende, cuando la tormenta se asoma, cuando el camino se vuelve más largo, como una metáfora de la vida, las nadadoras de aguas abiertas siguen avanzando. De a una brazada a la vez, aprendiendo a enfocar la energía en lo que sí se puede controlar: la respiración, el ritmo, la mente, la confianza. Y en esos momentos de soledad absoluta, la única voz es la propia. Por eso, quienes practican este deporte desarrollan una fortaleza mental extraordinaria. Aprenden a vencer pensamientos negativos y a seguir adelante incluso cuando el cansancio parece decirles que ya no pueden más. Y a lo mejor esa sea la verdadera victoria. Descubrir que somos más fuertes de lo que creíamos, que el miedo y el cansancio se pueden atravesar con voluntad, que la meta puede parecer imposible hasta que un día la alcanzamos. Las nadadoras de aguas abiertas suelen hablar de algo difícil de explicar. Dicen que después de un tiempo, el cuerpo encuentra un ritmo y la mente entra en una especie de calma profunda, como si el agua tuviera la capacidad de ordenar los pensamientos, de silenciar el ruido y de conectarnos con algo esencial. También se relaciona con una disminución del estrés, de la ansiedad y una mejora del bienestar emocional. Aprender a avanzar aunque no veamos la orilla, confiar, respirar, seguir y descubrir en medio de la inmensidad que tenemos la fuerza para llegar. Mi nombre es Gabriela Carel, soy cantora de la Patagonia. Bienvenidas, bienvenidos al 36º programa de Mujer Patagonia.
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14: ¿Cómo les va, mis queridos oyentes, mis queridas oyentes, también todos los que estamos reunidos alrededor de la radio para este momentito de la semana, encontrarnos con una nueva historia de una mujer que vamos a descubrir hoy, como todas las que han pasado, que van pintando nuestra Patagonia a través de su trabajo, a través de su quehacer? Y hoy vamos a conocer la historia de una mujer que vive de desafío en desafío. Nuestra invitada es una destacada nadadora radicada en Bariloche, reconocida a nivel nacional e internacional por sus logros en natación de aguas abiertas y especialmente en aguas heladas. ¡Ay, qué frío! A lo largo de su trayectoria ha cosechado récords nacionales, títulos sudamericanos, campeonatos mundiales y una enorme admiración dentro del ambiente deportivo. Ella se anima a nadar en lagos y canales con temperaturas cercanas al punto de congelación, incluso sin traje de neopren, enfrentando condiciones que exigen una preparación física y mental extraordinaria. Ha competido entre témpanos frente al glaciar Perito Moreno, en campeonatos mundiales de aguas heladas y en pruebas de aguas abiertas en distintos países. Ella misma suele decir que el agua fría la ayuda a enfrentar cualquier desafío de la vida, una filosofía que seguramente atraviesa toda su historia personal y deportiva. Es un verdadero placer recibir hoy en Mujer Patagonia a Roxana Pescader, que va a estar charlando en un momento más con nosotros.
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14: Hola Roxana, bienvenida a nuestro programa.
15: Hola Gabriela, pero qué placer, qué gusto estar en tu programa. Y bueno, gracias por tantas palabras lindas que has dicho, bueno, de mí. Y la verdad que todo lo que has dicho es muy lindo. Y obviamente que es así, ¿no? Es tal cual lo decís vos, ¿no? Así que bueno, realmente es un placer poder charlar con vos.
14: Bueno, te agradezco un montón. Estuvimos estos días estudiando un poquito acerca de tu trabajo, de tu vida, de este deporte apasionante. Bueno, todos los deportes tienen como su perfil, ¿no?, de concentración, sobre todo en alta competencia. Hemos entrevistado a otros deportistas de otras disciplinas, mujeres, siempre mujeres, y bueno, pasa esto, ¿no?, de la concentración, pero me parece que esto de la tolerancia del agua congelada y de a veces las distancias enormes tiene como un plus de fa, es como de superhéroe. Me da como esa impresión de que es como un montón. Yo hablaba con el productor hace un rato y le decía, a mí me da frío meterme en verano en el mar. Y bueno, nada, me río porque realmente es admirable lo que haces. Y bueno, vamos a empezar charlando. Me gustaría preguntarte, ¿cuándo nace esta inquietud de empezar a nadar aguas abiertas? Si nadaste desde chiquita o si empezaste de grande. Contame un poquito eso.
15: Sí, bueno, yo soy nadadora de chica. Comencé a los 7 años y empecé a competir a los 9. Soy de Mar del Plata, pero ya te digo que soy patagónica. Ya hace muchos años que vivo acá, me casé acá, tuve mis hijos. Y la verdad que esto de la natación empezó porque, bueno, yo soy asmática. Entonces me dijeron, tenés que nadar para estar mejor, para evitar, viste, ir al hospital todas las semanas, porque realmente me agarraban ataques de asma y, bueno, no lo podía controlar. Y, bueno, el deporte siempre, como digo, me salvó. El deporte es sano y arrancar a nadar en un lugar, en el caso de Mar del Plata, rodeadas de aguas, de mar y bueno, y esa pasión que tenía por el deporte empezó así. Y después seguí desde chiquita, continué la adolescencia, después dejé un tiempo, volví acá, me instalé acá en Bariloche y arranqué con estos lagos que tenemos, que son bellísimos, estos espejos de agua. Empecé a nadar también en aguas abiertas y empecé a competir a nivel máster, ¿no? El nivel máster sería de 25 años en adelante, que hoy está a full, ¿no? En tanto en natación como en todos los deportes. Uno compite, bueno, lo ves a Messi, lo ves en el fútbol y es un monstruo, así que imagínate, nosotros tratamos de tener una linda vida haciendo deporte y a mí me gusta, bueno, la competencia va en mi sangre, ¿no? Siempre la tuve y me da ese aliciente de seguir y de poder entrenar, esa es la verdad, ¿no? El entrenar todos los días, porque hay que tener muchas ganas de entrenar, pasión por eso y por superarse uno mismo. Y después, bueno, arrancó lo que es el agua fría, que arrancó como una novedad al principio y ahora hay mucha gente que lo hace. Y cuando viajo y veo la cantidad de gentes en los mundiales, digo, ¡guau! No soy la única loca que está nadando a 0 grados, porque a veces digo, yo realmente estoy realmente loca para estar acá y nadar a esta temperatura, ahora que estuve en Finlandia, digo, menos de 0 grados. No lo puedo creer. Y de repente vos decís, pero sí, pero hay un montón de gente que lo hace y son las 1.500 personas que estaban ahí nadando y no solamente de 25 años. Estoy hablando de 70 también para arriba. Entonces, es una forma de vida, es algo muy lindo, que hace mucho bien y que hay que hacerlo con mucho control.
14: Qué loco eso que me contabas de que eras asmática o que sos asmática, porque uno pensaría, ¿no? Si el asmático le va a hacer mal el frío, ¿no? Lo que pensaría, qué sé yo, pienso en mi abuela que me decía, tapate, nena. Al revés, ¿viste? Que me encanta, qué maravilla. Y contame, porque ahora se me ocurre que pienso, para entrenar, ¿el cuerpo solamente es nadando? ¿O, por ejemplo, te duchás con agua fría? ¿Prendés el agua caliente cuando te duchás? No sé, se me ocurrió preguntártelo ahora porque me da como pienso, me imaginaba así como en la bañera con hielo y esas cosas, ¿hacés o no?
15: Bueno, mira, nosotros, en mi caso, tenemos una gran ventaja. Vivimos en un lugar, en este caso vivo en Bariloche, claro, donde vos sabés que el frío...
14: Te metes al Nahuel Huapi y listo, claro.
15: Por supuesto. Pero aún el Nahuel Huapi, entre comillas, sigue siendo caliente, porque está a una temperatura de 7 grados. No baja de, claro, 7 grados. Entonces, cuando fui al Perito Moreno, o sea, al lago allá, en Calafate, tenía que nadar entre 0 y 2 grados. Entonces, claro, había que buscar una forma de poder llegar a esa temperatura. Entonces, acá hay una laguna muy conocida también, o pequeños lugares donde, por ejemplo, el lago Morenito, que es más chiquitito, que en el invierno casi se congela y en el verano es lo que es más caliente.
14: Mira.
15: ¿Entendés? Entonces es como que buscábamos ese lugar, buscábamos, porque digo, somos un team, el team Bariloche, que va con mi marido, que también va a nadar, y él es el que me cuida también, nos cuidamos mutuamente, y bueno, entrenamos más o menos alrededor de una vez por semana o una vez cada 2 semanas, y teníamos que nadar a esa temperatura para poder más o menos sentir esa sensación a la cual íbamos a enfrentar a nadar. El primer año era 1 kilómetro, y después que se asomaron los témpanos, como vos dijiste, que fue una belleza, la verdad, el mirar, tener atrás el imponente glaciar, no lo podés creer. Pero más allá de eso, es trabajar durante ese kilómetro la mente, ¿no? El poder llegar, el tratar de tranquilizar, la mente para poder llegar a ese kilómetro, el no desesperarse. Hay un montón de sensaciones que uno también tiene que entrenarlas, más allá del entrenamiento de la pileta o del lago, ¿no?
14: ¡Qué maravilla! Hablaste de tu compañero, lo vamos a nombrar también, Alejandro Mancilla, que te acompaña en todas las vueltas, porque él también es nadador de aguas abiertas. Eso me parece que tiene que ser algo, un plus para tu vida, ¿no? Porque te entiende más que nadie, ¿no?
15: Sí, es un plus porque es el que te entiende, el que te acompaña y el que te apoya, ¿no? Yo arranqué así y así de loca como estoy por el agua fría, lo metí en el agua fría y bueno, no le quedó otra, ¿no? No, mentira. No, la verdad que bueno, nos une nuestro matrimonio, la gran pasión, el amor y el poder viajar juntos, ¿no? Esto de aguas frías me dio un plus porque yo puedo viajar con él y compartir algo lindo que es aguas abiertas y agua fría. Yo soy competidora de chica y a su vez también compito en piscinas de agua a 25, 28 grados normal, en competencias de sudamericanos, panamericanos, de hecho ahora me estoy preparando para uno, porque soy competitiva, me gusta nadar estilos, me gusta nadar en la pileta y creo que el entrenamiento en la pileta es fundamental, ¿no? Digamos, yo nado, pero a su vez entreno. Claro. O sea, es algo serio para mí. Me lo tomo así porque cuando voy a competir, realmente la competencia es fuerte. Y bueno, y para tratar de, no sé si de ganar, me refiero a tratar de hacer lo mejor de mí.
14: Claro.
15: Y bueno, obviamente si uno sale campeona del mundo y hace un récord del mundo, es una felicidad inmensa, pero digamos que no termina mi paso ahí. Es seguir, tratar de superarme y tratar de disfrutar esta disciplina que realmente a mí me apasiona, me encanta y lo voy a seguir haciendo.
14: Y hablabas de las competencias, de los récords. Me gustaría que nos cuentes alguna de esas experiencias que has tenido, alguna que guardes como un recuerdo que te haya movido internamente, que te haya emocionado, que vos digas, esto para mí fue un antes y un después en mi carrera. ¿Querés contarnos de alguna de esas experiencias?
15: Bueno, son varias las experiencias que uno va logrando y llevando en el corazoncito, ¿no? Pero la verdad es que el poder representar a Argentina en un mundial, y mi primer mundial fue Estonia, la verdad que fue emocionante cuando me nombraron y me dijeron, campeona del mundo, subir al podio y que todos tus compañeros te canten esa canción que le cantan cuando, bueno, que cantamos en el fútbol, que cantamos eso esas ganas de expresar que somos argentinos y que todo el mundo nos elogia, nos ve y nos filma, porque la verdad que fue así, cantando, gritando y llegar al podio y levantar esa bandera argentina, la verdad que, bueno, fue muy emocionante y bueno, y poder estar ahí en lo más alto.

0: carrera. Y también ahora cuando te despidas, si querés decirle algunas palabras a las niñas, los niños, las jóvenes que por ahí están empezando a nadar, a competir, por ahí están pensando como una posibilidad esto de meterse en aguas abiertas, que puedas brindarles una palabra de qué es lo que se siente para nuestra audiencia.
1: Perfecto, no, la verdad es que a mí me encantaría, creo que uno haciendo este deporte, el tema de la natación desde chica y el seguir haciéndolo, practicándolo, yo tengo 57 años y lo sigo haciendo, así que creo que cualquier niño o cualquier adolescente o una persona adulta puede intentar nadar, intentar competir si quiere o intentar pasarla bien en el agua. Así que lo aliento a que lo haga con disciplina, con constancia, luchando y tratando de tener un objetivo, un sueño, se logran muchas cosas. Así que los invito a que sueñen y hagan deporte.
0: Me encantó. Bueno, decí tus redes, Rox, así ya nos despedimos.
1: Mira, Roxana Pescader, ahí estoy, en Instagram. La gente sí me quiere seguir, me quiere preguntar si quieren venir a Bariloche. Hay mucha gente que dice, ay, me voy a Bariloche, ¿dónde puedo nadar? Ningún problema, me escriben. Acá estoy para contestar cualquier pregunta. Y bueno, y agradezco a vos, agradezco tus palabras, que fueron muy lindas al principio. Y la verdad es que el deporte salva, el deporte sano, y hay que tener mucha pasión también para hacerlo, como en la vida, ¿no? Para todo.
0: Totalmente, así es. Bueno, poniéndole amor, las cosas suceden, como decimos siempre en este programa. Así es, poniéndole pasión, poniéndole amor, disciplina, teniendo el objetivo siempre enfrente, ¿no? Para ir para adelante. Bueno, gracias, Roxana. Será hasta la próxima. Un abrazo.
1: Un placer, un abrazo grande.
0: Bueno, ahí estaba Roxana Pescader. Ella es nadadora de aguas heladas, campeona mundial, tiene un montón de títulos, récords mundiales. La verdad es que un honor tenerla en nuestro programa. Desde Bariloche charlábamos con ella. Y bueno, ahora nos vamos un ratito a la música. Hoy les traje una milonga que compuse no hace tanto tiempo, es uno de mis últimos videoclips. La letra habla del agua también, pero desde otro lugar. Habla de los naufragios de Puerto Rawson, los barquitos pesqueros que se hundieron hace más de 20 años. Esta historia triste, la música siempre ayuda a sanar y a no olvidar. Esta canción se llama La vez que fui para el agua.

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1: Y quiero presentarles a una cantoraza de Comodoro Rivadavia. Con su voz profunda lleva adelante una propuesta que fusiona la música argentina y latinoamericana con distintos ritmos y sonoridades. Su trayectoria artística de más de 3 décadas la ha llevado a recorrer escenarios de la Patagonia y del país, integrando además proyectos corales y musicales que enriquecieron su formación. En 2021, junto a su trío, fue seleccionada para representar a Comodoro Rivadavia en el escenario mayor de Cosquín con la canción inédita Esquivando Silencios. Hoy compartimos la música de una artista que canta desde la experiencia, la sensibilidad y el amor por nuestra tierra. Recibimos a Maricel López, que nos canta de la querida y admirada compositora chilena Elizabeth Morris, Darte Luz.

0: quiero darte luz. Qué hermosa canción. Y ya se acaba el programa, nos empezamos a despedir. Si querés que sigamos en contacto, nos vemos en las redes sociales, @ Gabriela Carel, en Instagram, Facebook, en YouTube y TikTok, Gabriela Carel Música, en Spotify y todas las plataformas musicales con mi nombre. Ahí nos encontramos. Y nos vamos. Gracias, gracias a todos. Gracias al equipo de Radio Municipal de Rawson. En la operación técnica, gracias, amigo Raúl Roberts, siempre. Gracias a la Municipalidad de Rawson, al Consejo Deliberante de Rawson y a Sadop Chubut, que nos brindan su apoyo para que este programa sea posible. Y gracias a ustedes, la audiencia, a cada uno, a cada una de los que están del otro lado, a las emisoras que son parte de esta maravillosa red. Y hoy saludamos a Radio Intercom FM 98.3 de Joaquín B. González, provincia de Salta, Radio Argentina 98.1 de Ushuaia, Tierra del Fuego, Radio San Patricio 102.3 de Rafaela, Santa Fe, Radio Libre FM 93.5 de General Pico, La Pampa. Y desde el exterior, Estación CUS FM de Irapuato, México. Y llegamos al final. Hoy hablamos de nadar en aguas abiertas. Y un poco como nos pasa en la vida muchas veces, tenemos que animarnos a entrar en esas aguas desconocidas, enfrentar corrientes inesperadas, tormentas, cansancio y horizontes que parecen tan lejanos, pero ¿quién te dice que podamos despabilarnos un poco y darnos cuenta que la fortaleza consiste en avanzar a pesar de todo, a pesar del miedo, y que la confianza aparece cuando empezamos a caminar, pasito a pasito, y que muchas veces nos descubrimos a nosotros mismos, a nosotras mismas, cuando la vida nos desafía, encontrando fuerza que a veces ni sabíamos que teníamos? Ojalá que esta charla de hoy nos deje pensando que no hace falta ver la orilla para empezar a nadar. Bueno, hasta el próximo programa. Que tengan una hermosa semana. Chau.
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0: Hola, hola, hola, hola.
1: Hola, hola, Marcela, ¿qué tal?
0: Muy buenas, buenas.
1: Queridos oyentes, ¿cómo están ustedes?
0: Aquí estamos nuevamente cumpliendo con nuestro compromiso luego de 7 días transcurridos nada más para volver a contarles historias, leyendas, músicas y todo lo que tiene que ver con la cultura popular del mundo.
1: Aquí estamos en esta edición de El Canto Vivo de América y creo que vamos a viajar por distintos lugares lindos con historias, con muy buena música y sobre todo para compartir con ustedes esta hora que comienza así de esta forma.
0: Y si de esta manera estamos aquí compartiendo historias, como bien les decía. Bueno, el recorrido ya saben, es, ¿cómo decirlo?, muy variado en esta ocasión. Porque llegó a mi memoria una obra que interpretaba nuestro queridísimo Cacho Tirao hace tantísimos años cuando yo aún era una niña. Y bueno, pasaron más de 50 años y se me ocurrió bucear dentro de la historia de esta Bourré, esta obra original escrita para la UD que escribiera allá lejos de ese tiempo Johann Sebastian Bach, que fue transcrita a la guitarra en mi menor y pertenece a la suite en mi mayor para laúd, según el catálogo que es el número BWV 996. Y esta Bourré, que es el quinto movimiento de esa suite, es la que vamos a compartir ahora. ¿Y quién la va a interpretar? Bueno, Evangelina Mascardi. María Evangelina Mascardi es una laudista, guitarrista y teorbista argentina, conocida por sus conciertos mundialmente. Actualmente es profesora universitaria, residente en Orte, Italia, y enseña laúd en el Conservatorio Antonio Vivaldi de Alessandria, Italia. Nació un 11 de abril de 1977 y sabemos que también toca la vihuela. Bueno, pero esta vez ella será quien traiga la visión en el instrumento en el, para el cual fue creado esta Bourré o Bourré, como se le dice, que significa ebrio. Para ustedes, Evangelina Mascardi, con su instrumento, abrazándolo y sellando con amorosidad esta obra que escribiera allá lejos y hace tiempo, Johann Sebastian Bach.

Bueno, recién estaborré desde Argentina y ahora la mixtura viene Francia y Estados Unidos. El ejecutante será Jojo Ma, pero quiero contarles un poquito más del origen de esta pieza original para laúd, que naciera básicamente como una danza de origen francés que se bailaba en la región de Auvernia. Es una danza que, bueno, siempre empieza en Anacruza, lo que quiere decir que en vez de empezar como cualquier otra obra, un, dos, un, dos, esta empieza en el dos. Dos, tarín, tararín, así. Empieza en el dos, tararín. A pesar de que fue escrita para laúd, bueno, es muy lógico tocarla con la guitarra, puesto que en el barroco era una práctica muy común tocar con otros instrumentos la misma pieza. Y esta vez Jojo Ma nos dará su visión, su cosmovisión desde su instrumento. Es violonchelista y multiinstrumentista franco-estadounidense. Nació un 7 de octubre de 1955 y llega para que florezca nuevamente la música de Johann Sebastian Bach, aquí en El Canto Vivo de América Hoy.

Qué maravilla, ¿no? Primero la obra en su estado de pureza, que interpretar Evangelina, luego Yo-Yo Ma, y aquí llega esta que a mí me parece un mimo a la infancia de todos aquellos argentinos que recordarán el virtuosismo del maestro Cacho Tirao. Creo que figura dentro de esas obras emblemáticas en su repertorio. Cacho Tirao, un querido amigo, fue un guitarrista, compositor de música folclórica argentina, tocada a su estilo y técnica de guitarra clásica. Tirao nació un 5 de abril de 1941 en su amada Berazategui, Buenos Aires, Argentina. Y comenzó a tocar la guitarra a partir de la edad de 5 años, de la mano de su padre. Así que seguramente este hombre que ha sembrado tanta belleza en el transcurso de su vida, aquí nos señala con un ritmo inconfundible y una orquestación invaluable. Cacho Tirao, Burrex.

Luego de disfrutar esta bella música, Evangelina Mascardi, Yo-Yo Ma, Cacho Tirao, nosotros nos adentramos en Argentina, en músicos populares argentinos. Si hablamos del apellido Dalera, significa que vamos a abordar a músicos populares argentinos. Los hermanos Dalera, Rodolfo y Juan, nacidos allí en Tres Arroyos. Rodolfo y Juan Dalera, músicos populares. Juan tocaba la quena muy bien, igual que Rodolfo. Ellos incursionaron por ese lado, Rodolfo con los chasquis y Juan con Manolo Juárez, un excelente pianista. Allí se lo encuentra en algún disco de Manolo Juárez, muy buen quenista, autor y compositor, que un poco es lo que vamos a escuchar. Todo es azul de Juan Dalera, pero la impronta tiene que ver con los arreglos de Kelo Palacios y la interpretación de Rodolfo Dalera, su hermano, con los chasquis. Todo es azul, una canción muy bella, que tiene inicio en México, donde vivía Juan, allí. Los dos hermanos ya desaparecidos, pero nos dejaron para todos nosotros esta música y esta creación hermosa de Juan Dalera. Todo es azul para el canto vivo de América hoy.

Y de Argentina vamos a Cuba. Hablar de Cuba es hablar de Iraquere. Este grupo de jazz cubano, esta orquesta, reunió un sólido puñado de músicos donde el dominio instrumental permite innovaciones atrevidas e improvisaciones destacadas. Los arreglos modernos, al estilo del Latin Jazz, utilizan los instrumentos eléctricos, pero se articulan sobre bases afrocubanas más familiares. Vamos al encuentro de Iraquere, el viandero desde Cuba para el canto vivo de América hoy.

Bueno, qué manera de viajar, qué linda la música cubana. Y ahora pegamos un salto, vamos a saltar este océano increíble, porque la música es sin fronteras, como siempre les digo. La música es libre como el amor. Gran Bretaña dice presente con la obra Blackbeard en la interpretación de los Beatles, pero ustedes dirán, ¿por qué va a pasar esa obra aquí? Y bueno, porque tiene mucho que ver. Es una obra que inspiró a muchos artistas, esta Bourré. También muy modernos, como los Beatles, como les cuento, cantando esta canción que está inspirada en esta pieza de Bach. Y además es un clásico de todos los guitarristas que ya lo tienen como parte del repertorio de estudio en los conservatorios del mundo. ¿Quieren recordarlo? Para ustedes, los Beatles aquí dicen presente en el canto vivo de América hoy.

Bueno, y ahora pegamos un salto y de Gran Bretaña volvemos a Europa, en Alemania, con Son of a Beach, una banda joven que trata de remozar esta obra de Bach. Se cree que Bach también lo practicaba, esto de tocar con otros instrumentos la misma pieza. ¿Por qué? Porque ya incluso, como en otras, la número BWV 1006, que la escribió para violín, y luego se adaptó también al laúd. O sea, que para poder hacer eso, los músicos tenían mucha destreza, pero mucha destreza en la lectura de las partituras y en el cifrado de los acordes, ya que, bueno, hacía la leída de una primera vista, tenían que adaptarla a su propio instrumento. Así que, bueno, vamos a compartir este maravilloso momento con Son of a Bach. Aquí, Bourré, la historia oficial de Johann Sebastian Bach.

0: Ian Anderson y Lucía Micarelli darán su versión de esta boucle. Es una danza, sabemos que se utilizó también mucho en las óperas como la de Lully y en la corte de París. Fue introducida sobre todo allá por el año 1565 por Margarita de Valois, que era la hija de Catalina de Medici. Los Medici fueron una gran familia, muy bien posicionada, muy rica, y también hicieron de mecenas de muchos artistas que les encantaba el arte, y eso hizo proliferar muchos movimientos, tanto en la música como en la pintura, la escultura, la arquitectura, para impresionar a las otras naciones que venían a visitar su territorio. Y bueno, además inspiró a muchos otros artistas que ya, como hemos mencionado recién, a los Beatles y tantos otros. Pero esta Bourré, donde Ian Anderson, que era uno de los, la voz cantante, como quien diría, de Jethro Tull, está acompañada esta vez por la Orquesta Sinfónica de Viena. Esta suite número 3 en Do mayor. Ya hemos compartido la sonoridad del laúd, luego el violonchelo, la guitarra, y ahora la juventud con su violín y con su flauta traversa o traversera, como decían algunos. Ian Anderson, un cantante, compositor, flautista y guitarrista escocés, reconocido por ser el líder, ¿no?, de esa banda que recién les mencionaba, de rock, Jethro Tull, que decirle que era autodidacta, decirles que Anderson es un estilo propio hoy día. Nació un 10 de agosto de 1947 en el Reino Unido. Y comparte este pan de amor que es la música junto a Lucía Micarelli, una violinista, cantante y actriz estadounidense, mejor conocida por sus colaboraciones con Chris Botti, bueno, Jethro Tull, y su papel de Annie Talarico en Trem. Nació un 9 de julio de 1983 y nació en Queens, New York, Estados Unidos. Bueno, como verán, América siempre dice presente para la buena música. Para ustedes, esta versión de Bourré, que significa ebrios, de Johann Sebastian Bach, aquí en El Canto Vivo de América Hoy. Así suena la música clásica en instrumentos no convencionales.
1: 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Nothing whatsoever to do with Mozart, except I think Mozart was quite keen on Bach too. 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A little improvisation around Bach's Bourré.

Y ahora vamos a las botellas al Río de la Plata. Y esto tiene que ver con estos músicos populares, con David Sotelo, Ricardo Botaro, Hugo Bochard, Cano Alonso, Jorge Guevara, Oscar Frassanelli. Ellos interpretan voz y guitarra, armónica, percusión, cuerda de tambores, percusión y voz, guitarra eléctrica y bandoneón. Y tienen músicos invitados como Bernardo Baraj en saxo soprano y Alejandro Mancini en acordeón. El actor invitado es Manuel Callao, de un recitado. Esto se grabó entre abril y septiembre de 2001 y tiene estos títulos: Nocturna Ciudad

del Río, Milonga del Desconfiado, Pájaro Negro, copia original, Cresta de los Mares, El Agüelo, Luna Fecunda, Milonga de Ella, La Tana, La Pena que Sonríe, Uy, son obras propias con una duración total de 53 minutos 47 segundos. Nosotros vamos a disfrutar de Botellas al Río de la Plata, canciones rioplatenses, Nocturna Ciudad del Río de David Sotelo y Ricardo Botaro.

0: Y luego de escuchar música argentina que tiene que ver con el Río de la Plata, botellas al Río de la Plata, esta nocturna ciudad del río nos indica que estamos acercándonos al final.
1: Y del otro lado del charco,
0: y
1: como
0: del
1: le decimos
0: otro
1: aquí.
0: Lado, del otro lado, los ritmos de América, como en el Perú el festejo, el landó, la zamacueca. También en Brasil tenemos ritmos mezclados con lo afro, el samba. Y si bajamos, los bolivianos también tienen la parte del yunga, con esos ritmos con tambores que también los tuvimos nosotros aquí en el Río de la Plata.
1: Y aquí en Buenos Aires el tango, tangó. Que dicen que el origen también es afro. Entonces, bueno, vamos con el afro candombe a Uruguay, señor.
0: Exacto, pero yo lo que quería decir y rescatar es que los uruguayos mantienen esos barrios de las lonjas del Cuareim, esos barrios del candombe que allí asoma. Nosotros lo teníamos en la zona de San Telmo. Y muchos fueron los soldados que lucharon por la independencia y por muchas guerras. Y hemos perdido mucha gente afro-argentina. Sería innumerable las reuniones allí por San Telmo, por La Boca, por Barraca, lugares de nuestra ciudad de Buenos Aires, que allí asomarían los cueros, allí asomarían los candombes.
1: Al compás del tamboril, como dice la canción.
0: Al compás del tamboril. Pero bueno, nos vamos a dedicar directamente a la gente de Montevideo, donde allí el candombe es lo que surge a cualquier tiempo del año. Baile de candombe, y si no lo toca afro candombe, el candombe, ¿dónde está?
1: Bueno, hasta la semana que viene.
0: Adiós.
1: Dentro de 7 días nada más.
0: No nos extrañen.
1: A todo ritmo.
0: Espero que les haya gustado esta hora compartida con ustedes de bella música e intérpretes argentinos, americanos y, por qué no, de otros lugares también.
1: Gracias, gracias, gracias.
0: Hasta la semana próxima, amigos.
1: Los queremos mucho.
0: Chau.

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Hola, buenas tardes, ¿cómo están? ¿Cómo les va? Bueno, acá estamos en otro programa más de Historias del Viento de Arriba, acá en San Carlos, Salta, en los Valles Calchaquíes. Estamos en la Radio Seibo, que es radioseibo.com.ar, una radio por internet. Acá estoy con Elvis. ¿Qué haces, Elvira? ¿Cómo estás? Elvira Grillo, que está haciendo la parte esta técnica del programa. El otro compa es Fausto Roa, que está haciendo que este programa sea un podcast y encargándose de las redes sociales. Ahí está. Faustito, desde San Antonio de Areco. Y yo, Gastón Contreras. Bueno, San Carlos. En nuestro amado San Carlos. Bueno, ¿qué les tengo que contar? Que dentro de muy poquito vamos a tener el Barro Calchaquí, así que estamos con mucho trabajo, con mucho laburo, así que muy contentos también, muy contentos porque va a estar buenísimo. Se reúne nuevamente la tribu de cerámica acá en los Valles Calchaquíes. Así que nada, una alegría. En este tiempo estuve pensando mucho también porque hablando con gente, viste, sobre el Barro Calchaquí, sobre cosas que están escribiendo sobre el Barro Calchaquí, entonces haciendo como memorias y todo esto, y pensando en que el barro es uno de los encuentros más representativos de la Argentina en cerámica. Entonces eso está buenísimo que suceda en este pueblito, viste, que es un pueblo muy pequeñito. Llegamos a 4.000 habitantes. O sea, es muy chiquito, 4.000 habitantes como mucho, claro, es muy chiquito. Entonces está bueno que sucedan este tipo de actividades y de movimientos culturales en lugares como este, ¿no? Pueblos pequeños, alejados de los centros urbanos, es siempre lo que voy a decir. Eso me parece que es muy, muy significativo porque hace un aporte a los eventos en general. ¿Por qué? Porque tiene la idiosincrasia del pueblo, tiene la identidad de este pueblo. Entonces el evento tiene esa impronta, ¿no? Esa cosa del pueblerino, esa cosa de la gente amable, esa cosa de la gente que se saluda por la calle, esta cosa, bueno, que tienen los pueblos, ¿no? Esta cosa que tienen los pueblos que se siente en los barros, porque después la gente me dice, viste, yo en San Carlos me sentía tan bien y no sé qué, y salíamos a caminar y no sé, y la gente tan amable. Así que nada, esas cosas son muy, muy para festejar, para celebrar y todo esto, ¿no? Quiero comentarles a la gente que, bueno, no sé si habrá gente que de los que escriben por la feria que está escuchando el programa, pero lo quiero volver a repetir. La feria, va a haber una feria, sí, esta feria surgió en su comienzo para los ceramistas que venían a trabajar del barro calchaquí, a hacer el barro calchaquí, a laburar haciendo cerámica, haciendo una muestra, una charla, alguna actividad en el evento, y traían sus cerámicas para poder costearse el viaje, ¿sí? El barro calchaquí no es una feria de artesanías. Yo, a lo mejor suena muy antipático que lo diga todo el tiempo, pero es que recibimos muchos mensajes, y el barro calchaquí es un encuentro latinoamericano de cerámica, no es una feria de artesanías. Entonces, sí va a haber, va a existir la instancia de feria, pero recién lo vamos a publicar los primeros días de julio, ¿sí? Eso, nomás, para que tengan en cuenta, ¿sí? Así que, y todo va a estar publicado, como todo, en las redes sociales, Facebook, Instagram y en nuestra página, barrocalchaquí.org, ¿sí? Así que bueno, nada, acá estamos ahí haciendo el cronograma, haciendo las cosas, ¿viste? Ahí está Camila Mercado en Necochea también, laburando full. Laura Kestenbaum en Buenos Aires, laburando full. Juan Nadalino en Unquillo, laburando full. María Inés Reverdito en San José, Catamarca, también laburando full. Así que nada, somos un grupo de gente que está trabajando. Bueno, y yo también, Gastón Contreras, que ya no duermo. Ya va a llegar el momento que pueda dormir. Duermo la siesta muy bien, pero no duermo a la noche. Me cuesta conciliar el sueño. Es que el cronograma me apremia, ¿viste? Entonces pienso, falta esto, falta lo otro, tengo que hablar con tal persona, tengo... Y eso, bueno. Pero así se hace. Bueno, hoy les voy a leer las radios que retransmiten este programa muy amablemente. Radios que, bueno, es desde Cafayate, provincia de Salta, Radio Sol, FM 101.1. Desde Trelew, provincia de Chubut, Radio Sudaca, FM 103.3. Desde Calamuchita, provincia de Córdoba, Así es lo Nuestro. Desde Comodoro Rivadavia, provincia de Chubut, Radio Cronos. Que voy a ir a Comodoro Rivadavia dentro de poquito. Así que ahí nos vamos a encontrar con la gente en la Feria del Libro de Comodoro Rivadavia. Desde Junín de los Andes, provincia de Neuquén, Radio Che Comunitaria, FM 90.5. Desde Ciudad de Buenos Aires, Radio Ancroft.
desde La Plata, Radio de Cultura, desde El Tigre, FM La Folk y Nexo Radial, FM 104.9, y desde el exterior, en Ciudad de México, RTV México y FM La Folk, que se transmite en Honduras, Estados Unidos y Paraguay. Así que nada, una genialidad, muchísimas gracias por retransmitir este programa. Bueno, les cuento que hoy voy a tener un programa genial, porque voy a charlar con mi amiga Isabela Johnston. Isabela es una investigadora, es una mujer de la cerámica, pero tiene un pie muy, muy fuerte en la investigación de las arcillas, en el territorio, vive en las yungas salteñas, en pleno San Lorenzo, y bueno, investiga y camina por esos cerros y busca los barros, las piedras, las arenas, todo lo que tiene que ver con cenizas y todo lo que les da ese lugar tan húmedo, tan espectacular. O sea, el día que vengan a Salta tienen que visitar las yungas porque es una maravilla, es una belleza, o sea, una belleza. Isabela vive ahí en la entrada de la quebrada de San Lorenzo, así que nada, un lugar bellísimo, y trabaja con los barros de ahí. Así que vamos a charlar un poco con ella sobre estas cosas, sobre los barros, las arcillas y todo lo que tiene que ver con las yungas de San Lorenzo, que es una maravilla. ¿Qué más le tengo que decir? Bueno, nada más, vamos a pasar una canción, así puedo hablar con Isabela y ya volvemos. Gracias.

0: Bueno, regresamos. Y acá me encuentro con Isabela Johnston. Isabela, ¿qué haces, Isabela? ¿Cómo estás?
1: ¿Cómo anda, Gastón? Hola, Elvira, también.
0: Ahí está,
1: ¿Cómo
0: Elvira,
1: andan?
0: Te está saludando también. Bien, bien, Isa, bien, todo bien. Gracias por participar de este programa, Isabela. Placer
1: no,
0: total
1: por favor.
0: Contar con tu voz, con tu presencia. Extraordinario.
1: Gracias por invitarme a participar.
0: Escúchame, Isa, contame dónde te encontrás en este momento.
1: Bueno, en este momento estoy en mi taller, en San Lorenzo.
0: Bien.
1: Día frío, frío, frío, pero un poquito de sol que nos ayuda
0: claro.
1: A transitar.
0: Claro.
1: Pero acá estamos.
0: Es época seca en este momento, ¿no?
1: Es época seca, pero está
0: pero
1: siendo
0: más o
1: un
0: menos.
1: invierno bastante, bastante lluvioso,
0: Claro.
1: Atípico.
0: Claro. Claro, está buenísimo. Bueno, esto que les contaba antes a la gente, que vivís en las Yungas, en esta maravilla que tiene el norte argentino, que es esta selva de montaña, ¿no? Nubosa.
1: Exacto.
0: Con
1: sí,
0: una
1: una selva tropical.
0: Una selva tropical.
1: Subtropical.
0: Claro.
1: Sí, muy verde, mucha vegetación. Es maravilloso, hermoso. Hay ríos cerca, montañas, así que es muy bonito. La verdad que sí.
0: Qué lindo. Isa, contame cómo te acercaste a la cerámica. ¿Cuál fue esa primera
1: Bueno,
0: vez?
1: esa primera vez fue cuando era chica, cuando tenía más o menos 12 años.
0: Sí.
1: Fui a un taller de cerámica de un gran maestro, Jorge Marino, ceramista salteño.
0: Sí.
1: Bueno, no es salteño en realidad, pero vivía en Salta.
0: Claro, pero es salteño.
1: Es
0: Su
1: salteño,
0: obra fue
1: exacto.
0: desarrollada acá en Salta.
1: Acá en Salta,
0: sí.
1: exactamente, gran parte de su obra, y es, bueno, un grande, también profesor de pintura y de cerámica, y estuve en su taller aprendiendo como casi 3 años, y después me fui, me desconecté un poco de la cerámica, pero evidentemente él sembró ahí algo,
0: Claro.
1: así que volví un tiempo después, ya viviendo en Salta, y bueno, formándome con distintas personas en distintos talleres, de manera autodidáctica también, autodidacta. Así que, pero ese fue como el primer acercamiento. Hace poco lo volví a ver, ya Jorge tiene 84 años, y estuvo re lindo verlo, porque, bueno, recuerdo mucho de esa época también.
0: Qué lindo, qué bueno, ¿no? Los maestros siempre dejan una huella.
1: Siempre, sí,
0: Sí.
1: totalmente.
0: Qué lindo, qué lindo.
1: Totalmente.
0: Qué lindo. Bueno, es un poco de acá de San Carlos también, Jorge, así que está buenísimo eso, que lo traigas a la conversación.
1: Exacto. Sí. Ahora, bueno, ahora vive en San Lorenzo también. O sea, siempre tuvo su casa acá.
0: Claro.
1: Así que estuvo re bueno ir a verlo también en su casa.
0: Qué bueno.
1: Pero bueno, sí, recuerdo también eso, su cercanía con San Carlos, lo cual también hoy yo también un poco me pasa. Y bueno, y también poder hacer cerámica desde acá es hermoso, digamos, también en Salta, con toda nuestra región, digamos.
0: Obvio, claro, me encanta, lo que más me gusta de tu laburo, te lo tengo que decir, que desde el primer momento, es esta cercanía con el territorio, esta cosa de necesidad de laburar con lo que hay, digamos, eso me parece extraordinario, o sea, eso es algo que no es algo que sí o sí la gente lo tenga que hacer, digamos, obviamente, ¿no? No, pero sí me parece que es un rasgo, ¿viste? Que habla mucho del laburo también, de lo que se hace, desde dónde empieza, ¿no? De dónde comienza el trabajo.
1: Sí,
0: ¿dónde comienza el trabajo
1: totalmente.
0: Tuyo, Isa?
1: ¿Dónde comienza? Comienza en la cantera de arcilla, buscando arcilla, ahí comienza. En este momento, ¿no? También fui cambiando un poco el proceso, antes quizás por no sé si por desconocimiento o por ahí por el modo en el que aprendí, empecé trabajando con otro tipo de materiales, pero bueno, esto es algo que hablamos mucho, estamos lejos de los centros de distribución y comprar materiales para nosotros es muy costoso, siempre se sube el costo de envío,
0: Claro.
1: más también la espera, ¿no? Son una gran espera a veces que te llenan. Hoy hay un poquito más de acceso, pero bueno, antes no era tan así. Y bueno, y eso también, la posibilidad de poder encontrar material acá abrió una cosa muy hermosa para mí, por lo menos, y mi modo de llevar adelante el oficio, como que sembró otro tipo de curiosidad, quizás, por así decirlo, y sí, y una necesidad de trabajar y de ver qué otras cosas podía mostrarme este territorio, que hasta el día de hoy sigo descubriendo cosas interesantes, que eso es lo que más me encanta. Así que, bueno, es como un ida y vuelta permanente, como si fuese un diálogo permanente.
0: Claro, no para de sorprenderte también. Aparte, los lugares donde están las arcillas son bellísimos.
1: Sí, son bellísimos y son muy diferentes también.
0: Muy
1: eso
0: distintos,
1: también es lindo.
0: Claro.
1: Bueno, es como San Lorenzo es una zona muy húmeda, de mucha mucha lluvia, y eso hace que continuamente se vuelvan a generar nuevos afloramientos. Sí, obviamente en muchos años,
0: años,
1: pero
0: claro.
1: Igualmente
0: se sigue
1: cada tanto
0: generando.
1: se descubre, se sigue generando, y cada tanto yo salgo a caminar y descubro algo nuevo, digamos,
0: Claro,
1: y quizás incluso con abundancia, ¿viste? Entonces es como algo
0: pero
1: todo el tiempo te va sorprendiendo.
0: ¿eso es
1: Sí.
0: porque se va generando nuevos barros, digamos, o es porque se mueve el suelo? ¿De repente hay un
1: Es
0: desprendimiento?
1: Porque sí, como que las arcillas van bajando desde las zonas altas a las zonas bajas, producto de esa misma lluvia tan intensa que va cayendo. Entonces se depositan nuevas arcillas. Pero eso también lo he aprendido con el tiempo, se va generando nuevo material arcilloso porque se va, por esa lluvia también, se va descomponiendo la roca permanentemente. Entonces, como que de alguna manera se va generando nuevas arcillas, por supuesto, en muchísimos años, millones de años.
0: Claro.
1: Pero sí se va notando, digamos, a nivel más tangible en el territorio, como esa diversidad. Por ejemplo, me ha pasado de ir alguna vez a un afloramiento con el que suelo recolectar material, y después con los años que se descubre una pared amarilla que nunca había visto, por ejemplo, de otro
0: Claro.
1: tipo de arcilla. ¿Viste? Eso es como algo que... Y eso es que va cambiando mucho el paisaje, por eso la cerámica o el modo de hacer también de la mano con esos cambios, ¿no? Con
0: Claro.
1: el clima, con la época del año, ¿no?
0: Claro,
1: Así que...
0: sí. Siempre hay, eso está bueno, ¿no? Siempre hay una época del año para cosechar arcilla, ¿no?
1: Sí, exactamente. Siempre hay una época mejor del año.
0: Claro.
1: Si bien como depende del tipo de veta, digamos, donde uno puede encontrar el material, pero sí, en general es más fácil para encontrar nuevas arcillas después de las lluvias, porque es más y fácil identificarlo, ¿no? Como por el
0: Sí.
1: tacto y eso, está más hidratada y es más fácil identificar. Pero para poder recolectar el material, sí, en épocas un poquito más secas. Eso
0: Claro,
1: está bueno
0: claro.
1: porque además los ríos crecen mucho y
0: No
1: es
0: se puede
1: muy difícil
0: pasar, claro.
1: cruzarlos. Exacto, no se
0: Claro, es
1: puede
0: complicado.
1: directamente.
0: Qué
1: Es
0: loco,
1: muy
0: ¿no?
1: complicado.
0: Cada vez que voy a San Lorenzo y veo, la otra vez que fuimos a ver estas vetas de arcilla y estas, qué distinto que es con San Carlos. Claro, nosotros lo tenemos tan, es como más estable, digamos, ¿no?
1: Claro,
0: La
1: sí,
0: movida
1: sí.
0: de arcilla. O sea, nuestras canteras no tienen un movimiento tan brusco de suelo, ni de nada. O sea, está todo el tiempo desnuda, así al aire libre. No tiene, no le crece un
1: Claro.
0: yuyito, no le crece nada.
1: Sí, es verdad que es diferente. Acá es
0: Claro.
1: muy diferente en ese sentido. Va cambiando todo el tiempo. De
0: Claro.
1: hecho, al punto en que se puede desaparecer un afloramiento de arcilla, que eso
0: Claro.
1: pasa también. Donde
0: Claro.
1: había, la lluvia se lo llevó
0: Se lo
1: todo un
0: llevó
1: verano y
0: todo.
1: no hay más.
0: Qué
1: Sí,
0: loco.
1: sí, sí. Es
0: Increíble.
1: tanta la lluvia que
0: Increíble.
1: a veces se limpia
0: Es
1: todo. Pero
0: increíble.
1: sí, tiene mucho que ver con eso.
0: Bueno, me encanta esto de pensar en los barros que tenemos alrededor. Entonces vamos a hacer imaginariamente que estamos caminando por el territorio, por un lugar, puede ser San Lorenzo, puede ser San Carlos, Cafayate, cualquier lugar, y encontramos arcilla, ¿no? O encontramos algo que es pegajoso y que nosotros pensamos que es arcilla. ¿Qué hacemos, Isa? ¿Qué hacemos para saber? ¿Vos qué recomendás?
1: Yo comienzo por modelar algo, o
0: Bien.
1: sea, probar a ver si me
0: Una
1: permite
0: bolita.
1: modelar. Una bolita, un cuenquito, ¿no? Algo así. Y ya ahí mismo me doy cuenta, porque ya después de muchos años de trabajar con materiales como estos, viste, son muy diferentes y también, por ejemplo, en cuanto a la arrastre, ¿no? Como sí. Porque son arcillas muchas veces de arrastre, entonces traen muchos otros materiales en ese mismo, en esa misma arcilla, digamos. Entonces hay que a veces hacerles como unos trabajos de filtrado y demás, pero a veces esas mismas arenitas, pequeñas piedritas que tiene, las podemos mantener y nos claro. sirven para trabajar, para lograr estructura. O sea que cuando modelas un primer cuenquito ya medio que te vas dando cuenta de qué tipo de material puede ser. Sobre claro. todo lo más difícil quizás y es como lograr una buena, como que tenga esa plasticidad que te permita darle la forma, ¿no? Claro. Eso creo que es lo más difícil. Pero hay algunas arcillas que naturalmente vienen como con un equilibrio bastante perfecto, con un poquito de arena, un poquito de esto y bueno, y la misma arcilla, entonces es más fácil ya trabajar directamente, usarlas, estacionarlas un poquito y ya las podés usar, digamos, para trabajar.
0: Claro, ya las puedes usar, está bueno eso. Reconocemos una arcilla que nos gusta, ¿no? Entonces la llevamos al taller, la llevamos al taller, la ponemos en remojo. ¿Qué procesos les haces?
1: Yo la pongo en remojo, trato de hacerlo con agua de lluvia o si no, alguna bueno agua eso. De aloe vera,
0: está bueno eso.
1: Una penca del no, como por ahí sacarle, viste, la parte más melaza que tiene la aloe vera,
0: sí.
1: Y con eso las dejo estacionadas. Y depende por ahí el tiempo que tenga, si necesito arcilla pronto, la puedo filtrar a la semana, meterle de estacionado. Pero si puedo demorarme más tiempo, yo he visto que los resultados en cuanto a plasticidad y esa capacidad de modelar es mucho más fácil, por así decirlo. Entonces me gusta dejarlo un buen tiempo estacionado, lo máximo que pueda. Y después, por ahí tengo mis tachitos, entonces voy armando como mis distintos tachos y a medida de cómo voy usando, voy filtrando, ¿no?
0: Claro.
1: Como que en la época seca, donde puedo ir a recolectar ese material, recolecto un poco más de lo que necesito en ese momento, porque sé que en algún momento lo voy a volver a usar. Y mientras más estacionado esté, mejor. Y después lo filtro. O sea, una vez de estacionado, después lo filtro. Lo filtro una vez en general, no mucho más que eso. Por esto que mismo que yo decía, no busco que el material sea impoluto, me gusta un poquito que tenga claro. algunas piedritas, algunas cosas, y eso pequeñas, no tampoco nada muy grande porque sí puede afectar la pieza, pero si no, sí elijo mantenerlas muchas veces.
0: Claro.
1: Y me gusta también la impronta así estética que termina teniendo en la pieza, ¿no?
0: Sí.
1: Como esa cosa muy propia de ese tipo de material,
0: claro.
1: digamos, me gusta.
0: Como más salvaje,
1: bueno,
0: rústico, ¿no? Como una cosa
1: exacto,
0: así, está buenísimo.
1: Como si pareciera un chamote,
0: sí.
1: ¿no? Como si fuese un chamote,
0: una
1: textura ahí. Que también la puedes ocultar si elegís bruñir, se mete para adentro y no se ve, digamos, tanto.
0: Claro.
1: Digamos, pero un poco se puede mantener.
0: Claro.
1: Y ahí, bueno, una vez filtrado ya, ya me pongo a estacionarlo. Tengo unas camitas de ladrillones y si no, moldes de yeso. Y ahí la estaciono y ya lo puedo, bueno, cuando está en estado amasable ya empiezo a trabajar.
0: Claro, está buenísimo de esto que dijiste, me gusta esto de que dejas la arcilla en reposo, en el agua, que se acomode, ¿no? Que se homogeneice, que se pudra también. Que,
1: exacto,
0: ¿no?
1: Que se
0: pudra. Todas esas cosas generan algo, ¿no? En la arcilla como un ser vivo también, como algo que está todavía en actividad.
1: Totalmente, totalmente, y también te das cuenta mucho la diferencia en el resultado final cuando lo estacionas un buen tiempo.
0: Claro.
1: Es bastante notoria. Acá
0: claro.
1: en San Lorenzo se nota mucho porque estas arcillas muchas veces traen ya, depende cuáles,
0: sí.
1: pero hay algunas que sí traen mucha cantidad de como antiplásticos naturales adicionales.
0: Claro.
1: Entonces es como que menos componente plástico, ¿no? Entonces lo hace un poquito más difícil
0: claro.
1: de trabajar. Pero si los dejas estacionados ya es otra cosa, digamos, cambia mucho.
0: Claro.
1: Así que sí, es como un ser vivo que hay que alimentar.
0: Esto de ponerle agua de tuna también es un aporte enorme, ¿no? O sea, esto de utilizar aguas que tienen organismos, o sea, agua del río, agua de la lluvia, ¿no?
1: Exacto. Eso favorece el pudrimiento, entonces después es como que es un poco diferente estacionarlo con ese tipo de agua.
0: Sí.
1: Siempre que se pueda, por supuesto. A veces en época seca, bueno, es lo que
0: Claro, a
1: hay,
0: veces no se
1: pero
0: puede.
1: a
0: Claro.
1: veces no se puede.
0: Claro, pero
1: Sí.
0: está bueno tener en cuenta estas cosas, o sea, saber que eso es un recurso que es buenísimo para aplicar a las arcillas que encontramos en el campo, está buenísimo.
1: Exactamente. Sí, está buenísimo. Y también hay otras posibilidades, personas del oficio me han comentado agua de almidón de papa, ¿no? Que alguna vez lo probé y también le hace como lo suyo, ¿no?
0: Claro.
1: Así que hay muchos elementos naturales que puedes usar cerca y que te aportan resultados muy buenos a tus arcillas.
0: Está buenísimo. Bueno, todo lo que este programa se lo voy a hacer escuchar a mis alumnos de Cafayate, así que está buenísimo porque estás tirando un montón de tips y cosas que son geniales para esto, para pensar en la arcilla, porque ahí es muy importante pensar en la arcilla, ¿o no? Yo estoy mucho con eso, de pensar en la arcilla. Antes de hacer la forma, pensamos en la pasta, en lo que tenemos, ¿entendés? En cómo llegamos a eso, en cuál es el proceso, en esto del descansar, en esto del homogeneizar, en esto de pensar en la plasticidad, en los antiplásticos. Me parece importante eso, ¿o no?
1: Sí, totalmente. Y eso, no solamente la arcilla, sino también esto que hablábamos antes, ¿no? Como la posibilidad de extenderlo hacia otras cosas que la naturaleza nos provee. Yo en el tiempo como que, además de como ir identificando distintas arcillas y distintos, fui identificando, qué sé yo, alguna piedra que pueda aportar algo tipo laja, como algo más parecido a las pircas,
0: Claro.
1: o podés ir, no sé, bueno, esto de integrar el aloe vera o la tuna, son todos estos distintos elementos naturales que tenemos cerca y al alcance, y que bueno, que podés encontrar resultados muy interesantes, como, no sé, yo hago unos braseros, y los braseros los hago con mitad de arcilla y mitad de otro material de la naturaleza también, que es como si fuese una laja. Y
0: Claro.
1: eso, en esta
0: Extraordinario.
1: investigación, encontré que tiene una resistencia térmica muy, muy increíble. Y bueno, eso fue probando también, ¿no? Probando qué otras cosas había cerca que se podían utilizar para cerámica, digamos.
0: Alucinante, alucinante. Y eso, la incorporación de la piedra es, o sea, la hidratás, lo molés
1: Sí.
0: directamente en seco.
1: Sí, yo la hidrato, es como si fuese un tipo de laja, una cosa así, que también se encuentra acá cerca de la montaña, pero
0: Sí.
1: sí, es como una piedra que se desgrana, digamos. Entonces, yo la hidrato porque previamente si la hidratas es más fácil molerla después, mucho más fácil. Si
0: Claro.
1: está seca, seca, es como que resiste capaz más y es más laborioso. Pero si la hidratas previamente, después sí, la puedes moler y la molés en distintas, como en distintas granulometrías, ¿no? No tiene que ser un polvo, sino como podés tener pequeños pedacitos un poco diferentes entre sí.
0: Claro.
1: Y eso lo incorporo como si fuese un antiplástico a la arcilla, digamos, a la
0: Claro.
1: arcilla ya previamente filtrada.
0: Claro,
1: Ya
0: todo en
1: sea en estado barbotina
0: a
1: o
0: eso.
1: amasable.
0: Claro. Claro, de
1: Sí,
0: cualquiera de
1: a
0: las dos
1: veces lo
0: formas.
1: hago en cualquiera de las dos formas. Sí. Generalmente hago una buena cantidad. Si voy a trabajar con los braseros, muelo una buena cantidad, como para asegurarme que tiene bastante.
0: Claro.
1: Y bueno, y ahí ya me pongo a
0: ¿Sabés
1: trabajar.
0: que la gente, el pueblo alfarero de Casira, los maestros y maestras de allá de Casira, ellos ponen una lona en el piso y hacen la barbotina con el barro chico, que sería la arcilla que nosotros usamos normalmente, ¿no? La arcilla común, digamos, y le agregan esta laja, la pirca, bueno, la arcilla pirca, en polvo. Entonces van haciendo
1: Sí.
0: como, ¿viste cuando haces, me daba la sensación esta de cuando hacen el pan? Que dicen mojar la
1: Sí.
0: harina, así como la rosca esta del volcán, no sé cómo decirlo para que la gente lo vea la imagen, como un volcán de pirca y adentro ir agregándole la barbotina e ir amasando de a poquito. Está bueno, ¿no? Está buenísimo.
1: Está
0: Como hacer
1: buenísimo.
0: pan.
1: Bueno, qué lindo,
0: Como
1: está
0: hacer pan.
1: buenísimo.
0: Sí, esas imágenes me encantan, no me las olvido más, me encantan. Está buenísimo. Otra
1: Sí, qué
0: forma.
1: lindo. Y Casira es alucinante Casira, o sea, tiene tanto por aprender, bueno, es como algo a lo que uno ve y observa, porque es fascinante realmente el modo
0: Sí,
1: de trabajar.
0: está bueno eso también, ¿no? Tomar las ideas, la inspiración de los pueblos que nos rodean. Nosotros estamos en Salta, o sea, la riqueza cultural que tenemos de los pueblos originarios es un montón.
1: Sí, totalmente. Y es una gran, o sea, es como decís, una gran inspiración. A la vez también, bueno, esto también nuevamente se vincula tanto con el territorio, ¿no? Con sí. las posibilidades que ese territorio les brinda. Y por qué hacen la cerámica de una cierta manera u otra, ¿no? Como a partir de, bueno, años de aprendizajes y búsquedas, que para mí es como una referencia, sinceramente, en cómo yo hago cerámica.
0: De una, está bárbaro eso, está buenísimo. Escúchame, Isa, vamos a pasar una canción, así hacemos dos bloques, y después seguimos charlando. Quiero hablar de tus piezas, de tus horneadas y de los proyectos, de la tierra habitada, de todo lo que hay, del barro calchaquí, de todas las cosas.

0: y en todos lados, obviamente, ¿no? Pero nosotros que somos privilegiados de estar en una provincia con tanta diversidad cultural, que también está bueno incorporarla al trabajo, ¿no? A nuestros haceres y quehaceres.
1: Total. Sí.
0: Sí.
1: Sí, la verdad que sí. Salta es una gran inspiración, no solamente por su pasado arqueológico, que es tan relevante, sino por el presente también, la identidad cultural.
0: Tal cual.
1: Los pueblos originarios, hay mucho por aprender ahí.
0: De una, de una. Y me gustaría que nos cuentes sobre tus piezas. O sea, para ilustrar esta charla, utilicé imágenes que me compartiste de los candelabros que haces, que me encantan. O sea, de los seres estos más figuras, ¿no? Más figurativos. Contame un poco sobre tu obra, qué es lo que estás haciendo. Nos hablaste de los braseros también.
1: Bueno, los candelabros son, yo creo que ahí también hay algo.
0: Me encantan.
1: ¿Te gusta?
0: Me encantan,
1: qué
0: sí.
1: Bueno. Qué bueno, qué bueno. Bueno, eso hay algo ahí como con respecto a la posibilidad de contener fuego, ¿no? Me parece que es algo que aparece cada tanto en la obra. Bueno, ahora con los braseros, antes con los candelabros, que ya es una pieza que me encanta hacer. He hecho variaciones y en distintas maneras. Pero también este tipo de figuras como con movimiento, ¿no? O sea, algo ahí con la idea de algo que genera como un ambiente, ¿no? O sea, como el candelabro, el brasero, el fuego es muy, muy de atraer. Entonces, yo creo que eso aparece o noto que aparece cada tanto en mi obra, digamos. Y
0: Claro.
1: ahora, con la inspiración de los materiales de esta manera, me gusta que tengan la identidad del paisaje también, ¿no? Así que por eso generalmente uso las arcillas de acá.
0: Sí.
1: Y hago algunas variaciones con respecto a las quemas, ¿no? O sea, hago quemas experimentales donde pruebo otros elementos y qué resultados estéticos me pueden dar.
0: Está bueno.
1: Así que
0: Está bueno. O sea que también el fuego participa en la estética, digamos, ¿no? Porque le tirás una impronta también con el humo. Contame sobre eso.
1: sí.
0: ¿Qué haces? ¿Cómo trabajás eso?
1: Bueno, trabajo a leña, quemo a leña mucho,
0: sí.
1: En mis piezas mucho. Y, por ejemplo, hago trabajos de reducción, me gusta mucho la cerámica negra. También me gusta como, por ejemplo, cuando imprimís algo sobre la pieza, ¿no? Cuando
0: Sí.
1: está el rojo vivo y le podés imprimir, por ejemplo, el crin de caballo o el pelo de alguien y que se forma como una especie de dibujo, ¿no? O así, a partir del mismo material que se quema sobre la pieza. O incluso también otros elementos así de ver qué varía. Viste que el fuego tiene su color también, ¿no?
0: Claro.
1: Cuando las piezas están quemadas a leña tienen su...
0: Tiene una
1: ¿Cómo es el
0: impronta
1: color del
0: muy
1: fuego, ¿no?
0: especial, claro.
1: Exactamente. Tiene una impronta muy especial y también muy, a veces muy impredecible. Eso
0: Claro.
1: también me parece una magia, ¿no? Entonces, por ejemplo, cuando ahora estoy usando mucho guano para las quemas en reducción.
0: Sí.
1: Y me encantan esos colores medios plateados que va tirando, o azulados.
0: Espectacular.
1: Eso uso mucho.
0: Qué bueno, ¿no? La sorpresa también, que debe dar lugar a eso.
1: Exactamente. Es la sorpresa y es también la magia de quemar de esa manera, ¿no? Cuando salís y decís, wow, qué lindo, ¿viste? Es pasar todo mucho por el cuerpo en el trabajo con el fuego, pero después en el resultado final logras algo muy diferente que bueno, ahí es como la gratificación, digamos, del trabajo
0: Claro.
1: puesto ahí.
0: Isa, ¿le pones a la arcilla algo para la manipulación a fuego directo o mismo esto que nos contabas de los pequeños antiplásticos que dejás en la arcilla, que no se los quitás, sino que más bien los mantenés?
1: Sí,
0: sí.
1: mismos antiplásticos que los mantengo.
0: Bien,
1: He
0: claro.
1: hecho pruebas con pastas comerciales, o sea, sumando talco, y también va muy bien, pero la arcilla sola es perfecta para ese tipo de trabajos, o sea,
0: Claro.
1: solita con lo que tiene, con lo que trae. Así que en el último tiempo sí he trabajado generalmente casi con esas arcillas. Ahora, si hago una quema experimental donde tengo que quizás hacer un trabajo de reducción y donde va a haber un choque térmico, como es el caso de Racuobara, ¿no? Como

0: Esta técnica donde la sacas al pieza al rojo vivo y la sometes en un material y después en agua, ahí sí capaz le formulo como un poquito más de talco o algo para que tenga esa adaptación, pero lo he probado sin y también va muy bien, o sea que las arcillas,
1: Responden
0: la verdad
1: bien.
0: que son súper, responden muy bien,
1: Responden
0: la
1: bien.
0: verdad
1: Eso
0: que sí.
1: está bueno también porque a veces viste que tenemos como miedo, o no sé, quizás es como demasiada información, ¿no? Que nos bloquea. Yo siento a veces eso, que demasiada información, como que dicen, no, no lo puedes hacer porque no tiene esta cosa, porque no tiene lo otro. Y a lo mejor, no, no, a veces no pasa, ¿no? O sea, por lo menos con los barros de
0: Totalmente,
1: acá,
0: tenés
1: no, no
0: razón.
1: pasa, o sea.
0: No pasa, exactamente. Acá también yo creo que las primeras formulaciones siempre las hice por esa misma razón, ¿no? Por el miedo a que se me rompan, que yo y después cuando fui probando sola con los elementos me doy cuenta de que no, que va muy bien y que hay que probar los distintos elementos porque también cuando uno los pasa por su propia experiencia, cambia, ¿no? Cambia la idea, cambia la... Sí. Así que sí, también los pruebo mucho solos.
1: Está
0: Cada vez
1: bueno.
0: más voy tratando de irme hacia este tipo de posibilidad, ¿no? Como no, que como tratar de concentrar más, cuando son ese tipo de procesos, concentrar más la energía en, bueno, en la construcción manual de la pieza y después en bueno, la quema, digamos. Pero como ya lo he probado varias veces y sé que van muy bien, voy por ahí.
1: Está perfecto, está buenísimo. Escuchame, ¿y el guano? Entonces, ¿sacás la pieza al rojo vivo y la agregás guano y la pones en guano o le agregás al horno o usás el
0: A
1: guano
0: veces,
1: como
0: por
1: leña?
0: ejemplo, a veces uso el guano como leña, pero por ahí tengo que tener cuidado porque enciende mucho y hay que, bueno, regular un poco esa temperatura. Pero, por ejemplo, como que agarro pedacitos de guano y los desarmo y los meto en un tacho de reducción, ¿no? Por ejemplo, si quisiera hacer reducción. Entonces uso el guano, pero más desarmado, como para que no sea tan, viste, de golpe. Y salen las piezas con tonos plateados. Generalmente en reducción se nota mucho, digamos, eso, en la parte del guano, la acción del guano, digamos. A
1: Alucinante.
0: diferencia de solo aserrín, por ejemplo, que también está bueno, pero bueno, el guano tiene ahí esa cosa que tira, ¿no? Como unos tonos que también se pueden ver mucho en las ollas de casira, ¿no? Que usan el guano de la llama y ves esos tonos bien plateados, intensos. A mí me encanta eso. Entonces sí, uso ese tipo de reducción y lo hago para mí también cuando hago propuestas. En el taller también lo hago con las piezas acá y está buenísimo. Los resultados están muy interesantes.
1: Está bueno también buscar las estéticas en el fuego, eso me parece alucinante. Que a ver
0: Sí,
1: los
0: eso es una gran búsqueda. Sí,
1: Es una
0: que
1: gran
0: también es
1: búsqueda.
0: infinita.
1: Infinita,
0: Es
1: ¿no?
0: infinita. Sí, es infinita, realmente, porque también ahí podés probar distintas, bueno, no solamente cuando sacás la pieza, sino los elementos con los que podés quemar adentro del horno, ¿no? ¿Qué otras cosas podés probar que van haciendo pequeñas variaciones así en el resultado estético,
1: Está
0: digamos?
1: bueno, está bueno. Por ejemplo, esto de hornear con una sola cosa, eso también es algo que me gustó. De hornear con cáscaras de, hornear con una sola leña, hornear con, ¿no? Ir también probando el material con el que uno hornea. Eso también está bueno, ¿no? El horno es una cosa infinita, es alucinante.
0: Sí, es una cosa infinita y alucinante. Y también ahí, esto nuevamente, ¿no? Yo insisto con esto de que el territorio a veces te va marcando como el camino. En este caso hay mucha humedad. Entonces, algunas leñas sirven más que otras, ¿no? Como incluso cuando agarras, depende la. Aunque sea de época seca, igual a veces capaz el horno va a estar medio húmedo porque el piso está húmedo y así, ¿no? Entonces, como. Después vas eligiendo como qué elementos puedes ir utilizando que te van resultando más para llegar a temperatura. Pero sí, las quemas experimentales es un mundo también re fascinante y a mí me encanta, me encanta. Quiero seguir cada vez más aprendiendo más.
1: Con quemas experimentales.
0: Con las quemas, claro, exacto. Ver qué posibilidades estéticas nos pueden dar las quemas a leña o, bueno, sí, eso.
1: Está buenísimo. Escuchame, se genera como una especie de comunidad, ¿no? con la cerámica, con la gente que va al taller, con todo esto de que se comparte con uno o con otro, ¿no? Esa también es como una característica del tipo de laburo este, ¿no? Del salir al campo a buscar, como de la manera esta que uno elige en el hacer, ¿no? En esto de salir.
0: Sí, exactamente, porque también creo que esto cambia, por lo menos en mi caso, y lo he visto mucho también, esto de que el acercamiento al oficio, a la pieza, es muy diferente. Por ejemplo, pasa esto de, no sé, si en una quema salió una pieza rajada, bueno, pero hay tanto, o sea, tanto de ese proceso que habitaste, que el resultado final no es solo lo que importa, ¿viste?
1: No,
0: es el proceso entero.
1: Claro.
0: Y eso para mí es espectacular, porque me doy cuenta de que en este modo de hacer toma valor cada uno de los pasos, ¿viste? Desde la recolección hasta la composición, hasta la quema. Entonces noto que quizás, bueno, uno se bajonea así la pensada, pero al final, bueno, el proceso estuvo tan bueno que decir, bueno, vamos de nuevo, intentamos de nuevo.
1: Claro, está bueno eso también, transmitir esta cosa, ¿no? Bueno, creo que sos una gran docente, te lo tengo que decir, cómo estás contando todo así tan metódicamente, tan sistematizado y tan pausado, me parece extraordinario. Eso está bueno transmitir también, ¿ves? Esta cosa de que el proceso más que el resultado, ¿viste? Porque uno finalmente se centra en estas cosas de decir, quiero la pieza, la cosa está del objeto, ¿no? Final hay tantas cosas más interesantes, ir a buscar arcilla, yo qué sé, también forma parte, o sea, todo forma parte.
0: Totalmente.
1: Pero bueno, también está
0: todo
1: bueno.
0: Todo forma parte, tal cual. Sí.
1: Sí, está bueno centrarse y disfrutar de cada una de las etapas.
0: Exacto, totalmente. Creo que te hace más consciente y más presente también. Y esto que decís antes, de desprenderse un poco también de solo el objeto.
1: Claro.
0: Porque obviamente uno pone mucho dentro de ese proceso también, pero bueno, como que siento que al cambiar la percepción un poquito, cambia también la percepción frente al hecho de solo elegir el objeto al final del día, ¿no? Es como, y esto también, lo comunitario, lo que se vive, lo que se puede transmitir, hay cada quema tiene su momento también, ¿no? Como que es todo una cosa muy poderosa lo que sucede alrededor. Entonces, bueno, a mí me encanta. Y gracias por esto que me decís de
1: No,
0: la docencia.
1: Lo creo, porque lo explicás muy bien y está buenísimo eso, ¿viste? De cada etapa, cada momento, el disfrute. Bueno, le cuento a la gente que Isabela va a estar formando parte de una mesa de arcillas locales, que ella todavía no lo sabe, se está enterando ahora. En el próximo Barro Calchaquí, así que van a tener la posibilidad de charlar con ella, de estar, viste, va a mostrar sus barros, sus formas, sus maneras, compartiendo con otros compañeros y compañeras de casi todo el país. Isabela, estamos armando una mesa de arcillas locales con gente de Santa Cruz, de Ushuaia, de Buenos Aires, bueno, Salta, Jujuy, Tucumán, Catamarca, o sea, está buenísimo.
0: Me encanta.
1: A ver si podemos seguir pensando en los barros, pensando en las tierras, pensando en las arcillas, ¿viste? Yo qué sé. Cada uno, ¿viste? Lo bueno de todas estas cosas es que cada uno viene con su propio cuadernito, ¿no?
0: Entonces, tal cual.
1: Cada uno tiene su forma, su metodología, ¿viste? Ha encontrado una manera de llegar al mismo resultado. Entonces, está bueno eso. De eso se trata, del compartir, del disfrutar del proceso.
0: Totalmente. Exacto, qué lindo, bueno, me encanta, voy a estar ahí feliz, qué lindo el barro, ya se viene
1: el Barro Calchaquí, así que nada, vamos a también invitarlo a nuestro amigo Héctor Campos, que ahí nosotros tenemos un grupo con Isabela y con Héctor, de laburo, de estudio, de pensar también y de hacer, ¿no? De disfrutar del proceso de la cerámica, de buscar arcillas.
0: Sí, conocer más de los territorios, ¿no? También eso es re interesante, te hace como más curioso de las cosas que tenías cerca, capaz, ¿no?
1: Sí.
0: Como que eso también está bueno.
1: Claro, prestar atención al lugar donde uno vive, eso es fundamental.
0: Sí, es una manera de estar como conectado con... Bueno, a mí me gusta decir como que es una manera también de construir como identidad o de yo integrar, viste, mi modo de, de hacer la cerámica con un paisaje, con un territorio, con un lugar. Y viste como esta idea, no solamente siento que tiene que ver con el territorio, sino como la posibilidad de alguien de mirar cómo una pieza va formando, o sea, esto que decís vos una vez lo dijiste que me encantó, que uno levanta una olla de casira y se da cuenta en cualquier lugar que eso puede ser del casira, ¿no? Como, bueno, lo mismo, ya sea en un tipo de pieza como en un tipo de material, digamos.
1: Sí,
0: entonces sí,
1: tal cual,
0: está bueno
1: tal cual.
0: Eso, prestar atención al lugar.
1: Sí, de una. Bueno, nada, somos apasionados nosotros, Isabela, por la cerámica. Nos encanta, por suerte, ¿no? Cómo nos ha modificado la vida esto, ¿no?
0: Cómo nos ha modificado la vida, tal cual. Sí.
1: Bueno, amiga querida, te agradezco. Se nos ha ido el programa. Un placer haberte escuchado. Wow. Pasó rapidísimo, mira, una hora estuvimos charlando.
0: Pasó rapidísimo, sí. Se pasó volando.
1: Bueno, ¿cómo te encuentran en el Instagram, Isabela?
0: Bueno, como Johnston Vela o carbón.cerámica es el
1: Bien.
0: Taller.
1: Carbón, o sea, ahí Cerámica, ver. Ahí está, ahí pueden encontrar los trabajos de Isabela, ver si están en Salta y quieren tomar un taller, bueno, ahí ya tienen la posibilidad, y bueno, y nada, y comunicarse con ella, porque es interesante, así que ahí tienen un ida y vuelta también con Isabela. Gracias, Isa.
0: Qué lindo. Gracias.
1: Nos vemos pronto.
0: Chao, Elvira. Nos vemos.
1: Ahí te mando saludos, Elvira. Abrazo grande, Isa. Chao.
0: Un abrazo.
1: Bueno. Hemos tenido un programa buenísimo con Isabela Johnston, genia total. La forma que tiene de transmitir es alucinante, está buenísimo, o sea, es algo que es para destacar realmente. Así que, bueno, nada. Les cuento que durante el programa escuchamos tres canciones: Kimei, Neuquén, por Larralde, Vosé no entiende nada, por Gal Costa, y ahora nos vamos a ir con un tema que se llama Tararali, por Onda Vaga, ¿sí? Nos escuchamos la próxima semana. Muchísimas gracias. Y todo lo que tenga que ver relativo al Barro Calchaquí, fíjense en las redes sociales, en el Instagram, en Facebook y en la página barrocalchaquí.org. Eso. Un abrazo grande. Gracias. Chau.

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Hola, hola, ¿cómo están, amigos? Nosotros bien, comenzando otro programa de Folclore Manía. Comenzamos con Martín Alemán, Zamba para una ausencia, obra que le pertenece. Martín Alemán, un artista salteño, buen cantor, buen autor y compositor. Muchas obras han sido grabadas y escuchadas por distintos artistas. Martín Alemán, un abrazo para el querido Martín Alemán. Y de Martín Alemán contarles en esta fecha y en esta estación de otoño ya bastante fresca, en todo el país se hace notar con algunas tormentas, algunas nevadas, ya el tiempo está fría, la mínima fría y la máxima entibia un poquito el sol, pero está lindo para estar en casa escuchando música folclórica, del cual le vamos a brindar un ramillete de distintas provincias. Así que vamos a empezar con la zona de Cuyo. Esta zona hace referencia principalmente a esta región geográfica e histórica del centro oeste del país, conformada por las provincias de Mendoza, San Juan y San Luis. El término proviene de las lenguas originarias y existen dos acepciones principalmente sobre su significado. En idioma huarpe o milcayac o mapuche mapundungún, se traduce como país de los desiertos o tierra arenisca. Y sí, todo lo ha hecho la mano del hombre. Hoy es bastante verde esa región, pero originalmente era una región semidesértica. Allí pueden visitar Mendoza, el secano Lavallino, que todavía está semidesértico. Hay muchas regiones que todavía no están habitadas y están hace muchos años. De igual forma, si uno las puede visitar y ver, no así en la zona de los viñedos, que ustedes saben que Mendoza es una provincia por lo general vitivinícola y también de buenos aceites. Bueno, toda esa región, San Luis también tiene tierras muy buenas y San Juan hace lo pronto con cebollas, ajos y vinos también de muy buena calidad. Cuyo es una zona privilegiada que el hombre ha hecho milagros y hoy se muestra de esta forma. También, como están pegados a la cordillera en estos momentos, tienen mucha nieve por allí. Está cerrado el paso a Chile, que es muy importante, el paso Libertador General San Martín. No pueden pasar y generalmente esto origina una cantidad de camiones y autos para el pase que no pueden por la cantidad de nieve de un lado y del otro. Haga un viajecito a Cuyo, así conoce nuestro país. Nosotros contándole de la zona cuyana y Perla Argentina Aguirre va a abrir su canto con Trenzal de Perla Argentina Aguirre y allí comenzamos nuestro viaje por la región cuyana.

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Perla Argentina Aguirre, Trenzal de Perla. Maxi Oliva, Regreso a la Tonada, de Tito Francia y Armando Tejada Gómez. Roberto Mercado, Bajo un cielo pitiñoso, de Mercado y Charlie Guzmán. Germán Gómez nos dejó La vuelta de Don Gauna, de José Luis Aguirre.

Partió, pero Linda quedó con todo ese bagaje que Silvio le dejó allí en Okinawa, 33.000 kilómetros de distancia. Y está la Peña Mankai allí. Es la peña más, lejana a nuestro país. Y les puedo asegurar que allí se baila tango, se baila folclore, se canta tango, se canta folclore, se comen comidas típicas argentinas allí en Okinawa. Linda hace una peña todas las semanas y allí concurre gente. Bueno, tienen muchos instrumentos allí y también tienen un público que los visita. Bueno, Argentina está siendo muy conocida. Ya en Japón era conocida, pero ya se acostumbran los japoneses a tomar mate, por ejemplo. Y bueno, con esto del mundial que inició, Argentina también está siempre primera en todo sentido, no solamente en el deporte, sino en las costumbres, la gastronomía, nuestras canciones. En fin, el que viene aquí se enamora de esta forma de ser nuestra, esta forma de ser comunicativa, esta forma de un argentino siempre entregarse a otro que nos visita o que quiere conocernos. Los oídos sensibles se ocupan de hallar lo que se denomina la buena música, y uno se preguntará, ¿qué es la buena música? La que está grabada en grandes estudios con enormes presupuestos, la que nos publicitan por los medios de comunicación, o quizás son alguna de estas opciones, pero por lo general la encontrará en lugares como aquí, en este disco que nos obsequió Silvio y Linda cuando estuvieron visitándonos aquí en Boulogne. Nos inundan con calidez y emoción interpretativa, de esas en las que no más quedan dudas de que el corazón es el único motor, el cual saca chispas por doquier, poniendo frente a nuestros ojos y a través de nuestras oídas un universo maravilloso de tierra y guitarra, de canto y árboles, de percusión y viento, y hasta de sintetizadores y pájaros. A esta buena música que está en nuestras manos no le importa ni la nacionalidad del intérprete, o si eléctrico o si eléctrica, no. Ella se ocupa solo de transmitirnos como lo hace el dúo Pamarca. Pamarca es un vocablo aymara, 12.000 años de antigüedad, significa dos tierras. Pamarca, dos culturas. Silvio, que ya se nos fue, en esta aventura musical junto a su esposa Yuko, Linda para nosotros, es la primera experiencia profesional en la historia del folclore sudamericano en Japón de este estilo. Pa marca dos polos opuestos pero armónicos en su peña de Okinawa. Su canto toma vuelo. Y aquí toma vuelo con esta obra de Aníbal Sampaio, Río de los Pájaros.

0: arriba este hermoso poema para los mendocinos. Solo los entendidos toman yerbeado sopando las tortitas con chicharrón. O miran a alguien en silencio usando chupalla, porque el sol es fuerte y a veces el sonda castiga. Solo los mejores saben dónde la calle topa y a dónde está más pandito para meterse. También saben que si interrumpís una siesta, seguro te vuelan las chascas de un coscacho o de un mamporro. Los mejores chefs le echan camote al puchero y después se pelean por el tutanito. Seguro a varios los toreó algún choco y se pegaron manso susto. Solo las personas que saben lo que es bueno tienen que saltar para llegar de la vereda a la calle, porque están las acequias. Solo los top top comen veteraba y uva moscatel con pan. Y otros recordarán el mijita, mijito, no se demore en traer el pan, que ya está el tomaticán. En algún momento se habrán pegado terrible asada y seguro saben lo que es una engarilla y una enchada y una horqueta, aunque nunca la hayan usado, o el celoplín y los elastiquines. ¿A quién no le gustaba andar a peteco cuando eran niños? Solo los más culillos le gritaron cuyucha o matuasto a la vieja que te corría de la vereda a la siesta, seguro cuando te hiciste la sin cola. Solo los de muy cerquita entenderán las historias del futre, o por qué se le prende una vela al patrón Santiago, o comer a la sombra del parral con vino patero, o recibir un vasito de chicha mientras llega la tarde y salen calentitas las sopaipillas y se entona y baila una cueca. Pero solo los que vivimos lejos y conocimos Mendoza, su cultura, folclore y lunfardo, sabemos lo que es extrañar el olor a tierra mojada cuando viene agua por la sequía y el olor intenso a jarilla cuando llueve. Que el suelo se vista de dorado en otoño y ver brotar el damasco en primavera, la fiesta de la vendimia, y contemplar la montaña más alta de América. Desde lejos no se siente el aroma de los paraísos de la avenida Mitre o el olor de la chipica de la rotonda. Solo los desarraigados sabemos el dolor que provoca no poder tomar el té con chatitas o pellizcarle la uva a algún vecino. Solo nosotros sabemos que esa tierra enamora y no te deja olvidarla jamás. Se llama Mendoza y queda en Argentina.
1: ¿Sabías que Inglaterra tuvo que liberar al hombre que mató a sus oficiales en Malvinas porque admitieron que las islas no eran suyas? ¿Te mintieron en la escuela? El primer héroe de Malvinas no usaba uniforme, usaba poncho y un facón. 26 de agosto de 1833, mientras el Imperio Británico intentaba consolidar su robo, un peón de campo llamado Antonio Rivero dijo: basta, junto a 8 valientes sin más armas que su coraje. Se alzaron en una rebelión sangrienta, bajaron la bandera inglesa y durante meses las Malvinas volvieron a ser soberanas bajo el mando de un gaucho. Se lo llevaron a Londres, cargado de cadenas para ejecutarlo. Pero ocurrió algo que la historia oficial olvida. La justicia británica tuvo que dejarlo ir. Sus propios jueces confesaron que no tenían leyes en las islas. Porque en 1833, Malvinas no era territorio inglés. Rivero humilló al imperio en su propia casa y volvió a la patria como un hombre libre. Pero su leyenda no termina en el mar. El gaucho que desafió a la corona en el Atlántico Sur entregó su vida defendiendo los ríos de la Confederación en la batalla de la Vuelta de Obligado, bajo el fuego de la flota anglo-francesa. Rivero murió peleando en las baterías de la costa. Antonio Rivero es el símbolo de que la soberanía no se negocia. Ahora te pregunto, ¿sabés de qué provincia era oriundo Rivero?

Emilio Teixido Roma, poeta raigal santafesino, radicado en Chaco. Vaya este humilde homenaje a tu gran obra autoral, Hermano del Camino.

por las callecitas de Nueva Palmira, repecha el silencio del sueño estival. Sombrero de paja, brazos de orillero, susurran el silbo, torcasas de pan. El laurel del río le moja las tardes, la brisa lo mece sobre el pedregal. Chalita encendida, destino de nadie, buscador de oficios que viene

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la música en Folclore Manía, Evaristo Fernández Ruda, ¿Qué me robaste? Zorzal de Pila y Fernández Ruda, Rolly Weinhold, Raíz y Sabia de Emilio Roma y Rolly Weinhold, Luis Lagos nos cantó Espinel de Sueños de Jorge Miricota y Luis Ojeda, y El Canoero, Háblame en Criollo de y por El Canoero. Es tiempo de irnos a la provincia de Salta al encuentro de Pancho Figueroa.

0: Escuchábamos a Pancho Figueroa. A mí me gusta la zamba. Un 7 de junio de 1821, Güemes cae herido en la esquina de Belgrano y Balcarce de la ciudad de Salta. Güemes es herido. El coronel Eusebio Molinedo, quien lo acompañaba en ese día, cuenta en sus escritos que, herido gravemente en la columna vertebral por un disparo de arma de fuego de una partida enemiga, y luego de padecer dolores lacerantes que sobrellevó con la entereza de su carácter, forjado en las vicisitudes de la guerra, llegamos a la posta de la Lagunilla. Allí fue asistido y sirvió de descanso. El comandante Ríos y sus soldados, como así también del padre Fernández, improvisaron una camilla para transportar a Güemes y continuar la marcha en dirección de la finca Las Higuerillas. El médico doctor Antonio Castellanos dio los primeros cuidados. El doctor Castellanos pudo hacer el diagnóstico de la gravedad de la herida y comenzar a pensar que la misma era de muy mal pronóstico. Decidieron reanudar la marcha por la cañada de la Higuera, pero en su grave estado el héroe no puede avanzar más y bajo la sombra de un sevil espera el inexorable destino, pero con la entereza de quien da la vida por la patria. Juan Oscar Guayana.
1: Allá va ese Martín Güemes, barba florida y entera, con sus gauchos infernales defendiendo la frontera.

0: 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El tren de la vida. La vida no es más que un viaje por tren, repleto de embarques y desembarques, salpicado de accidentes, sorpresas agradables y también profundas tristezas. Al nacer, nos subimos al tren y nos encontramos con algunas personas las cuales creemos que siempre estarán con nosotros en este viaje. Nuestros padres. Lamentablemente la verdad es otra. Ellos se bajarán en alguna estación dejándonos huérfanos de su cariño, amistad y su compañía irreemplazable. No obstante, eso no impide a que se suban otras personas que nos serán muy especiales. Llegarán nuestros hermanos, nuestros amigos y nuestros maravillosos amores. De las personas que toman este tren, habrán los que lo hagan como un simple paseo. Otros encontrarán solamente tristeza en el viaje y habrá otros que circulando por el tren estarán siempre listos en ayudar a quien lo necesite. Muchos al bajar dejan una añoranza permanente. Otros pasan tan desapercibidos que ni siquiera nos damos cuenta de que desocuparon el asiento. Es curioso constatar que algunos pasajeros, especialmente aquellos que son muy queridos, se acomodan en vagones distintos al nuestro. Por lo tanto, se nos obliga a hacer el trayecto separados de ellos. Desde luego, no se nos impide que durante el viaje recorramos con dificultad nuestro vagón y lleguemos hasta ellos. Pero lamentablemente, ya no podremos sentarnos a su lado, pues quizás habrá otra persona ocupando el asiento. No importa, el viaje se hace de este modo, lleno de desafíos, sueños, fantasías, esperas y despedidas, pero jamás, jamás regresos. Entonces, hagamos este viaje de la mejor manera posible, tratemos de relacionarnos bien con todos los pasajeros, buscando en cada uno lo que tengan de mejor. Recordemos siempre que en algún momento del trayecto ellos podrán titubear y probablemente precisaremos entenderlos, ya que nosotros también muchas veces vamos a titubear. Y habrá alguien que nos comprenda. El gran misterio, al fin, es que no sabremos jamás en qué estación vamos a bajar, mucho menos dónde se bajarán nuestros compañeros y ni siquiera el que está sentado en el asiento de al lado. Me quedo pensando si cuando baje del tren sentiré nostalgia. Creo que sí. Separarme de algunos amigos de los que me hice en el viaje será doloroso. Dejar que mis hijos sigan solos será muy triste. Pero me aferro a la esperanza de que en algún momento llegaré a la estación principal y tendré la gran emoción de verlos llegar con un equipaje que no tenían cuando embarcaron. Lo que me hará feliz será pensar que colaboré con que el equipaje creciera y se hiciera valioso. Hagamos que nuestra estadía en este tren llamado vida sea tranquila, que haya valido la pena, que hagamos tanto para que cuando llegue el momento de desembarcar, nuestro asiento vacío deje añoranza y lindos recuerdos a los que en el viaje permanezcan.
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como un árbol legendario de existencia verdadera que los novios veneraron con religiosa creencia. Era un quebracho robusto que estaba en el punto exacto donde se abrían los rumbos a Negro Guasi y San Marcos. A su sombra descansaban los cortejos de casorios que le dieron nombre y fama como el quebracho de los novios.

Era como un sacramento pa' que valiera el casorio tener el consentimiento del quebracho de los novios. Allá en San Marcos la noche se hace música y estrellas, y el patio grande un desborde de zambas y chacareras. Y con las luces del alba se ve trepando los cerros al zaino que lleva en ancas la novia rumbo a su sueño.

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La música en Folclore Manía, El quebracho de los novios de González Quiroga por Oscar Quiroga, Campo afuera de y por Carlos Di Fulvio con Emilio Martínez Junior y Rolo Tomás en el recuerdo, Acarreando soledades de y por el Pica Juárez, Del miel regreso, también otra obra de Omar Pica Juárez por el grupo Vocal Norte. Vamos a la provincia de Buenos Aires con Rodrigo Terrón.

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día como el de hoy nace Hipólito Yrigoyen en 1852. También Octavio Iván Osuna en 1938. Gualberto Elio Milagro Coco Romero en 1955. Y también Nelson Pérez en 1960. Recordamos a José Luis Padula en 1945 y a Nelson Mandela en el 2003 y a Julio Pane en el 2024. En la semana tuvimos la pérdida del maestro Héctor Aricó, destacado maestro en la danza. Héctor Aricó falleció el día 8 de junio, maestro profesor titular de las cátedras de danzas argentinas, antecedentes históricos y desarrollo regional de las danzas folclóricas, atuendo tradicional argentino y origen del desarrollo del tango. Nos vamos con Eduardo Lagos, Zamba Alegre. Hasta la semana próxima, queridos amigos. Chao.

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7: Soy Antonio Tadalorros. Somos los chamameceros. Hoy, santafesinos. Miguel Ángel Morelli, Orlando Veracruz y una rosarina, Patricia Duré. Miguel Ángel Morelli, una versión muy particular de El Rancho de la Cambicha de Mario Millán Medina.

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Ángel Morelli y una chamarrita, el Moncholito Ramón. Una dulcísima historia, casi una leyenda, magistralmente cantada y escrita por Miguel Ángel Morelli, el santafesino de Vera.

Una galopa, la temible Yarará, de Miguel Ángel Morelli, por Miguel Ángel Morelli, este cantor santafesino tan talentoso, autor y compositor y cantor también.

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7: Soy Antonio Tallagorros. Somos los chamameceros. Hay una canción que escribimos con Miguel Ángel Morelli hace como 20 años, o tal vez más, que nos dio muchísimas satisfacciones. Esto quiere decir que esta canción nuestra no solo la grabamos nosotros, sino que grabaron otros artistas, otros cantantes. Y eso para un autor y un compositor es un premio mayor. Romance Pueblero, esta historia que escribimos con Miguel Ángel Morelli.

Miguel Ángel Morelli sabe muy bien cómo abordar un chamamé tradicional porque es nacido en Vera, bien al norte de la provincia de Santa Fe. Aquí canta de Coco Marola y Constante Aguer las tres

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7: Soy Antonio Tallagorros, somos los chamameseros. Juan Mondragón y Ángel Vicente Araos describieron una chamarrita que ha dado vuelta el planeta. Se llama Juan del Gualeyán, la versión de Miguel Ángel Morel.

Chamameceros santafesinos. Ahora es el turno de Orlando Veracruz, este talentoso autor e intérprete y compositor, diría el innegable gran difusor de la obra poética de Julio Miño. Era un poco como su hijo. Aquí nos va a cantar La Gabriela Vargas, de Julio Miño y Orlando Veracruz. Orlando Veracruz. Mira.

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hay un restaurante de pescados en Santa Fe que se llama El Quincho de Chiquito. Bueno, ahí vamos todos. Yo creo que cada uno de nosotros tuvo ganas de hacer alguna canción alguna vez, recordando momentos hermosos que uno ha pasado allí. Hay retratos dedicados de Monzón, del campeón del mundo, y de artistas al que a usted se le ocurra, Lindelón, todos. Orlando Veracruz le hizo una canción.

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8: Escuche esta poesía conmovedora del gran poeta Julio Miño, Romance del Indio Gringo, Orlando, Veracruz.
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1: Santa Rosa de mi recuerdo, una canción de Julio Miño, y Santa María por Orlando Veracruz.

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1: Escuchemos ahora a una santafesina, Chama Mesera. Es la hermana de Chochi Duré, un gran acordeonista que vive en Europa en este momento. Toda su familia, sus hermanitos, son todos músicos. Esta es Patricia, la gurisita. Canta La Canoa, de Fabio.

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7: Soy Antonio Tallagorros. Somos los chamameceros. Una célebre canción litoraleña de El Cholo Aguirre, Trasnochados Espineles, por Patricia Duré.

En Itatí, provincia de Corrientes, hicieron perforaciones para sacar agua subyacente. Pero salió un agua medio más dura y no sé por qué razón en toda la costa del río Paraná, en la zona de Corrientes, el agua que uno saca debajo de la tierra no es un agua tan linda. No sé por qué. Bueno, esto obviamente pasó en Itatí, al punto que hasta hace 30 años había aguatero. Alguien que iba al río con un carro que tenía un barril, juntaba agua del río y repartía por las casas, porque para cocinar, para tomar mate, para hacer té, infusiones, la gente de Itatí seguía usando el agua del río que se la proveía un aguatero llamado Sinesio. Juan Genaro González Bedoya y Pocho Roch hicieron esta bellísima canción que la canta Patricia Duré, Sinesio el barrilero.

Perla Aguirre, la hija de Arsenio Aguirre, escribió con Naldo Bellido un rajido doble. A mí me encanta. ¿Y cómo cantó este rajido doble? Patricia Duré, Santa Fe de Oro.

ahora una polca cosentina llamada Guapo Cunumí. Cunumú es sentimiento, ternura. Y el guaraní le decía Cunumí a su hijo, quiere decir mi pequeña ternura, mi ternurita. Esta canción está dedicada al tambor de Tacuarí, un héroe gurisito. La canción es de Nélida Zenón, la canta Patricia Duré.

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7: Como los ríos van al mar, como la noche al aclarar.
8: Hola amigos, soy Lucía Ceresani y los invito a acompañarme y a compartir la esencia de este sentir surero.
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8: ¿Cómo están? Bienvenidos a este espacio. Nos encontramos nuevamente en este programa dedicado, como ustedes saben, a difundir este repertorio, el canto regional pampeano, el folclore de nuestra provincia de Buenos Aires, de nuestra llanura pampeana, y como cada programa dedicamos a diferentes temas, hoy vamos a dedicarnos de manera especial al paisaje de la Pampa, a este horizonte inmenso de llanura que tenemos la suerte inmensa también de tener en nuestro país, tantos kilómetros y kilómetros de extensa llanura, de tanto paisaje, de tanto silencio, de tanto misterio que también envuelve este gran horizonte, y que los que tenemos por ahí la suerte de andar recorriendo los caminos también podemos disfrutar cotidianamente, y para aquellos que también viajan de vez en cuando, quizás también puedan encontrar en este paisaje ese aire de llanura, ese respiro que a veces nos da la naturaleza y el estar en contacto con este paisaje del que vamos a estar hablando en el día de hoy. Y vamos a empezar haciendo referencia a esto con una canción milonga que es parte de uno de mis trabajos discográficos. Hace un tiempo, Trabuco González, que es quien me acercó esta melodía y es de su autoría, me la hizo escuchar y la verdad quedé maravillada con lo que me transmitió al escucharla, ¿no? Y así es que pudimos agregarle esta letra, que justamente es lo que me inspiró esta melodía, este paisaje del cual estábamos hablando, este de pampa y cielo que vamos a escuchar a continuación entonces.

Escuchábamos De Pampa y Cielo, bueno, esta bellísima melodía de Trabuco González, y bueno, me acompañaba también en este caso mi hermano Javier, con primera guitarra y en segunda voz ahí acompañando los estribillos. Así que bueno, seguimos recorriendo este horizonte de llanura y nos vamos a un querido cantor surero que también ha dejado un gran legado en cada una de sus obras, en cada uno de sus trabajos discográficos, que son verdaderamente una reliquia y que gracias a Dios lo tenemos en los escenarios. Hemos compartido muchas veces, bueno, encuentros, diferentes lugares que nos han tocado y que hemos compartido hermosas charlas con este gran maestro, Atilio Reynoso, y él le ha dedicado también una canción, en este caso Una Huella, a sus pagos, a este pago de Ameguino, y ahí viene entonces con este Domingo Pampeano.

Qué linda huella compartíamos de y por Atilio Reynoso, Domingo Pampeano. El domingo, un día tan especial para las personas que trabajan en el campo y que a veces también encuentran en este día ese momento de encuentro con este paisaje, porque bueno, cuando lo ven cotidianamente y forma parte de su rutina diaria, a veces pienso que el domingo es especial para encontrarse con todas estas cosas que cuenta Atilio en esta canción, ¿no? Seguimos ahora compartiendo otro gran cantor de los pagos de Mar del Plata. Él se llama Mario Triviño Montiel y hay una milonga que le pertenece junto con Julio Mariano y habla justamente de este pedacito de tierra que tiene allá en La Pampa. Vamos a escuchar Resuello.

tanto misterio. Guarda tu naturaleza, como si entre la maleza germinara un cautiverio. ¿O acaso será el sahumerio del aroma que respiro, por donde llega un suspiro del pasado que me contagia y va dejando una magia en cada cosa que miro?

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canciones bellísimas para compartir con ustedes. Vamos a empezar escuchando como parte de este tema del día de hoy, que es la inmensa Pampa. Y en esta inmensidad de llanura también, de repente uno encuentra alguna sierra, alguna colina, algún monte. Y de esto habla la canción que vamos a escuchar a continuación, en la voz de Nelly Omar, Allá en el Monte.

Compartíamos la voz de la querida Nelly Omar en este valsecito de Francisco Canaro, allá en el monte. Y continuamos hablando de la pampa, las pampas que fueron el hábitat original del gaucho y también del misterio de la pampa. Este misterio que surge de los espejismos producidos por su gran expansión y chatura, y además la pampa influía también en las emociones del viajero por este absoluto aislamiento y profundo silencio de la gran planicie, como así mismo moldeó el estilo de vida y el carácter de los hombres que lo habitaron psicológica y económicamente también. La pampa, este vocablo que viene de la palabra indígena que significa llanura sin árboles, y por eso hablábamos de sus misterios también, ¿no?, de este gran paisaje. Y hay unas estrofas de Jorge Luis Borges en los que define de una manera especial a la pampa y que quería compartirla con ustedes. Dice así: hay una hora de la tarde en que la llanura está por decir algo. Nunca lo dice, o tal vez lo dice infinitamente, y no lo entendemos. O lo entendemos, pero es intraducible, como una música.

La voz del señor del sur, Alberto Merlo, y este estilo, Semblanza Sureña, de Alberto Merlo y Andino Álvarez, que compartíamos también como parte de este paisaje de llanura en el cual nos adentramos en el programa del día de hoy. Y quería compartir con ustedes también algunas décimas de otro querido amigo que tuve el inmenso honor de poder conocer hace algunos años, y entre sus obras, un gran poeta, ha dejado esta también, que pinta de una manera especial este paisaje. Estamos hablando del señor Víctor Abel Jiménez, el Vasco Jiménez, y voy a compartir con ustedes estas décimas que se titulan Mañanera. La laguna amaneció más temprano que otro día, y entre sus juncos lucía hecha plata su esplendor. El chajá la saludó antes de tender su vuelo, y el grito de algunos teros que estaban en campo abierto hizo despertar flamencos, garzas, patos y boyeros. Y el campo empezó a mostrar el oro de sus caudales, y por entre pastizales se vio mil y un animal. El sol empezó a brillar para mostrar el paisaje, la luna terminó el viaje que en la noche había empezado y se ocultó en un costao, espiando desde el celaje. Un ternero retozando la perdiz hizo volar y cerquita fue a parar de donde están ordeñando, y se pudo ver el tambo que estaba en pleno apogeo, balde que ha quedado lleno mientras las ubres se agotaban y babas que gota a gota suelta el maniado ternero. Y comienza la jornada para todos repartida, y ya esperan las gallinas su comida cotidiana. El gauchito ansioso bala, y en un peticito overo montadito sobre un cuero, sale el gurí como un rayo para ir a echar los caballos que están en otro potrero. El molino está mirando desde el lado de la tranquera, y parece que estuviera a una lechuza imitando. Un mensual pasa silbando una milonga sencilla, y el rocío en las cuchillas termina por dibujar esta estampa singular del campo y sus maravillas. Y hablando de esta estampa singular, vamos a escuchar Estampa Pampeana, esta milonga en la voz de Carlos Linares.

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8: Soy Lucía Ceresani y seguimos compartiendo este sentir sureño. Aquí estamos y vamos a escuchar más canciones, y en este bloque también traemos una linda selección de temas en las voces de artistas consagrados y también los que vienen, quizás un poquito en estos últimos tiempos muy comprometidos con este cancionero. Y vamos a empezar escuchando la voz de la Calandria, su surera, Suma Paz, la madre cantora. Y vamos a escuchar en la voz de ella también una canción relacionada con el hombre de campo que recorría muchos kilómetros y largos caminos en las inmensas llanuras, a veces también, como hemos comentado en algunos programas anteriores, durmiendo al llano y pasando heladas y pasando frío, y también enfrentando las inclemencias del tiempo, que a veces no eran las mejores condiciones para seguir el camino, pero era parte de su trabajo. Y de esto habla la huella que vamos a escuchar a continuación, de Máximo Aguirre y Suma Paz, Alopampa.

Escuchábamos a Lo Pampa, esta huella en la voz de la querida madre cantora Suma Paz, y seguimos ahora compartiendo algunas historias que también están relacionadas con este primer escenario del gaucho, que es la inmensa llanura, también viendo quizás los cambios que se fueron dando en los últimos años, este deterioro de lo que es la naturaleza, del hombre con su modernismo que a veces va modificando un poco las cosas. Es curioso que tengamos que observar que el gaucho, con la infinita sabiduría que le daba la vida en contacto permanente con la naturaleza, conocía y respetaba también el equilibrio ecológico. Y todas sus tareas y su propio criterio estaban íntimamente ligados con el respeto a la creación, lo que lo llevaba a no modificar las condiciones naturales de su hábitat, sino precisamente a adaptarse a ellas, ¿no? A diferencia quizás de lo que hoy conocemos como el hombre civilizado, que modificó todas estas condiciones para ponerlas a su servicio, el gaucho al revés, ¿no? Era un respeto reverencial que le daba a todo lo que lo rodeaba, y también era un severo crítico de cualquier actitud que pudiera justamente modificar negativamente las condiciones de la naturaleza, ya que veía con muy malos ojos cualquier agresión al sistema. Y como lo habíamos prometido, vamos a escuchar a un querido cantor también muy joven de los Pagos de Mar del Plata, y nos trae este valsecito, Mi Vida, La Pampa.

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0: Mi vida La Pampa, este vals de Pablo Gallastegui en la voz de Germán Montes. Y empezando a despedirnos de a poquito, quería compartirles también unas estrofas que encontré de Roberto Graham, que escribió unas palabras dedicadas justamente a La Pampa y que dicen así: todo era espacioso, la tierra y el cielo en ondeante continente de hierbas, las fieras y enceguecedoras tormentas, y sobre todo la sensación de libertad en la mente de los hombres, de estar cara a cara con la naturaleza bajo esos cielos del sur. Vamos a escuchar ahora, para despedirnos, esta milonga en la cual me acompañan, aparte de mi hermano Javier, el querido don Agustín López y el recordado tío Firpo, quien nos acompañaba en cada actuación y en cada escenario, y que lo recordamos a través de su voz también en esta milonga de charrúa, Lo que quisiera tener.
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0: Y así llegamos al final, escuchando esta milonga, bueno, de charrúa, en la que tengo la inmensa fortuna de tener grabada la voz de mi tío Firpo, quien nos acompañaba en cada actuación y en cada escenario durante tantos años, y que ahora lo tenemos en el recuerdo a través de estas grabaciones, así que lo traíamos bueno, con su voz y con el recuerdo querido a mi tío Firpo. Y a don Agustín López, que nos acompaña siempre y que es parte imprescindible de este programa, con sus versos, con sus décimas, siempre está presente. Y también él me contó esta historia, ¿no?, de la milonga, Lo que quisiera tener. Una mujer se le acercó a charrúa y le comentó todo lo que desearía tener. Eran un rancho, unas vacas y todo lo que va contando, y charrúa lo plasmó de una manera maravillosa en esta letra que hemos cantado y que hemos compartido con ustedes. Y cuando la cantamos en vivo también aparecen los floreadores, que siempre nos acompañan, y siempre invito también a cerrar los ojos y trasladarse imaginariamente a lo que cuenta la canción, para también los que no tenemos la suerte de vivir en el campo o en el de disfrutar en el día a día este paisaje, que lo podamos hacer también a través de las canciones. Y ese es el objetivo un poco de este espacio, de este programa: hacer llegar a través de estas canciones todo este universo surero, las historias, los paisajes y los diferentes temas que vamos tratando en cada programa. Así que yo les agradezco que estén del otro lado, que nos acompañen y que también lo puedan hacer a través de las redes sociales, que nos acerquen sus inquietudes, que nos hagan sus comentarios, que nos den sugerencias para seguir desarrollando en los sucesivos programas, y que también puedan participar de alguna manera de este espacio. Y gracias a Trabuco González, que está siempre también en la operación y en la puesta al aire de este programa, y que hace posible que estemos también acercando a algunos cantores que llegan de la mano de Trabuco y que me hace escuchar y me hace conocer. Así que muchísimas gracias por estar acompañando este camino, este programa que seguimos adelante, y que gracias a ustedes que están del otro lado lo podemos hacer. Muchísimas gracias. Yo me despido y será hasta el próximo encuentro con más Sentir Surero.
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0: Y así llegamos al final del programa. Conducción, quien les habla, Lucía Cerezani. Idea y realización, Lucía Cerezani y Héctor Trabuco González. Puesta en el aire y operación técnica, Trabuco González y Marcelo Acosta. Cortina musical de Pampa y Cielo, Sentir Surero y Huella del Camino. Producción, Estela Correa, Javier Cerezani, Agustín López y Fernando Cerezani. Nuestras vías de comunicación: página web www.luciacerezani.com y las redes sociales Facebook y Twitter @luciacerezani. Muchas gracias por acompañarnos. Será hasta el próximo encuentro, si Dios quiere.

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1: ¿Qué tal, gente? ¿Cómo les va? ¿Cómo están? Bienvenidos, amigos, a nuestro Con Sabor a las Cosas Nuestras. Carlos Ramón Fernández. Y a pedido de mi querida amiga Blanca Jumilla de Prado, comenzamos con Yo vi llorar a un doctor. En realidad, Blanca me lo pedía a Carlos Ramón Fernández. A nosotros nos pareció buena esta página musical, así que hicimos. En realidad, todas las de Carlos Ramón Fernández son buenas. Pero bueno, nos jugamos por esta, Blanca. Abrazo grande y gracias por estar compartiendo nuestro programa. En la cortina musical, Juan José Martínez, con El logro de Juan Lasarte. ¿Qué tal han pasado el fin de semana, amigos? ¿Qué tal ha sido el fin de semana? Sí, ya hace frío, eso sí, lo sabemos. Estamos en invierno y creo que así vamos a seguir durante toda la semana, ¿sí? Vamos a seguir con frío. Nosotros bien, muy pero muy bien, la verdad que muy bien. Anduvimos de cumpleaños por Aldea San Antonio, comiendo mucho y rico. Comiendo mucho y muy rico, para ser sincero. Muy, muy rico. Así que, y quiero saludar y agradecer. Quiero saludar y agradecer a toda la gente de Aldea San Antonio que nos recibió tan, pero tan bien. Tan, pero tan bien. Muchísimas, muchísimas gracias. Hablando de agradecer, agradecer a los colegas de Paralelo 32, especialmente a Gustavo Werner, a los colegas de Radio Estación Plus, especialmente a Claudia Farrer y a Sergio Izaguirre en esta oportunidad. Agradecer a la gente de La Sol, muy especialmente al Noni Gauna y a Pamela Abercón por las notas que han escrito y por las entrevistas que nos han estado realizando con motivo del encuentro de canto, música y danzas folclóricas argentinas que estaremos realizando, Dios mediante, el próximo sábado en el Salón Esperanza de la Iglesia Evangélica del Río de la Plata. Tenemos casi 30 delegaciones que nos van a estar acompañando. Vamos a compartir una gran jornada de argentinidad con muchos niños, jóvenes y adultos que vendrán a mostrar lo que realizan como agrupaciones de danzas y también de música y canto, pero además a participar de un seminario de Tanguito Montilero que estará a cargo de Franco Zaragoza y Soledad Ramírez. Esto será por la mañana, el sábado por la mañana, de 11 a 13 horas, el seminario de Tanguito Montilero. Para no perdérselo, para no perdérselo. Atentos bailarines, si quieren conocer más sobre esta danza tan entrerriana, si quieren aprender más, fundamentalmente técnicas para bailarlo, bueno, los invitamos a que se contacten con nosotros para inscribirlos y ser parte de este seminario. ¿Sí? Bien. ¿Qué más contarles del encuentro? Bueno, de los grupos creo que ya hemos hablado. 5.000 pesos solamente la entrada. 5.000 pesos. Habrá muy buen servicio de cantina con venta de empanadas, tortas fritas, choripanes, hamburguesas, panchos, bandejas dulces, bebidas para todos los gustos, agua caliente para el mate. Con la entrada habrá sorteos. Habrá sorteos, ya tenemos mate, bombilla. Vamos a tener unos cuellos para ahora, para el invierno. Gorras también del invierno de Con Sabor a las Cosas Nuestras que vamos a estar regalando. ¿Qué más? Un montón de cosas más. Ya vamos a ir sabiendo. Vamos a estar sorteando helados también, ¿sí? Porque nos va a estar acompañando la gente de Cremín, ¿sí? De Cremín, con sus productos, con sus helados. Y vamos a estar regalando también. y va a estar la Caro Leonetti con sus duendes. Y va a estar la gente de Mi Dulcerito también, con sus alfajores, riquísimos alfajores. Y va a estar Gustavo Waller con sus artesanías. Y va a estar la gente de Arte Ecuestre también, con sus productos. Vamos a tener una muy linda celebración. Será una gran fiesta. No tenemos ninguna duda. Será una gran fiesta. Así que todos cordialmente invitados. Para nuestro programa de hoy, recordar al negro Gerardo López, al cumplirse 22 años de su fallecimiento. Estaremos hablando de él. Estaremos recordando este grande de la canción folclórica argentina. Y estaremos con buena música durante todo el programa. Quien se quiera comunicar con nosotros, la línea es el 34-34-066-875. Se los repito, 34-34-066-875. Nos encuentran en Instagram, en Facebook y en YouTube como Con Sabor a las Cosas Nuestras. La música gira ahora con Brote y Canto. Nos dejan de Alfredo Galeano, Sentir.

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0: Daniela Oña, nos dejaba de Teresa Parodi, Resistiendo.
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0: Les cuento que fue un día como hoy del año 1945 que nace en Río Segundo, provincia de Córdoba, Omar Cerasuelo, locutor, recitador, periodista, letrista. Publicó libros y discos con sus recitados. Es uno de los fundadores de la Nacional Folclórica FM 98.7 en Buenos Aires. Omar Cerasuelo murió a los 70 años de edad.
2: Vive en las sierras de Córdoba, allí por el Rumihuasi. Y mientras pasan los días, pulsa la vara gastada de su telar centenario, remando atrás y adelante entre maderas y tientos, y el aroma de la sierra le entrega a su soledad la triste canción del viento.
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0: En 1959 nace en

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6: 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Radio Mega Hit, Gerardo Funes, allí también en San Luis. La FOL Argentina, la FOL Paraguay, Nexo Radio al 104.9, Enrique Obregón, Estados Unidos, en Honduras. Muchas gracias, Radio FM Latina 94.5, Mar del Plata. Allí en Mar del Plata estamos con la familia de Bassano, ¿no? Mario y Lisandro Bassano. Gusto saludar a la gente de Mar del Plata. También saludamos a Radio Simmel en la Ciudad Autónoma de Buenos Aires, Guillermo Aguilar y Blanca y Ana Mazacote. ¡Qué bárbaro! Saludos para Blanca, entonces, la gente de Paraguay que está feliz, ¿no? Que han pasado también ayer el fútbol, saludos para ustedes. Saludamos a 93.5 FM Digital en Palme Lobos, de Luciano Rojas. Tito Collazo dice, buen día Juan Antonio y amigos de Pampeanía, saludos, dice, qué hermoso inicio musical con el negro argentino Luna. Buen día Luis Bevilacqua, dice, saludos para vos. Luisito Bevilacqua que dice, buen día Juancito, equipo de la radio y audiencia, saludos desde la página de la radio Digital FM en Palme Lobos 93.5 de Luciano Rojas. Muchas gracias, hermano. Quiero saludar también a María Rosa Santangelo. Dice, hola, Juan Antonio, buen día. Para vos, equipo y audiencia. Saludos quilmeños para todos. Muchas gracias. Saludo para ustedes también. Elba Alvarengo, Guillermo Aguilar dice, buen día Juan, saludo para todos. Y Guillermo, anótame si querés ahí, que vas a empezar un nuevo programa a partir de hoy, ¿no? Así que mucha suerte para Guillermo Aguilar y Blanca Liliana Mazacote, bueno, para todos los amigos que andan trabajando en nuevas ideas y cuestiones, ¿no? Vamos a la música, dejamos a Argentino Luna y nos vamos con este cantor de los pagos de Chascomús, se llama Facundo Picone. Facundo Picone, dije, vamos.

0: Muy bien.
1: Ahí estábamos compartiendo la música, esta linda ranchera que nos estaba interpretando este cantor de los pagos de Chacumú, Facundo Picconi. Néstor Nelson Pérez dice: saludos, machazo. A usted, mi gran amigo Juan Antonio Márquez, queriendo volver con la guitarra el 11 de julio a Talcahuano, 949, reservar al 11 50 02 48 69. Muchas gracias, Talcahuano. Che, ¿qué hay ahí, querido hermano? Contame qué lugar, cómo se llama el lugar. ¿Quién más anda por acá? Che, pará que se me aflojó este teléfono. Se me aflojó este teléfono y se me puede llegar a caer también, Bueno, ¿quién más anda por acá? Vamos a ver. Bueno, Tito Collazo ya lo habíamos saludado. También Melvilacqua, Tito Collazo, María Elvira Mori. María Elvira Mori dice: buen día, Juan Antonio y Nora. Y a toda la audiencia, saludos para toda la linda familia de Pampianía, Un abrazo grande para toda esa linda gente. Andaba nuestra amiga por ahí escuchándonos, así que ahora vamos nomás con este cantor Jorge Morales, santafesino, Rufino. Cante nomás.

Ahí estábamos escuchando a Jorge Morales en la mañana de la radio. 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José Alberto Séparo, ¿cómo andás, hermano? Dice, buen día, Juan Antonio, abrazos para todos. Ayer estuvimos pasando un tema muy lindo, che, Alberto Séparo. Bárbaro. Espectacular, dice Jorge Morales, cantorazo, dice el Tito Colazo. Gracias, Tito, dice por acá Osvaldo García Napo. Buen día, dice Ñaña querido. Cariños de mi madre y mío. Saludo, maestro Osvaldo García Napo. Y para su mamá también. Un abrazo a la distancia. Gracias por estar en sintonía de la radio. Un abrazo a la distancia para todos ustedes, ¿eh? Seguimos, les recordamos también que en Madariaga, en General Madariaga, provincia de Buenos Aires, vamos a estar cantando el 15 de agosto en la pulpería La Cruz del Sur de Daniel Carán. Allí estaremos junto a Alejandra Rodríguez, cantora de los Pagos de la Plata. Y vamos a llevar el canto de la provincia de Buenos Aires. Allí, justamente, se le hará un reconocimiento a un excelente tradicionalista de los Pagos de Madariaga y la región. Se llama Oscar Baigorria. Esto es a las 21 horas en calle Mitre 65 en Madariaga. Ya están las entradas a la venta. Bueno, y el 16 de agosto vamos a estar aquí, acá nomás cerquita, en la Lucila del Mar, ruta 11, kilómetro 340 de la ruta 11. Ahí vamos a estar en la Nueva Herradura, un lugar hermosísimo que este domingo estuvo lleno total. Quedaron sin espacio físico para una peña muy bonita que se vivió en esos lugares, ¿no? De danza, de canto, de música. Qué lindo, che. La verdad, felicitaciones para todos. Ahí anda el Tano, ahí anda la gente que maneja toda esta nueva herradura. Y a los chicos de Encendidos, que estuvieron presentándose este fin de semana aquí, en la Nueva Herradura. Un lugar fantástico. María Rosa Santangelo dice, gracias Juan Antonio por la difusión. Bueno, avísale a Jorge Morales que él mientras descansa nosotros lo hacemos trabajar. Daniel anda por ahí mirando también. Saludos para vos, hermano, y gracias por estar en sintonía de la radio, Un abrazo, Nilda Gutiérrez, muy buenos días. Me voy para otro cantor de la provincia de Buenos Aires. En este caso voy a recordar a Alberto Danza, nacido por allá por Valcárcel, ¿no? Radicado en Tandil después, si no me equivoco, si no fue al revés, ¿no? Pero era de Valcárcel, radicado en Tandil, y canta un tema que le pertenece que se llama Coplera de Madrugada. Un temón, ¿eh? Coplera de Madrugada. Por su autor, se llama Alberto Danza. Vámonos más.

Ahí estábamos compartiendo la música con este querido cantor Alberto Danza. ¿Cuántos, cuántos cantan temas de Alberto Danza? Qué lindo, che. Qué lindo que siempre estén presentes los cantores en la voz de otros, de otros jóvenes también. Está buenísimo eso. Le mando un saludo grande para la gente de Panadería La Chup. ¿Cómo andas, Tete? ¿Todo bien? ¿Cómo anda la gente de General Lavalle? Un abrazo a la distancia para Panadería El Pueblo, allí por General Lavalle. God, tengo unas ganas de comer tortas negras. Bichotquito. Galleta. Qué rico. Bueno, me quedo ahí y me voy saludando al amigo carnicero Luques. Luques, buen día. ¿Cómo anda usted? ¿Todo bien? Nos vamos al talar, si Dios quiere también, ¿eh? ¡Qué bárbaro! Che, qué lindo. Carlos Sila, qué fiesta está preparando, como todos los años, ¿no? ¡Tremendo! María Rosa Santangelo, ya la habíamos saludado. Nilda Gutiérrez dice, buen día, Juan, y a la audiencia. Quique Silva dice, hola, hola. Hola, hola. ¿Cómo estás, loco? Bien. ¿Vos? ¿Cómo estás, Quique Silva? ¿Todo bien? Bueno, hermano, fresquita la mañana, para chomba. Oh, frío, en serio, afuera hace frío. Salió un cachito afuera, pa, que estaba cargoso. Estaba cargoso, si a mí no me gusta, siempre digo lo mismo, pero bueno, no importa. La gente se va renovando, así que... No me gusta el invierno, no, para nada, para nada. Todo fiero para mí el invierno. Para mí el invierno, ¿no? Me gusta la primavera y el verano. A eso sí. Eso lo aguanto, todo espectacular. Ahora el invierno no, el invierno no. No me gusta para nada. Bueno, vamos, vamos, che, y no lo vamos a cambiar. Ni plata no tengo como para decirme voy en esta época a los lugares donde hace mucho calor. Juan Carlos Real, buen día. ¿Cómo le va, amigo? Dice un grande Alberto Danza, dice Tito Collazo. Juan Carlos Real dice, buen día Juan Antonio y audiencia de Pampianí, abrazo para todos. Che, mandale saludo a Jorge Tortosa, mandale un saludito de acá, decirle que siempre lo escuchamos. Blanca Liliana Mazacote, ¿cómo estará? Blanquita querida, ¿saliste anoche? La ciudad de Buenos Aires, en todos lados, Hoy los albañiles nuestros no vinieron, no vienen hoy. Tienen asueto allá en su país, pero acá no le dieron asueto. Bueno, el asunto es que están liberados. Hoy no vienen a trabajar. Los paraguayos que estaban acá haciendo una tarea, no vienen. Ven que Elena Mazacote dice, buen día. ¿Cómo estás, Juancito? Feliz y bendecido Marte para toda y... Dice, para todas y todos los de la audiencia de Pampeanía. Bueno, felicitaciones, señora. Tito Collazo que dice, hola, amiga Blanquita, ayer me sacó, te felicitaciones, dice, por el triunfo de Paraguay. María Rosa Santangelo dice, hola, Blanquita, Guillermo Aguilar, saludos para usted, dice, ayer triunfo, ¿qué dice? Sufrí mucho durante el partido, pero qué feliz estoy. Clasificó Paraguay, che, amigo. Bueno, qué lindo, che, sí, nosotros también estábamos muy contentos. Bueno, estuvimos mirando el partido. Así que bueno, ahí estábamos, porque ahí, la verdad que ahí, bueno, en Argentina hay de todo el mundo, hay gente de todo el mundo, qué lindo. María Rosa Santánchez le dice, muchos sufrimos con esos penales, jaja. Felicitaciones a Paraguay. ¿Qué tal? ¿Cómo te queda el moño? Daniela Mazzaro, estamos usando de cortina musical mientras hablamos nosotros. 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
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Che, qué rico estaban los ñoquis ayer, Yo no puedo comer harina, pero bueno, ¿qué va a hacer? Ayer tuve que darle, anteayer tuve que darle. Qué cosa, che, ¿cómo es la cuestión de la comida? Uno se alimenta bien, Gracias a Dios. Marta Rodríguez, muy buenos días, ¿cómo estás? Abrazo grande para Marta Rodríguez, que anda en la audiencia de la radio. Hoy es el último día del mes de junio del 2026. Ya estamos ahí, para arrancar julio.

Qué lindo canta esta mujer, muy, pero muy lindo, che. Muy lindo canta. Me gusta, es una santafesina que canta unos hermosos temas musicales. La vamos a escuchar ahora. Sí, vamos a compartir su música. Pues la estaba usando de cortina musical, pero ahora vamos con eso, vamos.

0: Ahí estábamos compartiendo la música con Daniela Massaro en la mañana de la radio con todos ustedes, mis amigos. Qué lindo, che. Qué lindo tema musical que nos estaba interpretando de Antonio Tarragorros y de Teresa Parodi.
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1: 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Ahí estábamos hablando de la fiesta del Talar en General Madariaga. Vamos a estar cantando el 31 de octubre, si Dios quiere, allá por la fiesta grande del Talar en General Madariaga. Eduardo Basáver. ¡Qué grande, Eduardo! ¿Estuviste en la peña el domingo? ¡Qué grande! ¡Qué lindo, che! ¡Qué linda peña, hermosísima! Graciela Coronel. Buen día, Graciela. Trabuco González dice... buen día para todos. Buen día, Trabuco querido. ¿Cómo estás, hermano? María Elena González. Muy buenos días. ¿Cómo le va? Dice, buen día, Juan, y a toda la audiencia. Graciela Coronel dice, de los pagos de Pavón, ¿no? Dice, buen día, don Juan. Don Juan, ¿cómo le va, don Juan? Don Juan dice, para saludar a mi hija Rosita, de parte mío y Alberto. Muy feliz cumpleaños, mirá. Hoy es el cumpleaños de tu hija, mirá qué lindo, bueno. Para Rosita, entonces, que los cumpla feliz, que los cumpla feliz, que los cumpla Rosita, que los cumpla feliz, chom, chom, chom, chom. Saludo para Rosita y saludo para tu nieto. Ah, fíjate si viene el jueves para Pampianía, tu nieto también, José Alberto Cepero dice, buen día, Trabuco. Bueno, Daniela Mazaro, qué lindo, dice Trabuco González. Eduardo Basáver dice... que sea un buen día para todos acá en Nueva Atlantis con la helada del final de junio y el sol que empieza a calentar despacito, suavemente. Mirá vos, sí, se ve que cayó una helada tremenda. Se ve que sí. Se nota con el frío, se nota mucho, ¿sí? Una helada. Pero bueno, lo importante es que mata el bicherío, ¿no? Mata el bicherío. Bueno, Dorita dice, buen día. Dorita, de los pagos de Dolores, si no me equivoco, anda escuchando la radio. Las mejores publicidades en la voz de Nora Nieto, dice por acá. El Tito Collazo. Linda Gutiérrez dice... mi tema preferido en el recuerdo de Juan Carlos Cupayolo. Eduardo Basávez dice, Trabuco González, ¿cómo anda? Anoche no lo encontré. ¿Qué pasó, Trabuco, que anoche no lo encontraron? Dice Graciela Coronel, gracias, don Juan. Sí, parece que sí, que va, y gracias por todo. Mande torta frita. Si llega a venir el nieto, que venga con las tortas fritas. Y las mostramos en la televisión y todo. Y comemos ahí. Qué rico, che. Y no sé si no dan lluvia para el jueves. Así que sí. Viste que no sé por qué cuestión. Uno le da más ganas de comer torta frita. Es decir, es otro el tema con lluvia. No sé por qué será. Porque la verdad es que torta frita se puede hacer cuando uno quiera. Pero bueno, es una cuestión de la lluvia, ¿sí? Eduardo Basabe dice, linda la peña con encendidos. Además, linda organización, mucho folclore para escuchar, baile, buena comida y un paisaje hermoso con el día de sol y el campo de alrededor, dice, de la nueva herradura. Qué lindo, che, qué lindo. Está bueno eso que contás, porque sí me contó la gente que ha comido muy bien, que la ha pasado muy bien, que han disfrutado mucho, así que bueno, eso es lo importante. Y saludo para toda la gente de la nueva herradura. Trabuco González dice, ¿cuándo hay partido? No mira a nadie, dice, y por eso no lo he hecho el programa, ¿será por eso? Ah, porque ayer, claro, jugaba Paraguay, sí, no, si juega Paraguay, si juega Argentina, yo tampoco lo haría, no lo haría. No, porque la gente, nosotros estamos todos preparados para mirar. Eduardo Díaz dice, feliz día, amigo. Mil bendiciones desde Bogotá, Colombia. Bueno, qué lindo, che, que estén en Colombia saludando y mirando nuestro programa. Estuvimos todos perdiendo, dice. Estuvimos todos perdidos. Anoche, ¿será? ¿Por el tema del partido? Bueno, Nilda Gutiérrez dice, espectacular las publicidades con la voz de Nora Nieto. Bueno, hablando de publicidad, tengo que seguir con publicidades. Vamos, vamos.
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0: Estábamos escuchando a Tito Collazo en la mañana de la radio. Qué linda grabación, che, con Walter Lagos allí. No sé, no me acuerdo si no era Chochín Balbuena, ¿no? Querido Chochín Balbuena, que ahí grabamos varios discos con Chochín, Walter Pereda de Los Pagos de Dolores, Trabuco González presentan el disco el 20 de agosto, si Dios quiere, allí estaremos en Los Pagos Nuestros, Dolores, en el Teatro Uniones, de aquel hermoso lugar. Allá vamos a estar, si Dios quiere, un montón de cantores, que van a estar en la presentación y que, por supuesto, vamos a hacer un tema, cada uno. Te veo, Juan, desde la página de Folclores desde Adentro. Mirá vos. Dice Tito Collazo, bueno, saludos para Tito Collazo, dice José Alberto Séparo, grande Tito, dice Nilda Gutiérrez, Tito, dice Trabuco González, gracias Juan Antonio por este tema tan querido por mí, dice Tito Collazo, María Rosa Santangelo le dice, grande Tito, Juan Carlos Rial dice, un grande, el cantor romántico de San Isidro, Tito Collazo. Nilda Gutiérrez dice, se puede hacer ñoquis de maicena, Juan, muy ricos y podés comer, si querés, Juancito. Bueno, ¿y qué, eso no te hace nada? Bueno, listo, ahora voy a decir, yo ya comí. ¿Quién más anda, che? Saludo para Juan Carlos Real, dice Trauco González. Y bueno, qué lindo, che. Bueno, vamos, vamos, vamos. Vamos nomás. Métale para adelante, señora Estela Correa.
1: 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Queda en el sentimiento y la voz de Estela Correa.

0: Estábamos escuchando a Estela Correa en la mañana en la radio. Qué lindo, che. Qué linda chamarrita. Hermosa, don Víctor Velázquez. José Alberto Separa dice, espectacular, Estela Correa. Nancy, buen día. ¿Cómo le va? ¿Cómo anda? ¿Todos bien? Espectacular, la número uno, Estela Maris Correa en la mañana de la radio. Nita Gutiérrez dice, qué lindo, qué lindo. 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
0: Viva entre ríos, dice. Me pone mañana en los anteojos. Escucha, Noelia Belén.

Bueno, Noelia Belén, que estaba cantando, Nancy dice buen día para todos, vamos Noelia Belén, dice Nilda Gutiérrez. No, Tito dice, de Víctor Velázquez, dice acá, claro, la chamarrita. José Alberto Séparo dice, gracias Noelia Belén, grande Noelia Belén, dice, gracias Juan Antonio por la difusión, abrazos. Nilda Gutiérrez dice, no usás lentes, no sos muy coqueto, Juan. Ja, ja. Yo uso anteojos, sí, yo tengo hace añales. Pero no sé, no lo uso. Lo uso para leer nomás, pero para leer. No para leer acá. Trabuco González dice, Noelia Belén, que canta las canciones del papi. José, ¿qué tal? Che, José escribe muy bien, hermano, ¿eh? La verdad, va a tener que entregar un premio entre todos para el amigo José, porque escribe muy bien. Me gustan mucho las canciones de él, ¿eh? Tito Collazo dice, espectacular, la querida amiga Noelia Belén, cantoraza. Juan Carlos Rial dice, la voz dulce del folclore, Noelia Belén. Bueno. No me queda nada, che, por acá, ¿no? No me olvido de nada. Saludos para todos. Gracias. No se olviden que tenemos la peña, si Dios quiere. Nosotros vamos a estar el 15 de agosto, por allí, por los pagos de Madariaga, en la Cruz del Sur. Ahí vamos a estar con Alejandra Rodríguez, cantora de los Pagos Platense. El 16 al mediodía, domingo al mediodía, vamos a estar en la nueva herradura, acá en Ruta 11, kilómetro 340. El 19 de septiembre vamos a estar por allá, por Oliden, allá cerquita de La Plata, en un cumpleaños de 15, hermosísimo. Allí nos han visto para actuar. La quinceañera, qué lindo, che, qué lindo, que quiere escuchar la música criolla. Bueno, me alegra mucho. También está por el rumbo de los cantores criollos. Así que, mucha suerte, Juancita. Vamos a estar en la fiesta grande del Talar, en General Madariaga. Vamos a estar actuando, si Dios quiere, el 31 de octubre. Allá. ¿Sabés con quién me voy a despedir hoy? Con esta cantora que hace rato no la vemos en la mañana de Pampianía. Susana Tejedor, hace rato no te veo, amiga. Saludo para Francisco y cierra el programa de hoy, Susana Tejedor. Chau. Hasta mañana, si Dios quiere.

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7: Soy Antonio Tallagorroz. Somos los chamameceros. Dice Jorge Zuligoy, soy cantor chamamecero. De un tiempo lejano vengo y traigo en esta guitarra un canto chamamecero, herencia de nuestros taitá. Si 6 cuerdas no le alcanzan y mi voz no es la mejor, cordionas de agua dulce le dirán de dónde soy. 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De Jorge Zuligoy. NN. 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

cuando grabé mi primer disco, que se llama Chamamé, Nelida me dio un tema suyo que había compuesto con Ramón Merlo, precioso, que se llama Corrientes Jaivé, Corrientes Guapa. Es como una síntesis de sus héroes, ¿no? La letra es de Nelida Zenón y la música de Ramón Merlo. Aquí, interpretado por Antonio Terragorros, que vengo a ser yo. Me acompañan Luis Marco en el bandoneón, Atilio Ramírez y Oscar Ríos son quienes cantan. Y creo que toca la guitarra el Toti Aguilar también. Años 70, por ahí.

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3: Soy Antonio Tallagorros. Somos los chamameceros. Siempre les digo a Ani Sosa Cordero y a Rita Sosa Cordero, que son sus hijas, que a mí me gusta muchísimo La Luna y el Río, que es un romance de Sosa Cordero, que tiene tan el lenguaje de Sosa Cordero, ese vuelo poético y esa visión tan entrañablemente correntina, finamente correntina, que tenía Osvaldo Sosa Cordero. Se llama La Luna y el Río. Lo comparto con ustedes. En cada región la luna, que en todo cielo es la misma, no sé por qué sortilegio se nos antoja distinta. Y cada cual la contempla según su punto de mira, pensando que allí, en su tierra, es donde luce más linda. El hombre de la montaña supone que desde arriba, de sus cumbres por cercana, la luna más clara brilla. El de los llanos pretende, y con énfasis lo afirma, que es en sus vastos confines donde se torna más límpida. Yo, amando a todas las lunas que en el cielo patrio anidan, me siento henchido de versos para cantar a la mía. Aquella, la del subtrópico, que tras el monte se empina con un prodigio de estrellas que en los esteros titilan. Aquella, la muy amada del guaraní de otros días, la que besara mi cuna, mi lunita correntina. La que en mayo se regala con naranjas encendidas para embriagarse en septiembre con azares y glicinas. La que baja las lagunas y en su visita furtiva moja su rostro en las aguas, como concede caricias. La que rocía en las plumas de las garzas adormidas una arenisca de alburas hecha de rayos y chispas. La que allá en los arrozales, por obra de hechicería, convierte en miles de gemas su blancura alabastrina. La que los ranchos humildes de las campiñas perdidas va embelleciendo con plata de su piadosa mentira. Esa es la luna que canto, mi clara lunita india, que despliega sobre el río toda su coquetería, porque el Paraná rendido la eligió su prometida, y ella, con muy finas artes, como buena correntina, no ha dicho ni sí ni no, pero lo cela y lo cuida. En las noches transparentes, en esas noches que hechizan, en que las sombras se truecan de negras en azulinas, y en que la atmósfera toda se vuelve aroma en la brisa, en esas noches la luna llega hasta el río a hurtadillas y le da a besar su cara con pudor de novia tímida. El río con brazos de agua en vano pretende asirla, corriendo loco tras ella, que con suprema perfidia se le escurre y se le escurre como una esperanza esquiva, perdiéndose entre la fronda de las ensoñadas islas. Así juegan su romance el río y la luna mía en el misterio embrujado de la noche correntina. Osvaldo Sosa Cordero. Nendivey de Sosa Cordero, que quiere decir contigo. Los

Ahora viene Hola Chamigo, que es una musicalización que yo hice de una poesía de Osvaldo Sosa Cordero que se llama Chamigo. En realidad no es una musicalización, es una ambientación musical. Y el poema lo dice Ricardo Sánchez, que es un gran amigo nuestro. Un día se lo dice, lo aprendió de memoria. Yo había rescatado esta poesía de Osvaldo en La Ratonera. Y Osvaldo se acordaba más o menos que había escrito una vez algo así, tenía algunos pedazos. Pero ahí estaba entera. Y Osvaldo creo que la reconstruyó a partir de que yo le arrimé este Hola Chamigo, que le había aparecido en su memoria, que no tenía mucha importancia. Después descubrió que era un poema, era hermoso, que se llama Chamigo. Hola Chamigo. Ricardo Sánchez recita, y yo con el Moncho Ferreira y Ángel Dávila le hacemos este fondo musical.

0: Cacha, amigo, ¿qué tal?
1: Pero y por antes, amigo.
2: Es el típico saludo que usamos los correntinos. Chamigo quiere decir literalmente mi amigo, aunque en rigor de verdad ello se haya enriquecido de todo cuanto contiene, de fraterno, de afectivo. El chamigo es algo más que lo común de un amigo. Es esa mano que estrecha con impulso repentino, es la voz que en ocasiones nos hace como de estímulo, dándole fuerza al elogio. Estuviste bien, chamigo. O la advertencia oportuna cuando en algún trance crítico alguien se acerca y nos dice muy formal, ya que chamigo. O el corazón hecho hueco cuando brindamos asilo, diciendo sencillamente, esta es tu casa, chamigo. O el reproche que nos brota cuando exclamamos heridos por el filo de una ofensa. Pero eso sí que no, chamigo. Hasta en ello, hasta en lo ingrato, la expresión tiene un sentido de cuño tan puro y noble que le da valor de símbolo. Un símbolo de amistad muy propio del correntino. Pero así, cordial y franco, no crea usted que el chamigo se le prodiga a cualquiera. No, señor. Ese es un rito que se practica tan solo cuando se haya reconocido el real afecto de aquellos que se consagran amigos. Por eso, sin prevenciones, confíe en el correntino cuando corazón en mano se le entregan un chamigo.

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7: 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Por Santa Rosa me voy al río, una versión que grabé con una orquesta de cuerdas, dirigida por Oscar Leguera.

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7: 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Nocau González de Cito Segovia, aquí por su hijo, Lucas Segovia.

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8: Hola amigos, soy Lucía Ceresani y los invito a acompañarme y a compartir la esencia de este sentir surero.
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9: Bienvenidos a otro programa en el cual nos encontramos con estas canciones, con todo este universo surero. Y en el día de hoy vamos a dedicar a la figura del árbol. Ustedes saben que las pampas fueron el hábitat original del personaje del gaucho y también estas inmensas llanuras que se extienden a veces hasta donde alcanza la vista con esa superficie casi uniforme cubierta de pastizales que a veces en verano se hacen tan altos que llegan a dar un aspecto de un bosque bajo, pero en el cual en los primeros años eran estas inmensas llanuras, después se empezaron a poblar de árboles que plantó el hombre, y ahí está el tema del día de hoy, que vamos a dedicarle a este personaje de nuestras pampas, al árbol compañero del paisaje, del gaucho, y también reparo a veces del mal tiempo. Así que vamos a ir comentando un poquito en el día de hoy todo lo que rodea al árbol y a sus historias. Vamos a empezar escuchando la voz de la querida madre cantora Suma Paz y esta milonga de Atahualpa Yupanqui y Romildo Rizzo, El Aromo.

0: Escuchábamos de Atahualpa Yupanqui y Romildo Rizzo esta milonga El Aromo en la voz de Suma Paz, que bueno, nos traía esta dulzura en esta canción de la historia de un aromo. Y ahora vamos a ir a otra historia de otro árbol, que es en este caso un eucaliptus, que le ha dado nombre a un paraje que está cerquita de Coronel Vidal, donde nació el autor de esta canción que vamos a escuchar a continuación, el querido Víctor Abel Jiménez, el Vasco Jiménez, como lo conocían sus amigos. Y él, a través de una de sus cartas que conservo como un gran tesoro, me explicaba la historia de esta canción, que a partir de este árbol le dio nombre a este pueblo, a este paraje, y él la hizo más conocida con esta huella que va a interpretar a continuación otra gran cantora de aquellos lados marplatenses, Nora Abrego, y vamos a traer entonces Soy de Arbolito.
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Escuchábamos esta huella de Víctor Abel Jiménez y Daniel Reguera, Soy de Arbolito, en la voz de esta querida cantora marplatense Nora Abrego, y esta versión tan bonita que ha hecho de esta huella, que yo he grabado hace muchos años en el primer trabajo discográfico, pero que me encanta esta versión y este aire que le da Nora en esta canción, así que la queríamos compartir con ustedes.

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1: Canción al árbol del olvido de Alberto Ginastera y Silvia Valdés en la voz de Alfredo Zitarrosa. Y estuvimos hablando del aromo, también del eucaliptus que dio nombre al paraje Soy de Arbolito. Y vamos a hablar de un tala, y en este caso unas décimas que le ha dedicado nuestro querido cantor, compositor Julio Mariano, en este libro que se llama Por el rastro, de versos camperos, y entre ellos hay uno que, como decíamos, está dedicado al tala, al corazón de tala. Y dice así: fría el agua como nieve, congelando hasta las bestias, y yo a un tronco las molestias le sacaré mientras llueve. Recostado contra la treve, voy a dejarlo todo el día, pa' ver si la rebeldía despacito se refala, y cuando lo atraque al tala, se prenda con alegría. Un pedazo de madera que habla de aves y de nidos, de los inviernos sufridos y flores de primavera. Cada rama la manera de acariciar la distancia, y la espinuda arrogancia se curtió con los poderes, como se curten los seres que sufren desde la infancia. Huella de su derrotero es la cicatriz de un gajo, la plataforma barajo de una casita de hornero. Allí se templó el pampero, golpearon los ventarrones, y en las frías oraciones la brisa suave que sopla dejó la silvestre copla que acunaba a los pichones. Si el final de su existencia lo vio rodar por la grama, tendrá que alzarse en la llama como grito de presencia. El chispear será conciencia y la brasa integridad, dejando en la humanidad el calor que fertiliza, si hasta la misma ceniza tiene alguna utilidad. Lentamente debe arder pa' que el humo ni se note, pero que al fuego le brote un amplio resplandecer. Será como renacer al llegar la madrugada, y el que no pueda ver nada en la hoguera de este leño, que despabile su sueño al sol de la llamarada. Bueno, amigos, vamos a una pequeña pausa y seguimos con más Sentir Surero.

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9: Aquí estamos y mientras ustedes se preparan algún mate para seguir compartiendo este paisaje en el cual incluimos a este personaje, trascendente, ¿no? Que es el árbol y el refugio, el amigo, el compañero, el misterio que envuelve también sus años de vida y todas las historias que van pasando debajo de él. Vamos a seguir escuchando otra canción dedicada al árbol, en este caso Don Atahualpa Yupanqui y el árbol que tú olvidaste.

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1: El árbol que tú olvidaste, de y por Atahualpa Yupanqui. Y hablábamos del misterio de los árboles y el misterio de la pampa, este vocablo que proviene de una palabra indígena que, como habíamos dicho en alguna oportunidad, significa llanura sin árboles, porque en aquellos primeros tiempos, como decíamos, eran inmensas llanuras, una planicie sin árboles, y luego se poblaron con la plantación del hombre. Pero surge este misterio, quizás, de los espejismos producidos por su gran extensión y chatura, y además la pampa influía también en las emociones del viajero, por el aislamiento que sufrían y ese profundo silencio de la gran planicie, como también moldeó su estilo de vida y el carácter de los hombres que la habitaron, tanto psicológica como económicamente. Y hablando del árbol como parte de este paisaje, vamos a traer a un querido cantor marplatense también. Hoy venimos con los pagos de Mar del Plata. Y este querido amigo, como decíamos, que tuve la suerte de conocer y de poder tener muchos encuentros con él en nuestros viajes por aquellos lados y también conocer mucho más sobre su obra. Él en aquella oportunidad me acercó este disco que voy a compartir con ustedes a continuación. De Luis Domingo Vero es esta letra a la que Beto Ruiz Díaz le puso música. Estoy hablando de esta zamba del árbol seco en la voz de Beto.

Zamba del Árbol Seco, de Luis Domingo Vero y Beto Ruiz Díaz, en la voz de este querido cantor Beto Ruiz Díaz. Y bueno, el objetivo, el desafío de este programa, de este espacio, es traer del recuerdo la obra inmensa que han dejado estos grandes compositores y que a veces no son tan difundidas, así que nuestro desafío y nuestro compromiso es seguir adelante y difundiendo y defendiendo estas canciones y este inmenso legado que han dejado para nosotros que venimos un poquito después y que los tenemos como grandes referentes y guías en este camino. Así que traíamos en el recuerdo a estos grandes compositores que ha dado nuestra llanura pampeana. Y vamos a seguir ahora con otro grande, pero más de los pagos del sur. Nos vamos a la Patagonia con otro gran compositor, Marcelo Verbel, que en alguna oportunidad, en una de sus actuaciones, pude ser testigo de la historia de esta canción que vamos a escuchar a continuación, este Loncomeo. Y él contaba en aquella oportunidad que en uno de sus viajes por la ruta pararon a descansar un rato al costado del camino con su señora y se sentaron debajo de un roble. Y el viento, que en esos lados del sur es muy fuerte y a veces tiene una presencia importante, es parte de este paisaje, se preguntó de alguna manera qué conversaría el viento con el roble, y allí surgió la historia de esta canción que vamos a escuchar a continuación, de mi primer trabajo discográfico entonces, El viento y el roble.

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Le dábamos comienzo a este tercer bloque con este gato regional entre las leñas de Francisco Chamorro, en la guitarra de Carlos Linares, otro querido cantor surero, al que le mandamos un gran saludo y que siempre lo tenemos en este espacio acompañándonos con alguna de sus interpretaciones. Y estábamos escuchando Entre las leñas, que habla de otra de las funciones del árbol, que es la de dar calor en los días de invierno, a través del fuego, del fogón, de lo que hablaba la primer canción que escuchábamos en el primer bloque, esto de resplandecer a través de su llama, de dar luz, de dar abrigo, y también como protección los árboles del rancho, ¿no?, del sol y del viento, que eran los que protegían de alguna manera no solo al rancho, sino también a los paisanos, a los animales, a los pájaros, este refugio, ¿no?, que se encontraba en el árbol y que sigue siendo también el refugio de todos nosotros, a veces en los días de lluvia o en los días que no acompaña tanto el clima, y también en los días de excesivo calor, donde uno se refugia en el árbol para respirar un poco de aire fresco. Y también vamos a hablar de lo que era para el paisano también el empleo de la madera como parte de su estructura del rancho. Cuando armaban su rancho lo hacían con madera, con adobe, con juncos, con diferentes elementos, pero siempre manteniendo el equilibrio del planeta, porque ellos, sorprendentemente, quizás debido a esa destrucción sistemática que se fue dando del hombre con su planeta a través de los años, hay que también rescatar que el gaucho, con esa infinita sabiduría que le daba la vida en contacto permanente con la naturaleza, conocía y respetaba el equilibrio ecológico, y todas sus tareas y su propio criterio estaban íntimamente ligadas al respeto a la creación, y lo que llevaba también a no modificar las condiciones naturales de su hábitat, sino precisamente a ir adaptándose sumisamente a él. A diferencia del hombre de hoy, civilizado, de entre comillas, que modificó las condiciones naturales para ponerlas a su servicio, el gaucho no. El gaucho tuvo un respeto reverencial por lo que lo rodeaba. Y también ha sido un severo crítico de cualquier actitud que pudiera modificar negativamente las condiciones de la naturaleza, ya que veía, bueno, muy mal cualquier agresión al sistema, tal vez más motivado por su intuición y por su carácter respetuoso hacia aquella que por prever lo que luego el hombre civilizado le haría al medio ambiente. Y de esto habla la canción que vamos a escuchar a continuación. A veces nos llega la información de esos grandes incendios en nuestro sur, en nuestra Patagonia, que son cada vez más seguidos y que a veces son intencionales y que hacen tanto daño a nuestra naturaleza, a nuestro planeta, y que hay una chacarera que el trío Cantautores le ha dedicado justamente a este tema. Se llama Montes Quemados y quería compartirla con ustedes.

Montes Quemados, esta chacarera de Quique Ponce, y interpretaba el trío Cantautores, este trío que ha dejado una obra importantísima en los años donde bueno, grabaron tantos discos, viajaron tantas veces a Japón, y que en este disco Piel a Piel está esta chacarera, este trío que estaba compuesto por José Luis Sánchez, Quique Ponce y nuestro querido amigo, el gran músico Héctor Trabuco González, y bueno, que nos traían del recuerdo esta canción que quería compartir con ustedes, y también recordando este trío que ha dejado un legado importantísimo para todo nuestro folclore argentino. Y estábamos hablando del árbol, de los diferentes tipos, el aromo, el eucaliptus, el roble, también de las diferentes funciones que tiene el árbol y esas historias que se van entrelazando debajo de su sombra y a su reparo. Y vamos a traer ahora una canción diferente. Esta canción en la cual un árbol se hace apodo de un personaje que tiene algunos problemas de amor y que a través de su historia le dieron este apodo que le dio título a esta canción de Clara Solovera, Mata de Arrayán Florido.

Mata de Rayán Florido, de Clara Solovera, esta canción que formó parte de mi segundo trabajo discográfico, Aires de Llanura, y que queríamos compartir con ustedes para ponerle un poco de humor a este tema del día de hoy, que es el árbol, y este naranjo que ha dado naranjas y que no llegó a dar esos azahares de esperanza que buscaba la muchacha de esta canción, un poco desdichada en el amor. Vamos a seguir ahora ya comenzando a despedirnos, y no puede faltar en el programa en el que hablamos del árbol la figura de este personaje de estas tierras y que está ubicado como parte imprescindible del folclore gauchesco, que es el ombú, este arbusto de grandes dimensiones utilizable únicamente para el reparo de gaucho y de animales, y que por su contextura no se lo podía emplear para otros fines, pero que era parte, como decíamos, importante del paisaje del paisano. Y hay una sextilla del Martín Fierro que quiero compartir con ustedes antes de ir a la última canción, que será del Algarrobo al Ombú, de Roberto Cambaré, en la voz de Tito Ramos, y dice así: después de mucho sufrir tan peligrosa inquietud, alcanzamos con salud a divisar una sierra y al fin pisamos la tierra en donde crece el ombú.

0: Escuchábamos Del Algarrobo al Umbú de Roberto Cambaré por Tito Ramos, que nos acompañaba en este cierre del programa, en el cual hemos hablado del paisaje de verde, de este campo abierto, de esta inmensa extensión de llanura en las cuales están integrados el verde de los pastizales y los cardales, también con el verde de los árboles. Y les traigo para este final unas estrofas de Víctor Abel Jiménez y de su libro que se llama justamente Yuyos, y es el título de los versos que voy a leerles a continuación y que traemos para ir despidiéndonos de este programa dedicado al árbol y al verde de nuestra llanura. ¿Quién los tiró en la tierra y cuándo ha sido? ¿Quién sus semillas desparramó en el campo y les pintó ese color de la esperanza que por ser verde se las quiere tanto? Ellas dan la hermosura al suelo inmenso y visten de color todo el paisaje. Han nacido tal vez como al descuido, sin una mano gaucha que los plante. Sin saber también por qué ni cómo han nacido estos versos en mi vida. Es por eso no más que yo los llamo yuyos, color de mi esperanza, pa' vos, tierra querida. El vasco Víctor Abel Jiménez acompañándonos en este final del programa, y yo simplemente quiero agradecerles que nos acompañen como cada día en este espacio dedicado al canto surero, a este universo maravilloso que componen tantos compositores, tantos cantores, tantos intérpretes, y que simplemente nuestra función es acercarle estas canciones para que puedan seguir estando en el corazón del paisanaje y que puedan también ir conociendo un poquito más acerca de estos temas que vamos tratando en cada programa. Gracias a toda la gente que se comunica con nosotros a través de las redes sociales y que nos dejan sus mensajes, todo su cariño, que nos agradecen por las canciones, y también los invito a que nos sugieran temas para seguir desarrollando en cada programa. Yo simplemente quiero decirles gracias y dejarlos hasta el próximo programa con más Sentir Surero.
1: Y así llegamos al final del programa. Conducción, quien les habla, Lucía Cerezani. Idea y realización, Lucía Cerezani y Héctor Trabuco González. Puesta en el aire y operación técnica, Trabuco González y Marcelo Acosta. Cortina musical de Pampa y Cielo, Sentir Surero y Huella del Camino. Producción, Estela Correa, Javier Cerezani, Agustín López y Fernando Cerezani. Nuestras vías de comunicación, página web www.luciacerezani.com y las redes sociales Facebook y Twitter @luciacerezani. Muchas gracias por acompañarnos. Será hasta el próximo encuentro, si Dios quiere.

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1: Hola gente, linda gente, ¿cómo les va? ¿Cómo están? Bienvenidos amigos a nuestro Con Sabor a las Cosas Nuestras. Bienvenidos al último programa del mes de junio. ¿Qué tal salieron los ñoquis ayer? ¿Eh? ¿Qué tal salieron los ñoquis ayer? Espero que ricos. Comenzamos nuestro programa de este día 30 con la señora Nelly Omar. Lo que escuchábamos de Miguel Ángel Gutiérrez y Brizuela desde el alma de Alberdi. En la cortina musical, Juan José Martínez. Y rapidito les cuento lo que tenemos para nuestro programa de hoy. Bueno, en primer lugar, contarles que ayer un amigo diamantino me envió un poema y lo vamos a estar compartiendo hoy en este Con Sabor a las Cosas Nuestras. Buenísimo, buenísimo. Así que Raúl, atento porque vamos a estar con tu poema en nuestro programa de hoy. Vamos a estar con efemérides folclóricas argentinas y vamos a estar hablando de una de las grandes letras del folclore, esas que forman parte de nuestra historia folclórica argentina. Estaremos hablando de la guanchaqueña y estaremos compartiendo buena música durante toda la hora de programa. Quien quiera comunicarse con nosotros, la línea es el 34-34-066-875. También nos encuentran en Instagram, en Facebook y en YouTube como Con Sabor a las Cosas Nuestras. Quienes cantan ahora son los Sausales. Nos dejan de Daniel Daer, Al Portezuelo e Y Volver.

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Les cuento que fue en el año 1903 que nace el 9 de julio, San Roque, provincia de Corrientes, Emilio Chamorro, guitarrista, cantor, autor, compositor. Su conjunto Los Hijos de Corrientes fue escuela chamamecera. Compuso El Campiriño, El Rezongo con Ángel Guardia y Poncho Blanco con Cocomarola, entre otros. Murió a los 63 años de edad.

En 1919 nace en Santiago del Estero Manuel Pedro Gómez Carrillo, cantor, poeta, músico, abogado, hijo del maestro Manuel Gómez Carrillo. En 1942 funda el cuarteto vocal Gómez Carrillo, que integró por más de 20 años con sus hermanos Carmen, Julio y Jorge. Murió a los 73 años de edad.

En 1964 nace en Rivadavia, provincia de Mendoza, Víctor Hugo Cortés, cantor, autor, compositor. Llevan su firma los temas Mientras estés conmigo, Canción del Api y Pueblerina, entre otros. Su trabajo musical, no solo de pan sobre las comidas, es un ingrediente necesario para condimentar el folclore cuyano.

0: fechas y personalidades que forman parte de nuestra historia folclórica argentina y que nosotros recordamos en consabor a las cosas nuestras. Y en el día del cumpleaños de Víctor Hugo Cortés, aquí lo escuchamos cantar en consabor a las cosas nuestras.
1: Mientras pendía un racimo, embero y esplendoroso, el óleo de la ventana ayudaba en las tareas. Y el vaporcito aromado de las ollas de mi abuela ablandó literatura y el avatar de las cuentas. Era un sahumerio virtuoso invadiendo como en Troya, batallando los chirridos de trocitos de cebolla. Pero el dulzor armonioso de las pizcas de comino hizo mella sobre el mapa de los macizos andinos. La nariz en el aroma, el ojo puesto en el libro, jugando a que adivinaba lo que cosía el destino, sabiendo que por las manos cobrizas y empedernidas era resuelto el amor en un plato de comida. Tengo mañanas enteras viendo cortar a cuchillo fideos rubios y toscos para enredar el domingo. Y siestas incalculables hurtando de la buhardilla el tesoro delicioso de duraznos en almíbar. Las comidas de la nona son un legado latente. Todo me sabe al recuerdo que mi cariño corona. Está guardada al rescoldo, al amparo de mi vida, la víspera de su obra, en penumbras de cocina.

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Recordaban los viejos sus años mozos y rezaban su nombre, la Huanchaqueña.

0: Escuchábamos a los chalchaleros junto a Dino Saluzzi. Nos dejaban la guanchaqueña.
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0: Nos cuenta, nos contaba el querido amigo Juan Carlos Fiorillo en su libro Las Grandes Letras del Folclore, volumen 2. Si el Cerro de Potosí es notable como asiento de las más famosas minas de plata del Alto Perú, Huanchaca puede reclamar el honor de ser el centro de las minas de plata más ricas de Bolivia. Pero no olvidemos que toda la riqueza de Potosí fue para el virreinato. Con el paso del tiempo, los enormes tesoros de Huanchaca han sido para Bolivia una de las más importantes fuentes de sus rentas. La compañía minera de Huanchaca ha sido un agente poderoso del desenvolvimiento de los intereses industriales y comerciales del país hermano, tomando la iniciativa en la construcción de sus ferrocarriles, líneas telegráficas y otras mejoras públicas. El acostumbrado elemento novelesco que es asociado en todas partes al descubrimiento de minas, no falta en la historia de Huanchaca, y la recompensa de larga y paciente solicitud está tan bellamente evidenciada en el caso de su descubridor como en los de otros famosos buscadores de tesoros a quienes la fortuna ha tenido con las manos llenas de dones cuando el destino estaba cerca de arrastrarlos al colmo de la desesperación. Don Mariano Ramírez había estado buscando oro y plata por 20 años antes de que la suerte lo llevara a las minas que han hecho su nombre famoso y grande su descubrimiento como uno de los más importantes acontecimientos industriales del siglo XIX. Muchos de los que vivieron en la comarca de la famosa Huanchaca recuerdan a don Mariano. Trabajó por muchos años en las minas de Ubina, a 20 leguas de Pulacayo, con pequeño éxito, pero con esperanza constante de que algún día vería la realización de sus sueños de descubrir una veta rica. Ganó el afecto de los originarios de aquella región por la bondad hacia ellos, y no había un nativo en muchas leguas a la redonda que no estuviera deseoso de prestarle algún servicio. Mientras sus compañeros blancos lo hacían objeto de sus burlas, los hermanos de esta tierra lo tenían en el mayor respeto y cariño. Hay numerosas versiones de letras sobre la huanchaqueña que la cantan distintos intérpretes, tanto de Bolivia como de nuestro país. Algunos versos coinciden, otros se agregan, otros se quitan. Lo que se prende en uno es la música, esa cuequita que hasta zamba le hicieron. Más antes, zamacueca está impregnada de soledad, clavada en el corazón de una zona árida, sufrida y fría, en medio de ese desierto de sal que es Uyuni, sitio de grandeza, aventuras y desventuras. Con distintas letras la grabaron los chalchaleros, los fronterizos, los cantores de Quillahuasi, Julia Elena Dávalos, Atahualpa Yupanqui, Jairo, entre otros. Vamos a compartir un trozo de la versión de Atahualpa Yupanqui grabada en micrófono en 1985. Es la que tenemos aquí en la cortina. Que dice, para Huanchaca me juera de buena gana, para ver si me quiere la huanchaqueña, la huanchaqueña. A ver, escuchamos un poquito.

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1: Aquí el cantor deja expresado su nostálgico recuerdo hacia una mujer que sigue latiendo en su corazón. En esas circunstancias de permanente vocación, asume la ausencia de la distancia y fluye la ternura que, emponchada bajo los sentimientos de su soledad, bajo el viento le pone regresos al olvido.

Tomás Lipán nos dejaba su versión de la guanchaqueña. Como decíamos, hay varios registros de esta composición con arreglos en ritmo de samba, nombre de José Espádula en 1944, de Sergio Villar en 1950 y de Oscar Mazanti, entre otros. Estamos hablando de la guanchaqueña, una cueca tradicional, anónima. A quien escuchamos ahora con su versión es a Jairo.

0: con todos los saludos que les brinden, mis aprecios, mis afectos por la música. Realmente están pasando unos temas sensacionales. Llegan, llegan y traspasan toda la frontera. Gracias, gracias, gracias.
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Don Mario Millán Medina es quien está en la cortina musical. Con él y con su música nos vamos a despedir, pero quiero compartirles un poema, unos versos que me ha enviado el amigo Raúl Omar Rodríguez, oyente de la ciudad de Diamante, refiriéndose a un amigo que supo tener por los pagos de Crespo, me decía. Poesía que ha titulado Juancho Primero. Con esto y con la música de Don Mario Millán Medina, nos despedimos hasta mañana, agradeciéndoles que nos hayan estado acompañando e invitándolos para que nos volvamos a encontrar a esta misma hora y en este mismo punto del dial. ¿Sí? Dice así el escrito del amigo Raúl Omar Rodríguez de Diamante. Se fue apagando en la noche como esa estrella lejana que titilando en silencio se muere por la distancia. Su vida se fue en silencio, pues no hubo quien escuchara algún pedido de auxilio esa fría madrugada. Te halló la muerte en tu pago, isletas que tanto amaras, te halló mirando hacia el cielo esa fría madrugada. Quizás no te diste cuenta que la muerte te llevaba porque tu rostro muy frío una sonrisa dibujaba. Juancho Pinero te evoco, peregrino de distancias, de polvorientos caminos que una vida transitaras. Ha sido cruel el destino que esa noche te dejara morir muy solo en el campo sin que nadie te ayudara. Pero me pongo a pensar, y la crueldad no es palabra para definir el destino que tu camino marcara. Para que estés con los tuyos, con tus amigos del alma, con esos que tantas veces a sus patios le llegaras. Para pasear unos días, para pedir una changa, para quedarte con ellos, para que no te olvidaran. Te has ido, Juancho Pinero, pero has dejado tu alma recorriendo los caminos, reflejado en la distancia.

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Hola, hola, ¿cómo están, amigos? Nosotros bien, comenzando otro programa de Folclore Manía. Comenzamos con Martín Alemán, Zamba para una ausencia, obra que le pertenece. Martín Alemán, un artista salteño, buen cantor, buen autor y compositor. Muchas obras han sido grabadas y escuchadas por distintos artistas. Martín Alemán, un abrazo para el querido Martín Alemán.

y de Martín Alemán contarles en esta fecha y en esta estación de otoño ya bastante fresca. En todo el país se hace notar con algunas tormentas, algunas nevadas, ya el tiempo está fría, la mínima fría y la máxima entibia un poquito el sol, pero está lindo para estar en casa escuchando música folclórica, del cual le vamos a brindar un ramillete de distintas provincias. Así que vamos a empezar con la zona de Cuyo. Esta zona hace referencia principalmente a esta región geográfica e histórica del centro oeste del país, conformada por las provincias de Mendoza, San Juan y San Luis. El término proviene de las lenguas originarias y existen dos acepciones principalmente sobre su significado. En idioma huarpe o milcayac o mapuche mapundungún se traduce como país de los desiertos o tierra arenisca. Y sí, todo lo ha hecho la mano del hombre. Hoy es bastante verde esa región, pero originalmente era una región semidesértica. Allí pueden visitar Mendoza, el secano Lavallino, que todavía está semidesértico. Hay muchas regiones que todavía no están habitadas y están hace muchos años. De igual forma, si uno las puede visitar y ver, no así en la zona de los viñedos, que ustedes saben que Mendoza es una provincia por lo general vitivinícola y también de buenos aceites. Bueno, toda esa región, San Luis también tiene tierras muy buenas y San Juan hace lo pronto con cebollas, ajos y vinos también de muy buena calidad. Cuyo es una zona privilegiada que el hombre ha hecho milagros y hoy se muestra de esta forma. También, como están pegados a la cordillera en estos momentos, tienen mucha nieve por allí. Está cerrado el paso a Chile, que es muy importante, el paso Libertador General San Martín. No pueden pasar y generalmente esto origina una cantidad de camiones y autos para el pase que no pueden por la cantidad de nieve de un lado y del otro. Haga un viajecito a Cuyo, así conoce nuestro país. Nosotros contándole de la zona cuyana y Perla Argentina Aguirre va a abrir su canto con Trenzal de Perla Argentina Aguirre y allí comenzamos nuestro viaje por la región cuyana.

Perla Argentina Aguirre, Trenzal de Perla, Maxi Oliva, Regreso a la Tonada de Tito Francia y Armando Tejada Gómez, Roberto Mercado, Bajo un cielo pitiñoso de Mercado y Charlie Guzmán, Germán Gómez nos dejó La Vuelta de Don Gauna de José Luis Aguirre. Y seguimos con buena música. Silvio y Linda, ellos son oriundos. Silvio es argentino y Linda es japonesa de Okinawa. Ellos se encontraron hace muchos años. Ya Silvio partió, pero Linda quedó con toda ese bagaje que Silvio le dejó allí en Okinawa, 33.000 kilómetros de distancia. Y está la Peña Mankai allí. Es la peña más lejana a nuestro país. Y les puedo asegurar que allí se baila tango, se baila folclore, se canta tango, se canta folclore, se comen comidas típicas argentinas allí en Okinawa. Linda hace una peña todas las semanas y allí concurre gente. Bueno, tienen muchos instrumentos allí y también tienen un público que los visita. Bueno, Argentina está siendo muy conocida. Ya en Japón era conocida, pero ya se acostumbran los japoneses a tomar mate, por ejemplo. Y bueno, con esto del mundial que inició, Argentina también está siempre primera en todo sentido, no solamente en el deporte, sino en las costumbres, la gastronomía, nuestras canciones. En fin, el que viene aquí se enamora de esta forma de ser nuestra, esta forma de ser comunicativa, esta forma de un argentino siempre entregarse a otro que nos visita o que quiere conocernos. Los oídos sensibles se ocupan de hallar lo que se denomina la buena música. Y uno se preguntará, ¿qué es la buena música? La que está grabada en grandes estudios con enormes presupuestos, la que nos publicitan por los medios de comunicación, o quizás son alguna de estas opciones, pero por lo general la encontrará en lugares como aquí, en este disco que nos obsequió Silvio y Linda cuando estuvieron visitándonos aquí en Boulogne. Nos inundan con calidez y emoción interpretativa, de esas en las que no más quedan dudas de que el corazón es el único motor, el cual saca chispas por doquier, poniendo frente a nuestros ojos y a través de nuestras oídas un universo maravilloso de tierra y guitarra, de canto y árboles, de percusión y viento, y hasta de sintetizadores y pájaros. A esta buena música que está en nuestras manos no le importa ni la nacionalidad del intérprete, o si eléctrico o si eléctrica, no. Ella se ocupa solo de transmitirnos como lo hace el dúo Pamarca. Pamarca es un vocablo aymara, 12.000 años de antigüedad, significa dos tierras. Pamarca, dos culturas. Silvio, que ya se nos fue, en esta aventura
musical junto a su esposa Yuko, linda para nosotros. Es la primera experiencia profesional en la historia del folclore sudamericano en Japón de este estilo. Pa marca dos polos opuestos pero armónicos en su peña de Okinawa, su canto toma vuelo. Y aquí toma vuelo con esta obra de Aníbal Sampaio, Río de los Pájaros.

0: Y ahí va este hermoso poema para los mendocinos. Solo los entendidos toman yerbeado sopando las tortitas con chicharrón. O miran a alguien en silencio usando chupalla, porque el sol es fuerte y a veces el sonda castiga. Solo los mejores saben dónde la calle topa y a dónde está más pandito para meterse. También saben que si interrumpís una siesta, seguro te vuelan las chascas de un coscacho o de un mamporro. Los mejores chefs le echan camote al puchero y después se pelean por el tutanito. Seguro a varios los toreó algún choco y se pegaron manso susto. Solo las personas que saben lo que es bueno tienen que saltar para llegar de la vereda a la calle, porque están las acequias. Solo los top top comen veteraba y uva moscatel con pan. Y otros recordarán el mijita, mijito, no se demore en traer el pan, que ya está el tomaticán. En algún momento se habrán pegado terrible asada y seguro saben lo que es una engarilla y una enchada y una horqueta, aunque nunca la hayan usado, o el celoplín y los elastiquines. ¿A quién no le gustaba andar a peteco cuando eran niños? Solo los más culillos le gritaron cuyucha o matuasto a la vieja que te corría de la vereda a la siesta, seguro cuando te hiciste la sin cola. Solo los de muy cerquita entenderán las historias del futre, o por qué se le prende una vela al patrón Santiago, o comer a la sombra del parral con vino patero, o recibir un vasito de chicha mientras llega la tarde y salen calentitas las sopaipillas y se entona y baila una cueca. Pero solo los que vivimos lejos y conocimos Mendoza, su cultura, folclore y lunfardo, sabemos lo que es extrañar el olor a tierra mojada cuando viene agua por la acequia y el olor intenso a jarilla cuando llueve. Que el suelo se vista de dorado en otoño y ver brotar el damasco en primavera, la fiesta de la vendimia, y contemplar la montaña más alta de América. Desde lejos no se siente el aroma de los paraísos de la avenida Mitre o el olor de la chipica de la rotonda. Solo los desarraigados sabemos el dolor que provoca no poder tomar el té con chatitas o pellizcarle la uva a algún vecino. Solo nosotros sabemos que esa tierra enamora y no te deja olvidarla jamás. Se llama Mendoza y queda en Argentina.
1: ¿Sabías que Inglaterra tuvo que liberar al hombre que mató a sus oficiales en Malvinas porque admitieron que las islas no eran suyas? ¿Te mintieron en la escuela? El primer héroe de Malvinas no usaba uniforme, usaba poncho y un facón. 26 de agosto de 1833, mientras el Imperio Británico intentaba consolidar su robo, un peón de campo llamado Antonio Rivero dijo: basta, junto a 8 valientes sin más armas que su coraje. Se alzaron en una rebelión sangrienta, bajaron la bandera inglesa y durante meses las Malvinas volvieron a ser soberanas bajo el mando de un gaucho. Se lo llevaron a Londres, cargado de cadenas para ejecutarlo. Pero ocurrió algo que la historia oficial olvida. La justicia británica tuvo que dejarlo ir. Sus propios jueces confesaron que no tenían leyes en las islas. Porque en 1833 Malvinas no era territorio inglés. Rivero humilló al imperio en su propia casa y volvió a la patria como un hombre libre. Pero su leyenda no termina en el mar. El gaucho que desafió a la corona en el Atlántico Sur entregó su vida defendiendo los ríos de la Confederación en la batalla de la Vuelta de Obligado, bajo el fuego de la flota anglo-francesa. Rivero murió peleando en las baterías de la costa. Antonio Rivero es el símbolo de que la soberanía no se negocia. Ahora te pregunto, ¿sabés de qué provincia era oriundo Rivero?

Emilio Teixido Roma, poeta raigal santafesino, radicado en Chaco. Vaya este humilde homenaje a tu gran obra autoral, Hermano del Camino.

por las callecitas de Nueva Palmira, repecha el silencio del sueño estival. Sombrero de paja, brazos de orillero, susurran el silbo, torcasas de pan. El laurel del río le moja las tardes, la brisa lo mece sobre el pedregal. Chalita encendida, destino de nada, buscador de oficios que vienen y van.

días, trabajo y sudor, bracita de sauce, timbó y espinillo, asado con cuero, mate amargo y sol. Hay una paloma que sabe su nombre, otra que lo nombra sin saber quién es. A pasito lento, con luna en el pelo, le cantan las ranas al anochecer.

solo por las noches recorrerás espireles turbios de soledad que muerden los sueños que el río lleva a los olvidados. Ahí va Luis Moreno.

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la música en Folclore Manía, Evaristo Fernández Ruda, ¿Qué me robaste? Zorzal de Pila y Fernández Ruda, Rolly Weinhold, Raíz y Sabia de Emilio Roma y Rolly Weinhold, Luis Lagos nos cantó Espinel de Sueños de Jorge Miricota y Luis Ojeda, y El Canoero, Háblame en Criollo de y por El Canoero. Es tiempo de irnos a la provincia de Salta al encuentro de Pancho Figueroa.

0: Escuchábamos a Pancho Figueroa, a mí me gusta la samba. Un 7 de junio de 1821, Güemes cae herido en la esquina de Belgrano y Balcarce de la ciudad de Salta. Güemes es herido. El coronel Eusebio Molinedo, quien lo acompañaba en ese día, cuenta en sus escritos que, herido gravemente en la columna vertebral por un disparo de arma de fuego de una partida enemiga y luego de padecer dolores lacerantes que sobrellevó con la entereza de su carácter forjado en las vicisitudes de la guerra, llegamos a la posta de la Lagunilla. Allí fue asistido y sirvió de descanso. El comandante Ríos y sus soldados, como así también del padre Fernández, improvisaron una camilla para transportar a Güemes y continuar la marcha en dirección de la finca Las Higuerillas. El médico doctor Antonio Castellanos dio los primeros cuidados. El doctor Castellanos pudo hacer el diagnóstico de la gravedad de la herida y comenzar a pensar que la misma era de muy mal pronóstico. Decidieron reanudar la marcha por la cañada de la Higuera, pero en su grave estado el héroe no puede avanzar más y bajo la sombra de un sevil espera el inexorable destino, pero con la entereza de quien da la vida por la patria. Juan Oscar Guayano.
1: Allá va ese Martín Güemes, barba florida y entera, con sus gauchos infernales defendiendo la frontera.

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El tren de la vida. La vida no es más que un viaje por tren, repleto de embarques y desembarques, salpicado de accidentes, sorpresas agradables y también profundas tristezas. Al nacer, nos subimos al tren y nos encontramos con algunas personas las cuales

0: que se suban otras personas que nos serán muy especiales. Llegarán nuestros hermanos, nuestros amigos y nuestros maravillosos amores. De las personas que toman este tren, habrán los que lo hagan como un simple paseo. Otros encontrarán solamente tristeza en el viaje y habrá otros que circulando por el tren estarán siempre listos en ayudar a quien lo necesite. Muchos al bajar dejan una añoranza permanente. Otros pasan tan desapercibidos que ni siquiera nos damos cuenta de que desocuparon el asiento. Es curioso constatar que algunos pasajeros, especialmente aquellos que son muy queridos, se acomodan en vagones distintos al nuestro. Por lo tanto, se nos obliga a hacer el trayecto separados de ellos. Desde luego, no se nos impide que durante el viaje recorramos con dificultad nuestro vagón y lleguemos hasta ellos. Pero lamentablemente, ya no podremos sentarnos a su lado, pues quizás habrá otra persona ocupando el asiento. No importa, el viaje se hace de este modo, lleno de desafíos, sueños, fantasías, esperas y despedidas, pero jamás, jamás regresos. Entonces, hagamos este viaje de la mejor manera posible, tratemos de relacionarnos bien con todos los pasajeros, buscando en cada uno lo que tengan de mejor. Recordemos siempre que en algún momento del trayecto ellos podrán titubear y probablemente precisaremos entenderlos, ya que nosotros también muchas veces vamos a titubear. Y habrá alguien que nos comprenda. El gran misterio, al fin, es que no sabremos jamás en qué estación vamos a bajar. Mucho menos dónde se bajarán nuestros compañeros y ni siquiera el que está sentado en el asiento de al lado. Me quedo pensando si cuando baje del tren sentiré nostalgia. Creo que sí. Separarme de algunos amigos de los que me hice en el viaje será doloroso. Dejar que mis hijos sigan solos será muy triste. Pero me aferro a la esperanza de que, en algún momento, llegaré a la estación principal y tendré la gran emoción de verlos llegar con un equipaje que no tenían cuando embarcaron. Lo que me hará feliz será pensar que colaboré con que el equipaje creciera y se hiciera valioso. Hagamos que nuestra estadía en este tren llamado vida sea tranquila, que haya valido la pena. Que hagamos tanto para que cuando llegue el momento de desembarcar, nuestro asiento vacío deje añoranza y lindos recuerdos a los que en el viaje permanezcan.
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como un árbol legendario de existencia verdadera que los novios veneraron con religiosa creencia. Era un quebracho robusto que estaba en el punto exacto donde se abrían los rumbos a Negro Guasi y San Marcos. A su sombra descansaban los cortejos de casorios que le dieron nombre y fama como el quebracho de los novios.

Era como un sacramento pa' que valiera el casorio tener el consentimiento del quebracho de los novios. 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

La música en Folclore Manía, El quebracho de los novios de González Quiroga por Oscar Quiroga, Campo afuera de y por Carlos Di Fulvio con Emilio Martínez Junior y Rolo Tomás en el recuerdo, Acarreando soledades de y por el Pica Juárez, Del miel regreso, también otra obra de Omar Pica Juárez por el grupo Vocal Norte. Vamos a la provincia de Buenos Aires con Rodrigo Terrón.

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Un día como el de hoy nace Hipólito Yrigoyen en 1852. También Octavio Iván Osuna en 1938. Gualberto Elio Milagro Coco Romero en 1955. Y también Nelson Pérez en 1960. Recordamos a José Luis Padula en 1945 y a Nelson Mandela en el 2003 y a Julio Pane en el 2024. En la semana tuvimos la pérdida del maestro Héctor Aricó, destacado maestro en la danza. Héctor Aricó falleció el día 8 de junio, maestro profesor titular de las cátedras de danzas argentinas, antecedentes históricos y desarrollo regional de las danzas folclóricas, atuendo tradicional argentino y origen del desarrollo del tango. Nos vamos con Eduardo Lagos, Samba Alegre. Hasta la semana próxima, queridos amigos. Chau.

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14: Existen algunos deportes que se practican contra un rival y hay otros en los que el verdadero desafío está adentro de nosotros mismos, de nosotras mismas. La natación en aguas abiertas pertenece a esa categoría extraña y fascinante. No hay límites. No hay paredes ni andariveles, solo el agua, horizonte y el desafío autoimpuesto de llegar brazada tras brazada a un destino que muchas veces ni siquiera se alcanza a divisar. El mar, un lago, un río nunca son iguales. Cambian las temperaturas, las corrientes, los vientos, la claridad del agua. Los especialistas señalan que quienes practican esta disciplina deben desarrollar una enorme capacidad de concentración, autocontrol emocional y confianza, porque gran parte de las variables escapan a su control. Aprender a convivir con la incertidumbre. Y cuando la corriente sorprende, cuando la tormenta se asoma, cuando el camino se vuelve más largo, como una metáfora de la vida, las nadadoras de aguas abiertas siguen avanzando. De a una brazada a la vez, aprendiendo a enfocar la energía en lo que sí se puede controlar: la respiración, el ritmo, la mente, la confianza. Y en esos momentos de soledad absoluta, la única voz es la propia. Por eso, quienes practican este deporte desarrollan una fortaleza mental extraordinaria. Aprenden a vencer pensamientos negativos y a seguir adelante incluso cuando el cansancio parece decirles que ya no pueden más. Y a lo mejor esa sea la verdadera victoria, descubrir que somos más fuertes de lo que creíamos, que el miedo y el cansancio se pueden atravesar con voluntad, que la meta puede parecer imposible hasta que un día la alcanzamos. Las nadadoras de aguas abiertas suelen hablar de algo difícil de explicar. Dicen que después de un tiempo, el cuerpo encuentra un ritmo y la mente entra en una especie de calma profunda. como si el agua tuviera la capacidad de ordenar los pensamientos, de silenciar el ruido y de conectarnos con algo esencial. También se relaciona con una disminución del estrés, de la ansiedad y una mejora del bienestar emocional. Aprender a avanzar aunque no veamos la orilla, confiar, respirar, seguir y descubrir en medio de la inmensidad que tenemos la fuerza para llegar. Mi nombre es Gabriela Carel, soy cantora de la Patagonia. Bienvenidas, bienvenidos al 36º programa de Mujer Patagonia.
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14: ¿Cómo les va, mis queridos oyentes, mis queridas oyentes, también todos los que estamos reunidos alrededor de la radio para este momentito de la semana, encontrarnos con una nueva historia de una mujer que vamos a descubrir hoy, como todas las que han pasado, que van pintando nuestra Patagonia a través de su trabajo, a través de su quehacer? Y hoy vamos a conocer la historia de una mujer que vive de desafío en desafío. Nuestra invitada es una destacada nadadora radicada en Bariloche, reconocida a nivel nacional e internacional por sus logros en natación de aguas abiertas y especialmente en aguas heladas. ¡Ay, qué frío! A lo largo de su trayectoria ha cosechado récords nacionales, títulos sudamericanos, campeonatos mundiales y una enorme admiración dentro del ambiente deportivo. Ella se anima a nadar en lagos y canales con temperaturas cercanas al punto de congelación, incluso sin traje de neopren, enfrentando condiciones que exigen una preparación física y mental extraordinaria. Ha competido entre témpanos frente al glaciar Perito Moreno, en campeonatos mundiales de aguas heladas y en pruebas de aguas abiertas en distintos países. Ella misma suele decir que el agua fría la ayuda a enfrentar cualquier desafío de la vida, una filosofía que seguramente atraviesa toda su historia personal y deportiva. Es un verdadero placer recibir hoy en Mujer Patagonia a Roxana Pescader, que va a estar charlando en un momento más con nosotros.
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14: Hola Roxana, bienvenida a nuestro programa.
15: Hola Gabriela, pero qué placer, qué gusto estar en tu programa. Y bueno, gracias por tantas palabras lindas que has dicho, bueno, de mí. Y la verdad que todo lo que has dicho es muy lindo. Y obviamente que es así, ¿no? Es tal cual lo decís vos, ¿no? Así que bueno, realmente es un placer poder charlar con vos.
14: Bueno, te agradezco un montón. Estuvimos estos días estudiando un poquito acerca de tu trabajo, de tu vida, de este deporte apasionante. Bueno, todos los deportes tienen como su perfil, ¿no?, de concentración, sobre todo en alta competencia. Hemos entrevistado a otros deportistas de otras disciplinas, mujeres, siempre mujeres, y bueno, pasa esto, ¿no?, de la concentración, pero me parece que esto de la tolerancia del agua congelada y de a veces las distancias enormes, tiene como un plus de fa, es como de superhéroe. Me da como esa impresión de que es como un montón. Yo hablaba con el productor hace un rato y le decía, a mí me da frío meterme en verano en el mar. Y bueno, nada, me río porque realmente es admirable lo que haces. Y bueno, vamos a empezar charlando. Me gustaría preguntarte, ¿cuándo nace esta inquietud de empezar a nadar aguas abiertas? ¿Si nadaste desde chiquita o si empezaste de grande? Contame un poquito eso.
15: Sí, bueno, yo soy nadadora de chica. Comencé a los 7 años y empecé a competir a los 9. Soy de Mar del Plata, pero ya te digo que soy patagónica. Ya hace muchos años que vivo acá, me casé acá, tuve mis hijos. Y la verdad que esto de la natación empezó porque, bueno, yo soy asmática, entonces me dijeron, tenés que nadar para estar mejor, para evitar, viste, ir al hospital todas las semanas, porque realmente me agarraban ataques de asma y, bueno, no lo podía controlar. Y bueno, el deporte siempre, como digo, me salvó. El deporte es sano y arrancar a nadar en un lugar, en el caso de Mar del Plata, rodeadas de aguas, de mar y bueno, y esa pasión que tenía por el deporte empezó así y después seguí desde chiquita, continué la adolescencia, después dejé un tiempo, volví acá, me instalé acá en Bariloche y arranqué con estos lagos que tenemos que son bellísimos, estos espejos de agua. Empecé a nadar también en aguas abiertas y empecé a competir a nivel máster, ¿no? El nivel máster sería de 25 años en adelante, que hoy está a full, ¿no? En tanto en natación como en todos los deportes. Uno compite, bueno, lo ves a Messi, claro, lo ves en el fútbol y es un monstruo. Así que imagínate, nosotros tratamos de tener una linda vida haciendo deporte y a mí me gusta, bueno, la competencia va en mi sangre, ¿no? Siempre la tuve y me da ese aliciente de seguir y de poder entrenar. Esa es la verdad, ¿no? El entrenar todos los días, porque hay que tener muchas ganas de entrenar, pasión por eso y por superarse uno mismo. Y después, bueno, arrancó lo que es el agua fría, que arrancó como una novedad al principio y ahora hay mucha gente que lo hace. Y cuando viajo y veo la cantidad de gentes en los mundiales, digo, guau, no soy la única loca que está nadando a cero grados, porque a veces digo, yo realmente estoy realmente loca para estar acá y nadar a esta temperatura, ahora que estuve en Finlandia, digo, menos de cero grados, no lo puedo creer. Y de repente vos decís, pero sí, pero hay un montón de gente que lo hace y son las 1.500 personas que estaban ahí nadando y no solamente de 25 años. Estoy hablando de 70 también para arriba. Entonces, es una forma de vida, es algo muy lindo, que hace mucho bien y que hay que hacerlo con mucho control.
14: Qué loco eso que me contabas de que eras asmática o que sos asmática, porque uno pensaría, ¿no? Si el asmático le va a hacer mal el frío, ¿no? Lo que pensaría, qué sé yo, pienso en mi abuela que me decía, tapate, nena. Al revés, ¿viste? Que me encanta, qué maravilla. Y contame, porque ahora se me ocurre que pienso, ¿para entrenar el cuerpo solamente es nadando? ¿O, por ejemplo, te duchás con agua fría? ¿Prendés el agua caliente cuando te duchás? No sé, se me ocurrió preguntártelo ahora porque me da como pienso, me imaginaba así como en la bañera con hielo y esas cosas, ¿hacés o no?
15: Bueno, mira, nosotros, en mi caso, tenemos una gran ventaja. Vivimos en un lugar, en este caso vivo en Bariloche, claro, donde vos sabés que el frío...
14: Te metes al Nahuel Huapi y listo, claro.
15: Por supuesto. Pero aún el Nahuel Huapi, entre comillas, sigue siendo caliente, porque está a una temperatura de 7 grados. No baja de, claro, 7 grados. Entonces, cuando fui al Perito Moreno, o sea, al lago allá, en Calafate, tenía que nadar a entre 0 y 2 grados. Entonces había que buscar una forma de poder llegar a esa temperatura. Entonces acá hay una laguna muy conocida también, o pequeños lugares donde, por ejemplo, el lago Morenito, que es más chiquitito, que en el invierno casi se congela y en el verano es lo que es más caliente.
14: Mira.
15: ¿Entendés? Entonces es como que buscábamos ese lugar, buscábamos, porque digo, somos un team, el team Bariloche, que va con mi marido, que también va a nadar, y él es el que me cuida también, nos cuidamos mutuamente, y bueno, entrenamos más o menos alrededor de una vez por semana o una vez cada dos semanas, y teníamos que nadar a esa temperatura para poder más o menos sentir esa sensación a la cual íbamos a enfrentar a nadar. El primer año era 1 kilómetro, y después que se asomaron los témpanos, como vos dijiste, que fue una belleza, la verdad, el mirar y tener atrás el imponente glaciar, no lo podés creer. Pero más allá de eso, es trabajar durante ese kilómetro la mente, ¿no? El poder llegar, el tratar de tranquilizar la mente para poder llegar a ese kilómetro, el no desesperarse. Hay un montón de sensaciones que uno también tiene que entrenarlas, más allá del entrenamiento de la pileta o del lago, ¿no?
14: Qué maravilla. Hablaste de tu compañero, lo vamos a nombrar también, Alejandro Mancilla, que te acompaña en todas las vueltas, porque él también es nadador de aguas abiertas. Eso me parece que tiene que ser algo, un plus para tu vida, ¿no? Porque te entiende más que nadie, ¿no?
15: Sí, es un plus porque es el que te entiende, el que te acompaña y el que te apoya, ¿no? Yo arranqué así y así de loca como estoy por el agua fría, lo metí en el agua fría y bueno, no le quedó otra, ¿no? No, mentira. No, la verdad que bueno, nos une nuestro matrimonio, la gran pasión, el amor y el poder viajar juntos, ¿no? Esto de aguas frías me dio un plus porque yo puedo viajar con él y compartir algo lindo que es aguas abiertas y aguas frías. Yo soy competidora de chica y a su vez también compito en piscinas de agua a 25, 28 grados, normal, en competencias de sudamericanos, panamericanos, de hecho ahora me estoy preparando para uno, porque soy competitiva, me gusta nadar estilos, me gusta nadar en la pileta y creo que el entrenamiento en la pileta es fundamental, ¿no? Digamos, yo nado, a su vez entreno, claro. O sea, es algo serio para mí, me lo tomo así porque cuando voy a competir, realmente la competencia es fuerte y bueno, y para tratar de, no sé si de ganar, me refiero a tratar de hacer lo mejor de mí,
14: claro.
15: Y bueno, obviamente si uno sale campeona del mundo y hace un récord del mundo, es una felicidad inmensa, pero digamos que no termina mi paso ahí. Es seguir, tratar de superarme y tratar de disfrutar de esta disciplina que realmente a mí me apasiona, me encanta y lo voy a seguir haciendo.
14: Y hablabas de las competencias, de los récords. Me gustaría que nos cuentes alguna de esas experiencias que has tenido, alguna que guardes como un recuerdo que te haya movido internamente, que te haya emocionado, que vos digas, esto para mí fue un antes y un después en mi carrera. ¿Querés contarnos de alguna de esas experiencias?
15: Bueno, son varias las experiencias que uno va logrando y llevando en el corazoncito, ¿no? Pero la verdad es que el poder representar a Argentina en un mundial, y mi primer mundial fue Estonia, la verdad que fue emocionante cuando me nombraron y me dijeron, campeona del mundo, subir al podio y que todos tus compañeros te canten esa canción que le cantan cuando, bueno, que cantamos en el fútbol, que cantamos eso esas ganas de expresar que somos argentinos y que todo el mundo nos elogia, nos ve y nos filma, porque la verdad que fue así, cantando, gritando y llegar al podio y levantar esa bandera argentina, la verdad que, bueno, fue muy emocionante y bueno, y poder estar ahí en lo más alto y representar a mi provincia, ¿no? Y a la Patagonia, porque Bariloche es muy conocido. La Patagonia es muy conocido, así que eso fue realmente para mí un gran orgullo y siempre está en mi corazón, ¿no?
14: Hermoso. Bueno, te agradezco un montón, Roxana. Te pido que si querés dejes tus redes para la gente que te está escuchando y tal vez quiera seguirte, seguir tu carrera. Y también ahora cuando te despidas, si querés decirle algunas palabras a las niñas, los niños, las jóvenes que por ahí están empezando a nadar, a competir. Por ahí están pensando como una posibilidad de esto de meterse en aguas abiertas, que puedas brindarles una palabra de qué es lo que se siente para nuestra audiencia.
15: Perfecto, no, la verdad es que a mí me encantaría, creo que uno haciendo este deporte, el tema de la natación desde chica y el seguir haciéndolo, practicándolo, yo tengo 57 años y lo sigo haciendo. Así que creo que cualquier niño o cualquier adolescente o una persona adulta puede intentar nadar, intentar competir si quiere o intentar pasarla bien en el agua. Así que lo aliento a que lo haga con disciplina, con constancia, luchando y tratando de tener un objetivo, un sueño. Se logran muchas cosas, así que los invito a que sueñen. Y hagan deporte.
14: Me encantó. Bueno, decí tus redes, Rox, así ya nos despedimos.
15: Mira, Roxana Pescader, ahí estoy, en Instagram. La gente si me quiere seguir, me quiere preguntar, si quieren venir a Bariloche. Hay mucha gente que dice, ay, me voy a Bariloche, ¿dónde puedo nadar? Ningún problema, me escriben. Acá estoy para contestar cualquier pregunta. Y bueno, y agradezco a vos, agradezco tus palabras, que fueron muy lindas al principio. Y la verdad es que el deporte salva, el deporte sano y hay que tener mucha pasión también para hacerlo, como en la vida, ¿no? Para todo.
14: Totalmente, así es. Bueno, poniendo el amor, las cosas suceden, como decimos siempre en este programa. Así es, poniéndole pasión, poniéndole amor, disciplina, teniendo el objetivo siempre enfrente, ¿no? Para ir para adelante. Bueno, gracias, Roxana. Será hasta la próxima. Un abrazo.
15: Un placer. Un abrazo grande.
14: Bueno, ahí estaba Roxana Pescader. Ella es nadadora de aguas heladas, campeona mundial, tiene un montón de títulos, récords mundiales. La verdad es que un honor tenerla en nuestro programa. Desde Bariloche charlábamos con ella. Y bueno, ahora nos vamos un ratito a la música. Hoy les traje una milonga que compuse no hace tanto tiempo, es uno de mis últimos videoclips. La letra habla del agua también, pero desde otro lugar. Habla de los naufragios de Puerto Rawson, los barquitos pesqueros que se hundieron hace más de 20 años. Esta historia triste, la música siempre ayuda a sanar y a no olvidar. Esta canción se llama La vez que fui para el agua.

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1: Y quiero presentarles a una cantoraza de Comodoro Rivadavia. Con su voz profunda lleva adelante una propuesta que fusiona la música argentina y latinoamericana con distintos ritmos y sonoridades. Su trayectoria artística de más de 3 décadas la ha llevado a recorrer escenarios de la Patagonia y del país, integrando además proyectos corales y musicales que enriquecieron su

0: Qué hermosa canción. Y ya se acaba el programa, nos empezamos a despedir. Si querés que sigamos en contacto, nos vemos en las redes sociales, @ Gabriela Carel, en Instagram, Facebook, en YouTube y TikTok, Gabriela Carel Música, en Spotify, todas las plataformas musicales con mi nombre, ahí nos encontramos. Y nos vamos. Gracias, gracias a todos, gracias al equipo de Radio Municipal de Rawson. En la operación técnica, gracias amigo Raúl Roberts, siempre. Gracias a la Municipalidad de Rawson, al Consejo Deliberante de Rawson y a Sadop Chubut, que nos brindan su apoyo para que este programa sea posible. Y gracias a ustedes, la audiencia, a cada uno, a cada una de los que están del otro lado, a las emisoras que son parte de esta maravillosa red. Y hoy saludamos a Radio Intercom FM 98.3 de Joaquín B. González, provincia de Salta, Radio Argentina 98.1 de Ushuaia, Tierra del Fuego, Radio San Patricio 102.3 de Rafaela, Santa Fe, Radio Libre FM 93.5 de General Pico, La Pampa. Y desde el exterior, Estación CUS FM de Irapuato, México. Y llegamos al final. Hoy hablamos de nadar en aguas abiertas. Y un poco como nos pasa en la vida muchas veces, tenemos que animarnos a entrar en esas aguas desconocidas, enfrentar corrientes inesperadas, tormentas, cansancio y horizontes que parecen tan lejanos, pero ¿quién te dice que podamos despabilarnos un poco y darnos cuenta que la fortaleza consiste en avanzar a pesar de todo, a pesar del miedo, y que la confianza aparece cuando empezamos a caminar, pasito a pasito, y que muchas veces nos descubrimos a nosotros mismos, a nosotras mismas, cuando la vida nos desafía, encontrando fuerza que a veces ni sabíamos que teníamos. Ojalá que esta charla de hoy nos deje pensando que no hace falta ver la orilla para empezar a nadar. Bueno, hasta el próximo programa. Que tengan una hermosa semana. Chau.
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0: Hola, hola, hola, hola.
1: Hola, hola, Marcela, ¿qué tal?
0: Muy buenas, buenas.
1: Queridos oyentes, ¿cómo están ustedes?
0: Aquí estamos nuevamente cumpliendo con nuestro compromiso luego de 7 días transcurridos nada más para volver a contarles historias, leyendas, músicas y todo lo que tiene que ver con la cultura popular del mundo.
1: Aquí estamos en esta edición de El Canto Vivo de América y creo que vamos a viajar por distintos lugares lindos con historias, con muy buena música y sobre todo para compartir con ustedes esta hora que comienza así de esta forma.
0: Y si de esta manera estamos aquí compartiendo historias, como bien les decía. Bueno, el recorrido ya saben, es, ¿cómo decirlo?, muy variado en esta ocasión. Porque llegó a mi memoria una obra que interpretaba nuestro queridísimo Cacho Tirao hace tantísimos años cuando yo aún era una niña. Y bueno, pasaron más de 50 años y se me ocurrió bucear dentro de la historia de esta Bourré, esta obra original escrita para laúd que escribiera allá lejos de ese tiempo Johann Sebastian Bach, que fue transcrita a la guitarra en mi menor y pertenece a la suite en mi mayor para laúd, según el catálogo que es el número BWV 996. Y esta Bourré, que es el quinto movimiento de esa suite, es la que vamos a compartir ahora. ¿Y quién la va a interpretar? Bueno, Evangelina Mascardi. María Evangelina Mascardi es una laudista, guitarrista y teorbista argentina, conocida por sus conciertos mundialmente. Actualmente es profesora universitaria, residente en Orte, Italia, y enseña laúd en el Conservatorio Antonio Vivaldi de Alessandria, Italia. Nació un 11 de abril de 1977 y sabemos que también toca la vihuela. Bueno, pero esta vez ella será quien traiga la visión en el instrumento en el, para el cual fue creado esta Bourré o Bourré, como se le dice, que significa ebrio. Para ustedes, Evangelina Mascardi, con su instrumento, abrazándolo y sellando con amorosidad esta obra que escribiera allá lejos y hace tiempo Johann Sebastian Bach.

Bueno, recién estaborré desde Argentina y ahora la mixtura viene Francia y Estados Unidos. El ejecutante será Jojo Ma, pero quiero contarles un poquito más del origen de esta pieza original para laúd, que naciera básicamente como una danza de origen francés que se bailaba en la región de Auvernia. Es una danza que, bueno, siempre empieza en Anacruza, lo que quiere decir que en vez de empezar como cualquier otra obra, 1, 2, 1, 2, esta empieza en el 2. 2, tarín, tararín, así. Empieza en el 2, tararín. A pesar de que fue escrita para laúd, bueno, es muy lógico tocarla con la guitarra, puesto que en el barroco era una práctica muy común tocar con otros instrumentos la misma pieza. Y esta vez Jojo Ma nos dará su visión, su cosmovisión desde su instrumento. Es violonchelista y multiinstrumentista franco-estadounidense. Nació un 7 de octubre de 1955 y llega para que florezca nuevamente la música de Johann Sebastian Bach, aquí en El Canto Vivo de América Hoy.

Qué maravilla, ¿no? Primero la obra en su estado de pureza, que interpretar Evangelina, luego Yo-Yo Ma, y aquí llega esta que a mí me parece un mimo a la infancia de todos aquellos argentinos que recordarán el virtuosismo del maestro Cacho Tirao. Creo que figura dentro de esas obras emblemáticas en su repertorio. Cacho Tirao, un querido amigo, fue un guitarrista, compositor de música folclórica argentina, tocada a su estilo y técnica de guitarra clásica. Tirao nació un 5 de abril de 1941 en su amada Berazategui, Buenos Aires, Argentina. Y comenzó a tocar la guitarra a partir de la edad de 5 años, de la mano de su padre. Así que seguramente este hombre que ha sembrado tanta belleza en el transcurso de su vida, aquí nos señala con un ritmo inconfundible y una orquestación invaluable. Cacho Tirao, Burre.

Y luego de disfrutar esta bella música, Evangelina Mascardi, Yo-Yo Ma, Cacho Tirao, nosotros nos adentramos en Argentina, en músicos populares argentinos. Si hablamos del apellido Dalera, significa que vamos a abordar a músicos populares argentinos. Los hermanos Dalera, Rodolfo y Juan, nacidos allí en Tres Arroyos. Rodolfo y Juan Dalera, músicos populares. Juan tocaba la quena muy bien, igual que Rodolfo. Ellos incursionaron por ese lado, Rodolfo con los Chasquis y Juan con Manolo Juárez, un excelente pianista. Allí se lo encuentra en algún disco de Manolo Juárez, muy buen quenista, autor y compositor, que un poco es lo que vamos a escuchar. Todo es azul de Juan Dalera, pero la impronta tiene que ver con los arreglos de Kelo Palacios y la interpretación de Rodolfo Dalera, su hermano, con los Chasquis. Todo es azul, una canción muy bella, que tiene inicio en México, donde vivía Juan, allí los dos hermanos ya desaparecidos, pero nos dejaron para todos nosotros esta música y esta creación hermosa de Juan Dalera. Todo es azul para el canto vivo de América hoy.

Y de Argentina vamos a Cuba. Hablar de Cuba es hablar de Iraquere. Este grupo de jazz cubano, esta orquesta, reunió un sólido puñado de músicos donde el dominio instrumental permite innovaciones atrevidas e improvisaciones destacadas. Los arreglos modernos, al estilo del Latin Jazz, utilizan los instrumentos eléctricos, pero se articulan sobre bases afrocubanas más familiares. Vamos al encuentro de Iraquere, el viandero desde Cuba para el canto vivo de América hoy.

Bueno, qué manera de viajar, qué linda la música cubana. Y ahora, y pegamos un salto, vamos a saltar este océano increíble, porque la música es sin fronteras, como siempre les digo. La música es libre como el amor. Gran Bretaña dice presente con la obra Blackbeard en la interpretación de los Beatles, pero ustedes dirán, ¿por qué va a pasar esa obra aquí? Y bueno, porque tiene mucho que ver. Es una obra que inspiró a muchos artistas, esta Bourré. También muy modernos como los Beatles, como les cuento, cantando esta canción que está inspirada en esta pieza de Bach. Y además es un clásico de todos los guitarristas que ya lo tienen como parte del repertorio de estudio en los conservatorios del mundo. ¿Quieren recordarlo? Para ustedes, los Beatles aquí dicen presente en el canto vivo de América hoy.

Bueno, y ahora pegamos un salto y de Gran Bretaña volvemos a Europa, en Alemania, con Son of a Beach, una banda joven que trata de remozar esta obra de Bach. Se cree que Bach también lo practicaba, esto de tocar con otros instrumentos la misma pieza. ¿Por qué? Porque ya incluso, como en otras, la número BWV 1006, que la escribió para violín, y luego se adaptó también al laúd. O sea, que para poder hacer eso, los músicos tenían mucha destreza, pero mucha destreza en la lectura de las partituras y en el cifrado de los acordes, ya que, bueno, hacía la leída de una primera vista, tenían que adaptarla a su propio instrumento. Así que, bueno, vamos a compartir este maravilloso momento con Son of a Bach. Aquí, Bourré, la historia oficial de Johann Sebastian Bach.

0: Ian Anderson y Lucía Micarelli darán su versión de esta boucle. Es una danza, sabemos que se utilizó también mucho en las óperas como la de Lully y en la corte de París. Fue introducida sobre todo allá por el año 1565 por Margarita de Valois, que era la hija de Catalina de Medici. Los Medici fueron una gran familia, muy bien posicionada, muy rica, y también hicieron de mecenas de muchos artistas que les encantaba el arte, y eso hizo proliferar muchos movimientos, tanto en la música como en la pintura, la escultura, la arquitectura, para impresionar a las otras naciones que venían a visitar su territorio. Y bueno, además inspiró a muchos otros artistas que ya, como hemos mencionado recién, a los Beatles y tantos otros. Pero esta bourrée, donde Ian Anderson, que era uno de los... la voz cantante, como quien diría, de Jethro Tull, está acompañada esta vez por la Orquesta Sinfónica de Viena. Esta suite número 3 en do mayor, ya hemos compartido la sonoridad del laúd, luego el violonchelo, la guitarra, y ahora la juventud con su violín y con su flauta traversa o traversera, como decían algunos. Ian Anderson, un cantante, compositor, flautista y guitarrista escocés, reconocido por ser el líder, ¿no?, de esa banda que recién les mencionaba, de rock, Jethro Tull, que decirles que era autodidacta, decirles que Anderson es un estilo propio hoy día. Nació un 10 de agosto de 1947 en el Reino Unido. Y comparte este pan de amor que es la música junto a Lucía Micarelli, una violinista, cantante y actriz estadounidense, mejor conocida por sus colaboraciones con Chris Botti, bueno, Jethro Tull, y su papel de Annie Talarico en Trem. Nació un 9 de julio de 1983 y nació en Queens, New York, Estados Unidos. Bueno, como verán, América siempre dice presente para la buena música. Para ustedes, esta versión de bourrée, que significa ebrios, de Johann Sebastian Bach, aquí en el Canto Vivo de América Hoy. Así suena la música clásica en instrumentos no convencionales.
1: 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You know, I always think you can't kill a good tune, but you can try. 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Bach. Nothing whatsoever to do with Mozart, except I think Mozart was quite keen on Bach too. Two fine improvisers, so what could be better? A little improvisation around Bach's bourrée.

Y ahora vamos a las botellas al Río de la Plata. Y esto tiene que ver con estos músicos populares, con David Sotelo, Ricardo Botaro, Hugo Bochard, Cano Alonso, Jorge Guevara, Oscar Frassanelli. Ellos interpretan voz y guitarra, armónica, percusión, cuerda de tambores, percusión y voz, guitarra eléctrica y bandoneón. Y tienen músicos invitados como Bernardo Baraj en saxo soprano y Alejandro Mancini en acordeón. El actor invitado es Manuel Callao, de un recitado. Esto se grabó entre abril y septiembre de 2001 y tiene estos títulos: Nocturna Ciudad del Río, Milonga del Desconfiado, Pájaro Negro, copia original, Cresta de los Mares, El Agüelo, Luna Fecunda, Milonga de Ella, La Tana, La Pena que Sonríe, Uy. Son obras propias con una duración total de 53 minutos 47 segundos. Nosotros vamos a disfrutar de Botellas al Río de la Plata, canciones rioplatenses. Nocturna Ciudad del Río, de David Sotelo y Ricardo Botaro.

0: Y luego de escuchar música argentina que tiene que ver con el Río de la Plata, Botellas al Río de la Plata, esta nocturna ciudad del río nos indica que estamos acercándonos al final.
1: Y del otro lado del charco,
0: y
1: como
0: del
1: le decimos aquí.
0: Del otro lado, los ritmos de América, como en el Perú el festejo, el landó, la zamacueca. También en Brasil tenemos ritmos mezclados con lo afro, el samba. Y si bajamos, los bolivianos también tienen la parte del yunga, con esos ritmos con tambores que también los tuvimos nosotros aquí en el Río de la Plata.
1: Y aquí en Buenos Aires el tango, tangó, que dicen que el origen también es afro. Entonces, bueno, vamos con el afro candombe a Uruguay, señor.
0: Exacto, pero yo lo que quería decir y rescatar es que los uruguayos mantienen esos barrios de las lonjas del Cuareim, esos barrios del candombe que allí asoma. Nosotros lo teníamos en la zona de San Telmo y muchos fueron los soldados que lucharon por la independencia y por muchas guerras, y hemos perdido mucha gente afro-argentina. Sería innumerable las reuniones allí por San Telmo, por La Boca, por Barracas, lugares de nuestra ciudad de Buenos Aires, que allí asomarían los cueros, allí asomarían los candombes.
1: Al compás del tamboril, como dice la canción.
0: Al compás del tamboril. Pero bueno, nos vamos a dedicar directamente a la gente de Montevideo, donde allí el candombe es lo que surge a cualquier tiempo del año. Baile de candombe, y si no lo toca afro candombe, el candombe, ¿dónde está?
1: Bueno, hasta la semana que viene.
0: Adiós.
1: Dentro de 7 días nada más.
0: No nos extrañen.
1: A todo ritmo.
0: Espero que les haya gustado esta hora compartida con ustedes de bella música e intérpretes argentinos, americanos y, por qué no, de otros lugares también.
1: Gracias, gracias, gracias.
0: Hasta la semana próxima, amigos.
1: Los queremos mucho.
0: Chau, chau, chau. Chau.

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Hola, buenas tardes, ¿cómo están? ¿Cómo les va? Bueno, acá estamos en otro programa más de Historias del Viento de Arriba, acá en San Carlos, Salta, en los Valles Calchaquíes. Estamos en la Radio Seibo, que es radioseibo.com.ar, una radio por internet. Acá estoy con Elvis, ¿qué haces, Elvira? ¿Cómo estás? Elvira Grillo, que está haciendo la parte esta técnica del programa. El otro compa es Fausto Roa, que está haciendo que este programa sea un podcast y encargándose de las redes sociales. Ahí está. Faustito desde San Antonio de Areco. Y yo, Gastón Contreras. Bueno, San Carlos. Perdido en la pregunta. En nuestro amado San Carlos. Bueno, ¿qué les tengo que contar? Que dentro de muy poquito vamos a tener el barro calchaquí, así que estamos con mucho trabajo, con mucho laburo, así que muy contentos también, muy contentos porque va a estar buenísimo. Se reúne nuevamente la tribu de cerámica acá en los Valles Calchaquíes. Así que nada, una alegría. En este tiempo estuve pensando mucho también porque hablando con gente, viste, sobre el barro calchaquí, sobre cosas que están escribiendo sobre el barro calchaquí, entonces haciendo como memorias y todo esto, y pensando en que el barro es uno de los encuentros más representativos de la Argentina en cerámica. Entonces eso está buenísimo que suceda en este pueblito, viste, que es un pueblo muy pequeñito. Llegamos a 4.000 habitantes. O sea, es muy chiquito, 4.000 habitantes como mucho, claro, es muy chiquito. Entonces está bueno que sucedan este tipo de actividades y de movimientos culturales en lugares como este, ¿no? Pueblos pequeños, alejados de los centros urbanos, es siempre lo que voy a decir. Eso me parece que es muy, muy significativo, porque hace un aporte a los eventos en general. ¿Por qué? Porque tiene la idiosincrasia del pueblo, tiene la identidad de este pueblo. Entonces, el evento tiene esa impronta, ¿no? Esa cosa del pueblerino, esa cosa de la gente amable, esa cosa de la gente que se saluda por la calle, esta cosa, bueno, que tienen los pueblos, ¿no? Esta cosa que tienen los pueblos que se siente en los barros, porque después la gente me dice, ¿viste? Yo en San Carlos me sentía tan bien y no sé qué, y salíamos a caminar y no sé, y la gente tan amable. Así que nada, esas cosas son muy, muy para festejar, para celebrar y todo esto, ¿no? Quiero comentarles a la gente que, bueno, no sé si habrá gente que de los que escriben por la feria que está escuchando el programa, pero lo quiero volver a repetir. La feria, va a haber una feria, sí. Esta feria surgió en su comienzo para los ceramistas que venían a trabajar del barro calchaquí, a hacer el barro calchaquí, a laburar haciendo cerámica, haciendo una muestra, una charla, alguna actividad en el evento, y traían sus cerámicas para poder costearse el viaje, ¿sí? El barro calchaquí no es una feria de artesanías. A lo mejor suena muy antipático que lo diga todo el tiempo, pero es que recibimos muchos mensajes, y el barro calchaquí es un encuentro latinoamericano de cerámica, no es una feria de artesanías. Entonces, sí va a haber, va a existir la instancia de feria, pero recién lo vamos a publicar los primeros días de julio, ¿sí? Eso, nomás, para que tengan en cuenta, ¿sí? Así que, y todo va a estar publicado, como todo, en las redes sociales, Facebook, Instagram y en nuestra página, barrocalchaquí.org, ¿sí? Así que bueno, nada, acá estamos ahí haciendo el cronograma, haciendo las cosas, ¿viste? Ahí está Camila Mercado en Necochea también, laburando full. Laura Kestenbaum en Buenos Aires, laburando full. Juan Nadalino en Unquillo, laburando full. María Inés Reverdito en San José, Catamarca, también laburando full. Así que nada, somos un grupo de gente que está trabajando. Bueno, y yo también, Gastón Contreras, que ya no duermo. Ya va a llegar el momento que pueda dormir. Duermo la siesta muy bien, pero no duermo a la noche. Me cuesta conciliar el sueño. Es que el cronograma me apremia, ¿viste? Entonces pienso, falta esto, falta lo otro, tengo que hablar con tal persona, y eso, bueno. Pero así se hace. Bueno, hoy les voy a leer las radios que retransmiten este programa muy amablemente. Radios que, bueno, es desde Cafayate, provincia de Salta, Radio Sol, FM 101.1. Desde Trelew, provincia de Chubut, Radio Sudaca, FM 103.3. Desde Calamuchita, provincia de Córdoba, Así es lo Nuestro. Desde Comodoro Rivadavia, provincia de Chubut, Radio Cronos. Que voy a ir a Comodoro Rivadavia dentro de poquito. Así que ahí nos vamos a encontrar con la gente en la Feria del Libro de Comodoro Rivadavia. Desde Junín de los Andes, provincia de Neuquén, Radio Che Comunitaria, FM 90.5. Desde Ciudad de Buenos Aires, Radio Ancroft.
desde La Plata, Radio de, la, de Cultura, desde El Tigre, FM La Folk y Nexo Radial, FM 104.9, y desde el exterior, en Ciudad de México, RTV México y FM La Folk, que se transmite en Honduras, Estados Unidos y Paraguay. Así que nada, una genialidad, muchísimas gracias por retransmitir este programa. Bueno, les cuento que hoy voy a tener un programa genial, porque voy a charlar con mi amiga Isabella Johnston. Isabella es una investigadora, es una mujer de la cerámica, pero tiene un pie muy, muy fuerte en la investigación de las arcillas, en el territorio, vive en las yungas salteñas, en pleno San Lorenzo, y bueno, investiga y camina por esos cerros y busca los barros, las piedras, las arenas, todo lo que tiene que ver con cenizas y todo lo que les da ese lugar tan húmedo, tan espectacular. O sea, el día que vengan a Salta tienen que visitar las yungas porque es una maravilla, es una belleza, o sea, una belleza. Isabella vive ahí en la entrada de la quebrada de San Lorenzo, así que nada, un lugar bellísimo, y trabaja con los barros de ahí. Así que vamos a charlar un poco con ella sobre estas cosas, sobre los barros, las arcillas y todo lo que tiene que ver con las yungas de San Lorenzo, que es una maravilla. ¿Qué más le tengo que decir? Bueno, nada más, vamos a pasar una canción, así puedo hablar con Isabella y ya volvemos. Gracias.

0: Bueno, regresamos. Y acá me encuentro con Isabela Johnston. Isabela, ¿qué haces, Isabela? ¿Cómo estás?
1: ¿Cómo andás, Gastón? Hola, Elvira, también.
0: Ahí está, Elvira, te está saludando también. Bien, bien, Isa, bien, todo bien. Gracias por participar de este programa, Isabela. Placer
1: no,
0: total.
1: Por favor.
0: Contar con tu voz, con tu presencia. Extraordinario.
1: Gracias por invitarme a participar.
0: Escúchame, Isa, contame dónde te encontrás en este momento.
1: Bueno, en este momento estoy en mi taller, en San Lorenzo.
0: Bien.
1: Día frío, pero un poquito de sol que nos ayuda
0: claro.
1: a transitar.
0: Claro.
1: Pero acá estamos.
0: Es época seca en este momento, ¿no?
1: Es época seca, pero está siendo
0: más o
1: un
0: menos.
1: Invierno bastante, bastante lluvioso,
0: claro.
1: Atípico.
0: Claro. Claro, está buenísimo. Bueno, esto que les contaba antes a la gente, que vivís en las Yungas, en esta maravilla que tiene el norte argentino, que es esta selva de montaña, ¿no? Nubosa.
1: Exacto.
0: Con
1: sí,
0: una
1: selva tropical.
0: Una selva tropical.
1: Subtropical.
0: Claro.
1: Sí, muy verde, mucha vegetación. Es maravilloso, hermoso. Hay ríos cerca, montañas, así que es muy bonito. La verdad que sí.
0: Qué lindo. Isa, contame, ¿cómo te acercaste a la cerámica? ¿Cuál fue esa primera vez?
1: Esa primera vez fue cuando era chica, cuando tenía más o menos 12 años.
0: Sí.
1: Fui a un taller de cerámica de un gran maestro, Jorge Marino, ceramista salteño.
0: Sí.
1: Bueno, no es salteño en realidad, pero vivía en Salta.
0: Claro, pero es salteño. Su obra fue desarrollada acá en Salta.
1: Acá en Salta,
0: sí.
1: Exactamente, gran parte de su obra, y es, bueno, un grande, también profesor de pintura y de cerámica, y estuve en su taller aprendiendo como casi 3 años, y después me fui, me desconecté un poco de la cerámica, pero evidentemente él sembró ahí algo,
0: claro.
1: Así que volví un tiempo después, ya viviendo en Salta, Y bueno, formándome con distintas personas en distintos talleres, de manera autodidacta. Así que, pero ese fue como el primer acercamiento. Hace poco lo volví a ver, ya Jorge tiene 84 años, y estuvo re lindo verlo, porque, bueno, recuerdo mucho de esa época también.
0: Qué lindo, qué bueno, ¿no? Los maestros siempre dejan una huella.
1: Siempre, sí, totalmente.
0: Qué lindo, qué
1: totalmente.
0: Lindo. Qué lindo. Bueno, es un poco de acá de San Carlos también, Jorge, así que está buenísimo eso, que lo traigas a la conversación.
1: Exacto. Sí, sí, ahora, bueno, ahora vive en San Lorenzo también, o sea, siempre tuvo su casa acá.
0: Claro.
1: Así que estuvo re bueno ir a verlo también en su casa.
0: Qué bueno.
1: Pero bueno, sí, sí, sí, recuerdo también eso, su cercanía con San Carlos, lo cual también hoy yo también un poco me pasa. Y bueno, y también poder hacer cerámica desde acá es hermoso, digamos, también en Salta, con toda nuestra región, digamos.
0: Obvio, claro, me encanta, lo que más me gusta de tu laburo, te lo tengo que decir, que desde el primer momento, es esta cercanía con el territorio, esta cosa de necesidad de laburar con lo que hay, digamos, eso me parece extraordinario, o sea, eso es algo que no es algo que sí o sí la gente lo tenga que hacer, digamos, obviamente, ¿no? Pero sí me parece que es un rasgo, ¿viste? Que habla mucho del laburo también, de lo que se hace, desde dónde empieza, ¿no? ¿De dónde comienza el trabajo?
1: Sí,
0: ¿dónde comienza el trabajo tuyo, Isa?
1: ¿Dónde comienza? Comienza en la cantera de arcilla, buscando arcilla, ahí comienza. En este momento, ¿no? También fui cambiando un poco el proceso, antes quizás por no sé si por desconocimiento o por ahí por el modo en el que aprendí, empecé trabajando con otro tipo de materiales, pero bueno, esto es algo que hablamos mucho, estamos lejos de los centros de distribución y comprar materiales para nosotros es muy costoso, siempre se sube el costo de envío,
0: claro.
1: más también la espera, ¿no? Son una gran espera a veces que te lleguen, ¿no? Hoy hay un poquito más de acceso, pero bueno, antes no era tan así. Y bueno, y eso también, la posibilidad de poder encontrar material acá abrió una cosa muy hermosa para mí, por lo menos, y mi modo de llevar adelante el oficio, como que sembró otro tipo de curiosidad, quizás, por así decirlo. Y sí, y una necesidad de trabajar y de ver qué otras cosas podía mostrarme este territorio, que hasta el día de hoy sigo descubriendo cosas interesantes, que eso es lo que más me encanta. Así que, bueno, es como un ida y vuelta permanente, como si fuese un diálogo permanente.
0: Claro, no para de sorprenderte también. Aparte, los lugares donde están las arcillas son bellísimos.
1: Sí, son bellísimos y son muy diferentes también.
0: Muy
1: eso
0: distintos,
1: también es lindo.
0: Claro.
1: Bueno, es como San Lorenzo es una zona muy húmeda, de mucha mucha lluvia, y eso hace que continuamente se vuelvan a generar nuevos afloramientos. Sí, obviamente en muchos años, pero
0: claro.
1: Igualmente
0: se sigue
1: cada tanto
0: generando.
1: se descubre, se sigue generando, y cada tanto yo salgo a caminar y descubro algo nuevo, digamos.
0: Claro,
1: y quizás incluso con abundancia, ¿viste? Entonces es como algo
0: pero
1: todo el tiempo te va sorprendiendo.
0: ¿eso es porque
1: Sí.
0: porque se va generando nuevos barros, digamos, o es porque se mueve el suelo? ¿De repente hay un
1: Es
0: desprendimiento?
1: porque, sí, como que las arcillas van bajando desde las zonas altas a las zonas bajas, producto de esa misma lluvia tan intensa que va cayendo. Entonces se depositan nuevas arcillas. Pero eso también lo he aprendido con el tiempo, se va generando nuevo material arcilloso porque se va, por esa lluvia también, se va descomponiendo la roca permanentemente. Entonces, como que de alguna manera se va generando nuevas arcillas, por supuesto, en muchísimos años, millones de años,
0: Claro.
1: pero sí se va notando, digamos, a nivel más tangible en el territorio, como esa diversidad. Por ejemplo, me ha pasado de ir alguna vez a un afloramiento con el que suelo recolectar material y después con los años que se descubre una pared amarilla que nunca había visto, por ejemplo, de otro
0: Claro.
1: tipo de arcilla. ¿Viste? Eso es como algo que... Y eso es que va cambiando mucho el paisaje, por eso la cerámica o el modo de hacer también de la mano con esos cambios, ¿no? Con
0: Claro.
1: el clima, con la época del año, ¿no?
0: Claro,
1: Así que...
0: sí. Siempre hay, eso está bueno, ¿no? Siempre hay una época del año para cosechar arcilla, ¿no?
1: Sí, exactamente. Siempre hay una época mejor del año.
0: Claro.
1: Si bien como depende del tipo de veta, digamos, donde uno puede encontrar el material, pero sí, en general es más fácil cuando para encontrar nuevas arcillas después de las lluvias, porque es más y fácil identificarlo, ¿no? Como por el
0: Sí.
1: tacto y eso, está más hidratada y es más fácil identificar. Pero para poder recolectar el material, sí, en épocas un poquito más secas. Eso
0: Claro,
1: está bueno para...
0: claro.
1: Porque además los ríos crecen mucho y
0: No
1: es
0: se puede
1: muy difícil
0: pasar, claro.
1: cruzarlos. Exacto, no se
0: Claro, es
1: puede
0: complicado.
1: directamente.
0: Qué
1: Es
0: loco,
1: muy
0: ¿no?
1: complicado.
0: Cada vez que voy a San Lorenzo y veo, la otra vez que fuimos a ver estas vetas de arcilla y estas... qué distinto que es con San Carlos. Claro, nosotros lo tenemos tan... es como más estable, digamos, ¿no? La movida
1: Claro,
0: de arcilla. O sea, nuestras canteras no tienen un movimiento tan brusco de suelo ni de nada. O sea, está todo el tiempo desnuda, así al aire libre. No le crece un
1: claro.
0: yuyito, no le crece nada.
1: Sí, es verdad que es diferente. Acá es
0: Claro.
1: muy diferente en ese sentido. Va cambiando todo el tiempo. De
0: Claro.
1: hecho, al punto en que se puede desaparecer un afloramiento de arcilla, que eso
0: Claro.
1: pasa también. Donde
0: Claro.
1: había, la lluvia se lo llevó
0: Se lo
1: todo un
0: llevó
1: verano y
0: todo.
1: no hay más.
0: Qué
1: Sí,
0: loco.
1: sí, sí. Es
0: Increíble.
1: tanta la lluvia que
0: Increíble.
1: a veces se limpia
0: Es
1: todo. Pero
0: increíble.
1: sí, tiene mucho que ver con eso.
0: Bueno, me encanta esto de pensar en los barros que tenemos alrededor. Entonces vamos a hacer imaginariamente que estamos caminando por el territorio, por un lugar, puede ser San Lorenzo, puede ser San Carlos, Cafayate, cualquier lugar, y encontramos arcilla, ¿no? O encontramos algo que es pegajoso y que nosotros pensamos que es arcilla. ¿Qué hacemos, Isa? ¿Qué hacemos para saber? ¿Vos qué recomendás?
1: Yo comienzo por modelar algo, o
0: Bien.
1: sea, probar a ver si me
0: Una
1: permite
0: bolita.
1: modelar. Una bolita, un cuenquito, ¿no? Algo así. Y ya ahí mismo me doy cuenta, porque ya después de muchos años de trabajar con materiales como estos, viste que son muy diferentes y también, por ejemplo, en cuanto a la arrastre, ¿no? Como sí. Porque son arcillas muchas veces de arrastre, entonces traen muchos otros materiales en esa misma arcilla, digamos. Entonces hay que a veces hacerles como unos trabajos de filtrado y demás, pero a veces esas mismas arenitas, pequeñas piedritas que tiene, las podemos mantener y nos claro. sirven para trabajar, para lograr estructura. O sea que cuando modelas un primer cuenquito ya medio que te vas dando cuenta de qué tipo de material puede ser. Sobre claro. todo lo más difícil quizás y es como lograr una buena, como que tenga esa plasticidad que te permita darle la forma, ¿no? Claro. Eso creo que es lo más difícil. Pero hay algunas arcillas que naturalmente vienen como con un equilibrio bastante perfecto, con un poquito de arena, un poquito de esto y bueno, y la misma arcilla, entonces es más fácil ya trabajar directamente, usarlas, estacionarlas un poquito y ya las podés usar, digamos, para trabajar.
0: Claro. Claro, ya las puedes usar, está bueno eso. Reconocemos una arcilla que nos gusta, ¿no? Entonces la llevamos al taller, la ponemos en remojo. ¿Qué procesos les haces?
1: Yo la pongo en remojo, trato de hacerlo con agua de lluvia o si no, alguna bueno agua eso. De aloe vera.
0: Está bueno eso.
1: Una penca del no, como por ahí sacarle, viste, la parte más melaza que tiene la aloe vera,
0: sí.
1: Y con eso las dejo estacionadas. Y depende por ahí el tiempo que tenga, si necesito arcilla pronto, la puedo filtrar a la semana, meterles de estacionado. Pero si puedo demorarme más tiempo, yo he visto que los resultados en cuanto a plasticidad y esa capacidad de modelar es mucho más fácil, por así decirlo. Entonces me gusta dejarlo un buen tiempo estacionado, lo máximo que pueda. Y después, por ahí tengo mis tachitos, entonces voy armando como mis distintos tachos y a medida de cómo voy usando, voy filtrando, ¿no?
0: Claro.
1: Como que en la época seca, donde puedo ir a recolectar ese material, recolecto un poco más de lo que necesito en ese momento, porque sé que en algún momento lo voy a volver a usar. Y mientras más estacionado esté, mejor. Y después lo filtro. O sea, una vez de estacionado, después lo filtro. Lo filtro una vez en general, no mucho más que eso. Por esto mismo que yo decía, no busco que el material sea impoluto, me gusta un poquito que tenga claro. algunas piedritas, algunas cosas, y eso pequeñas, no tampoco nada muy grande porque sí puede afectar la pieza, pero si no, sí elijo mantenerlas muchas veces.
0: Claro.
1: Y me gusta también la impronta así estética que termina teniendo en la pieza, ¿no?
0: Sí.
1: Como esa cosa muy propia de ese tipo de material,
0: claro.
1: digamos, me gusta.
0: Como más salvaje, así que bueno, rústico, ¿no? Como una cosa
1: exacto,
0: así, está buenísimo.
1: Como si pareciera un chamote,
0: sí.
1: ¿no? Como si fuese un chamote, una textura ahí. Que también la puedes ocultar si elegís bruñir, se mete para adentro y no se ve, digamos, tanto.
0: Claro.
1: Digamos, pero un poco se puede mantener.
0: Claro.
1: Y ahí, bueno, una vez filtrado ya me pongo a estacionarlo. Tengo unas camitas de ladrillones y si no, moldes de yeso. Y ahí la estaciono y ya lo puedo, bueno, cuando está en estado amasable ya empiezo a trabajar.
0: Claro, está buenísimo de esto que dijiste, me gusta esto de que dejas la arcilla en reposo, en el agua, que se acomode, ¿no? Que se homogeneice, que se pudra también. Que,
1: exacto,
0: ¿no?
1: Que se
0: todo,
1: pudra.
0: Todas esas cosas generan algo, ¿no? En la arcilla como un ser vivo también, como algo que está todavía en actividad.
1: Totalmente, totalmente, y también te das cuenta mucho la diferencia en el resultado final cuando lo estacionas un buen tiempo.
0: Claro.
1: Es bastante notoria. Acá
0: claro.
1: en San Lorenzo se nota mucho porque estas arcillas muchas veces traen ya, depende cuáles,
0: sí.
1: pero hay algunas que sí traen mucha cantidad de como antiplásticos naturales adicionales.
0: Claro.
1: Entonces es como que menos componente plástico, ¿no? Entonces lo hace un poquito más difícil
0: claro.
1: de trabajar. Pero si los dejas estacionados ya es otra cosa, digamos, cambia mucho.
0: Claro.
1: Así que sí, es como un ser vivo que hay que alimentar.
0: Esto de ponerle agua de tuna también es un aporte enorme, ¿no? O sea, esto de utilizar aguas que tienen organismos, o sea, agua del río, agua de la lluvia, ¿no?
1: Exacto. Eso favorece el pudrimiento, entonces después es como que es un poco diferente estacionarlo con ese tipo de agua.
0: Sí.
1: Siempre que se pueda, por supuesto. A veces en época seca, bueno, es lo que
0: Claro, a
1: hay,
0: veces no se
1: pero
0: puede.
1: a
0: Claro.
1: veces no se puede.
0: Claro, pero
1: Sí.
0: está bueno tener en cuenta estas cosas, o sea, saber que eso es un recurso que es buenísimo para aplicar a las arcillas que encontramos en el campo, está buenísimo.
1: Exactamente. Sí, está buenísimo. Y también hay otras posibilidades, otras personas del oficio me han comentado agua de almidón de papa, ¿no? Que alguna vez lo probé y también le hace como lo suyo, ¿no?
0: Claro.
1: Así que hay muchos elementos naturales que puedes usar cerca y que te aportan resultados muy buenos a tus arcillas.
0: Está buenísimo. Los bloques. Y después seguimos charlando. Quiero hablar de tus piezas, de tus horneadas y de los proyectos, de la tierra habitada, de todo lo que hay, del barro calchaquí, de todas las cosas.
1: Elementos y qué resultados estéticos me pueden dar.
0: Está bueno.
1: Así que
0: Está bueno. O sea que también el fuego participa en la estética, digamos, ¿no? Porque le tirás una impronta también con el humo. Contame sobre eso. ¿Qué
1: sí.
0: haces? ¿Cómo trabajás eso?
1: Bueno, trabajo a leña, quemo a leña mucho, mis
0: Sí.
1: piezas mucho. Y por ejemplo, hago trabajos de reducción, me gusta mucho la cerámica negra. También me gusta como, por ejemplo, cuando imprimís algo sobre la pieza, ¿no? Cuando está
0: Sí.
1: el rojo vivo y le puedes imprimir, por ejemplo, el crin de caballo o el pelo de alguien y que se forma como una especie de dibujo, ¿no? O así, a partir del mismo material que se quema sobre la pieza. O incluso también otros elementos así de ver qué varía. Viste que el fuego tiene su color también, ¿no? Cuando
0: Claro.
1: las piezas están quemadas a leña, tienen su.
0: Tiene una
1: Como es el
0: impronta
1: color del
0: muy
1: fuego, ¿no?
0: especial, claro.
1: Exactamente. Tiene una impronta muy especial y también muy, a veces muy impredecible. Eso
0: Claro.
1: también me parece una magia, ¿no? Entonces, por ejemplo, cuando ahora estoy usando mucho huano para las quemas en reducción
0: Sí.
1: y me encantan esos colores medios plateados que va tirando o azulados.
0: Espectacular.
1: Eso uso mucho.
0: Qué bueno, ¿no? La sorpresa también, que debe dar lugar a eso.
1: Exactamente, es la sorpresa y es también la magia de quemar de esa manera, ¿no? Cuando salís y decís, wow, qué lindo, ¿viste? Es pasar todo mucho por el cuerpo en el trabajo con el fuego, pero después en el resultado final logras algo muy diferente que bueno, ahí es como la gratificación, digamos, del trabajo
0: Claro, claro.
1: puesto ahí.
0: Isa, ¿le pones a la arcilla algo para la manipulación a fuego directo o mismo esto que nos contabas de los pequeños antiplásticos que dejás en la arcilla, que no se los quitás, sino que más bien los mantenés?
1: Sí,
0: Sí.
1: mismo antiplásticos que los mantengo.
0: Bien,
1: He
0: claro.
1: hecho pruebas con pastas comerciales, o sea, sumando talco, y también va muy bien, pero la arcilla sola es perfecta para ese tipo de trabajos, o sea,
0: Claro.
1: solita con lo que tiene, con lo que trae. Así que en el último tiempo, sí, he trabajado generalmente casi con esas arcillas. Ahora, si hago una quema experimental donde tengo que quizás hacer un trabajo de reducción y donde va a haber un choque térmico, como es el caso de Racuobara, ¿no? Como
0: Sí.
1: esta técnica donde la sacas a la pieza al rojo vivo y la sometes en un material y después en agua. Ahí sí capaz le formulo como un poquito más de talco o algo para que tenga esa adaptación.
0: Claro.
1: Pero lo he probado sin y también va muy bien. O sea que las arcillas,
0: Responden
1: la verdad
0: bien.
1: que son súper, responden muy bien.
0: Claro. Responden
1: La
0: bien,
1: verdad que
0: eso
1: sí.
0: está bueno también porque a veces viste que tenemos como miedo, o no sé, quizás es como demasiada información, ¿no? Que nos bloquea. Yo siento a veces eso, que demasiada información, como que dicen, no, no lo puedes hacer porque no tiene esta cosa, porque no tiene lo otro, y a lo mejor no, no, a veces no pasa, ¿no? O sea, por lo menos con los barros de
1: Totalmente,
0: acá
1: tenés
0: no, no
1: razón.
0: pasa, o sea.
1: No pasa, exactamente. Acá también yo creo que las primeras formulaciones siempre las hice por esa misma razón, ¿no? Por el miedo a que se me rompan, que yo
0: Claro.
1: y después cuando fui probando sola con los elementos me doy cuenta de que no, que va muy bien y que hay que probar los distintos elementos, porque también cuando uno los pasa por su propia experiencia, cambia, ¿no?
0: Claro.
1: Cambia la idea, cambia la... Sí.
0: Claro.
1: Así que sí, también los pruebo mucho solos. Cada
0: Está
1: vez
0: bueno.
1: más voy tratando de irme hacia este tipo de posibilidad, ¿no? Como
0: Claro.
1: no... que como tratar de concentrar más, cuando son ese tipo de procesos, concentrar más la energía en, bueno, en la construcción manual de la pieza y después en bueno, la quema, digamos,
0: Claro.
1: pero como ya lo he probado varias veces y sé que van muy bien, voy por ahí.
0: Está perfecto, está buenísimo. Escuchame, ¿y el guano? Entonces, ¿sacás la pieza al rojo vivo y le agregás guano, y la pones en guano, o le agregás al horno, o usás el
1: A
0: guano
1: veces,
0: como
1: por
0: leña?
1: ejemplo, a veces uso el guano como leña, pero por ahí tengo que tener cuidado porque enciende mucho y
0: Claro.
1: hay que, bueno, regular un poco esa temperatura. Pero, por ejemplo, uso como que agarro pedacitos de guano y los desarmo y
0: Sí.
1: los meto en un tacho de reducción, ¿no? Por ejemplo, si quisiera hacer reducción. Entonces uso el guano, pero más desarmado, como para que no sea tan, viste, de golpe. Y salen las piezas con tonos plateados. Generalmente en reducción se nota mucho, digamos, eso, en la
0: Claro.
1: parte del guano, la acción del guano, digamos. A
0: Alucinante.
1: diferencia de solo aserrín, por ejemplo, que también
0: Claro.
1: está bueno, pero bueno, el guano tiene ahí esa cosa que tira, ¿no? Como unos tonos que también se pueden ver mucho en las ollas de casira, ¿no? Que
0: Sí,
1: usan el
0: claro.
1: guano de la llama y ves esos tonos bien plateados, intensos. A mí me encanta eso. Entonces, sí, uso ese tipo de reducción y lo hago para mí también cuando hago propuestas. En el taller también lo hago con las piezas acá y está buenísimo. Los resultados están muy interesantes.
0: Claro. Está bueno también buscar las estéticas en el fuego. Eso me parece alucinante. Que a ver
1: Sí,
0: los.
1: eso es una gran búsqueda. Sí,
0: Es una
1: que
0: gran
1: también es
0: búsqueda.
1: infinita.
0: Infinita,
1: Es
0: ¿no?
1: infinita. Sí, es infinita, realmente, porque también ahí podés probar distintas, bueno, no solamente cuando sacás la pieza, sino los elementos con los que podés quemar adentro del horno, ¿no? ¿Qué otras cosas podés probar que van haciendo pequeñas variaciones así en el resultado estético,
0: Está
1: digamos?
0: bueno, está
1: Sí.
0: bueno. Por ejemplo, esto de hornear con una sola cosa, eso también es algo que me gustó. De hornear con cáscaras de, hornear con una sola leña,
1: Claro.
0: hornear con, ¿no? Ir también probando el material con el que uno hornea. Eso también está bueno, ¿no? Es el horno es una cosa infinita, es alucinante.
1: Sí, es una cosa infinita y alucinante. Y también ahí, esto nuevamente, ¿no? Yo insisto con esto de que el territorio a veces te va marcando como el camino. En este caso hay mucha humedad. Entonces, algunas leñas sirven más que otras, ¿no? Como
0: Claro.
1: incluso cuando agarras, depende la. Aunque sea época seca, igual a veces capaz el horno va a estar medio húmedo porque el piso
0: Claro.
1: está húmedo y así, ¿no? Entonces, como. Después vas eligiendo como qué elementos puedes ir utilizando que te van resultando más para llegar a temperatura.
0: Claro.
1: Pero sí, las quemas experimentales es un mundo también re fascinante y a mí me encanta. Quiero seguir cada vez más aprendiendo más.
0: Con quemas experimentales.
1: Con las
0: Sí.
1: quemas, claro, exacto. Ver qué posibilidades estéticas nos pueden dar las quemas a leña o, bueno, sí, eso.
0: Claro, está buenísimo. Escuchame, se genera como una especie de comunidad, ¿no? Con la cerámica, con la gente que va al
1: Sí.
0: taller, con todo esto de que se comparte con uno, con otro, ¿no? Esa también es como una característica de. Del tipo de laburo este, ¿no? Del salir al campo a buscar,
1: Exacto.
0: del de como de la manera esta que uno elige en el hacer, ¿no? En esto de salir.
1: Sí. Sí, exactamente, porque también creo que esto cambia, por lo menos en mi caso, y lo he visto mucho también, esto de que el hacer al oficio, a la pieza, es
0: Sí.
1: muy diferente. Por ejemplo, pasa esto de, no sé, si en una quema salió una pieza rajada, bueno, pero hay tanto, o sea, tanto de ese proceso que habitaste
0: Claro.
1: que el resultado final no es solo lo que importa, ¿viste?
0: No,
1: Es el proceso entero.
0: claro.
1: Y eso para mí es espectacular, porque me doy cuenta de que en este modo de hacer toma valor cada uno de los pasos, ¿viste? Desde la
0: Claro.
1: recolección hasta la composición, hasta la quema. Entonces noto que quizás, uno se bajonea así la pensada, pero al final, bueno, el proceso estuvo tan bueno que decís, bueno,
0: Claro,
1: vamos de nuevo,
0: claro.
1: intentamos de nuevo.
0: Claro, está bueno eso también, transmitir esta cosa, ¿no? Bueno, creo que sos una gran docente, te lo tengo que decir, cómo estás contando todo así tan, tan metódicamente, tan sistematizado y tan pausado, me parece extraordinario. Eso está bueno
1: No,
0: transmitir
1: gracias.
0: también, ¿ves? Esta cosa de que el proceso más que el resultado, ¿viste? Porque uno finalmente se centra en estas cosas de decir, quiero la pieza, quiero la cosa está del objeto, ¿no? Y al final
1: Exacto.
0: hay tantas cosas más interesantes, ir a buscar arcilla, yo qué sé, también forma parte, o sea, todo forma parte, pero bueno,
1: Totalmente.
0: también está
1: Todo
0: bueno,
1: forma parte, tal cual. Sí.
0: sí, está bueno
1: Sí.
0: centrarse y disfrutar de cada una de las etapas.
1: Exacto, totalmente, totalmente. Creo que te hace más consciente y más presente también. Y esto que decís antes de desprenderse un poco también de solo el objeto, porque
0: Claro.
1: obviamente uno pone mucho dentro de ese proceso también, pero bueno, como que siento que al cambiar la percepción un poquito, cambia también la percepción frente al hecho de solo elegir el objeto al final del día, ¿no? Es
0: Claro.
1: como, y esto también, lo comunitario, lo que se vive, lo que se puede transmitir, hay cada quema tiene su momento también, ¿no? Como que es todo una cosa muy poderosa lo que sucede alrededor. Entonces, bueno, a mí me encanta y gracias por esto que me decís de
0: No,
1: la
0: sí,
1: docencia, que sí.
0: lo creo, porque lo explicás muy bien y está buenísimo eso, ¿viste? De cada etapa, cada momento, el disfrute. Bueno, le cuento a la gente que Isabela va a estar formando parte de una mesa de arcillas locales, que ella todavía no lo sabe, se está enterando ahora. En el próximo Barro Calchaquí, así que van a tener la posibilidad de charlar con ella, de estar, ¿viste? Va a mostrar sus barros, sus formas, sus maneras, compartiendo con otros compañeros y compañeras de casi todo el país, Isabela, una mesa,
1: Qué
0: estamos armando una mesa
1: lindo,
0: de arcillas locales con gente de
1: qué
0: Santa Cruz, de
1: hermoso.
0: Ushuaia, de Buenos Aires, bueno, Salta, Jujuy, Tucumán, Catamarca, o sea, está buenísimo.
1: Me
0: Está buenísimo, a ver
1: encanta,
0: si podemos
1: bueno, me
0: seguir
1: encanta, con
0: pensando en los
1: gusto.
0: barros, pensando en las tierras,
1: Claro.
0: pensando en las arcillas, ¿viste? Yo qué sé,
1: Sí.
0: cada uno, ¿viste? Lo bueno de todas estas cosas es que cada uno viene con su propio cuadernito, ¿no?
1: Sí,
0: Entonces,
1: tal cual.
0: cada uno tiene su forma, su metodología, ¿viste? Ha encontrado una manera de llegar al mismo resultado. Entonces, está bueno eso. De eso se trata, del compartir, del disfrutar del proceso.
1: Totalmente. Exacto, qué lindo. Bueno, me encanta, voy a estar ahí feliz. Qué lindo el barro, ya se viene.
0: Ya se viene el Barro Calchaquí, así que nada, vamos a también invitarlo a nuestro amigo Héctor Campos, que ahí nosotros tenemos un grupo con Isabela y con Héctor de laburo, de estudio, de pensar también y de hacer, ¿no? De disfrutar del proceso de la cerámica, del buscar arcillas.
1: Sí, conocer más de los territorios, ¿no? También eso es re interesante, te hace como más curioso de las cosas que tenías cerca, capaz, ¿no? Como
0: Sí,
1: que eso también está bueno.
0: claro, prestar
1: Sí.
0: atención al lugar donde uno vive, eso es fundamental.
1: Sí, es una manera de estar o sea, como conectado con. Bueno, a mí me gusta decir como que es una manera también de construir como identidad o de yo integrar, viste, mi modo de hacer la cerámica con un paisaje, con un territorio, con un lugar. Y viste como esta idea, de no, eso no, no solamente siento que tiene que ver con el territorio, sino como la posibilidad de alguien de mirar cómo una pieza va formando, o sea, esto que decís vos una vez lo dijiste que me encantó, que uno levanta una olla de casira y se da cuenta en cualquier lugar que eso puede ser del casira, ¿no? Como, bueno, lo mismo, ya sea un tipo de pieza, como en un tipo de material, digamos.
0: Sí,
1: Entonces sí,
0: tal cual,
1: está
0: tal
1: bueno eso,
0: cual.
1: prestar
0: Guárdale.
1: atención al lugar.
0: Sí, de una. Bueno, nada, somos apasionados nosotros, Isabela, por la cerámica. Nos encanta, por suerte, ¿no? Cómo nos ha modificado la vida
1: Sí.
0: esto, ¿no?
1: Cómo nos ha modificado la vida, tal cual. Sí.
0: Bueno,
1: Tal
0: amiga
1: cual.
0: querida, te agradezco. Se nos ha ido el programa. Un placer haberte
1: Wow.
0: escuchado. Pasó
1: Qué
0: rapidísimo, mira, una
1: lindo.
0: hora estuvimos
1: Pasó
0: charlando.
1: rapidísimo, sí. Se pasó volando.
0: Bueno, ¿cómo te encuentran en el Instagram, Isabela?
1: Bueno, como Johnston Vela o Carbón.cerámica es el
0: bien.
1: Taller.
0: Carbón Cerámica, ahí está, ahí pueden encontrar los trabajos de Isabela, ver si están en Salta y quieren tomar un taller, bueno, ahí ya tienen la posibilidad, y bueno, y nada, y comunicarse con ella, porque es interesante, así que ahí tienen un ida y vuelta también con Isabela. Gracias, Isa.
1: Qué lindo. Gracias,
0: nos vemos pronto.
1: Chao, Elvira, nos vemos.
0: Ahí te mando saludos, Elvira, abrazo grande, Isa, chao.
1: Un abrazo.
0: Bueno. Hemos tenido un programa buenísimo con Isabela Johnston, genia total. La forma que tiene de transmitir es alucinante, está buenísimo, o sea, es algo que es para destacar realmente. Así que, bueno, nada. Les cuento que durante el programa escuchamos tres canciones: Kimei, Neuquén, por Larralde, Vosé no entiende nada, por Gal Costa, y ahora nos vamos a ir con un tema que se llama Tararali, por Onda Vaga, ¿sí? Nos escuchamos la próxima semana. Muchísimas gracias. Y todo lo que tenga que ver relativo al Barro Calchaquí, fíjense en las redes sociales, en el Instagram, en Facebook y en la página barrocalchaquí.org. Eso. Un abrazo grande. Gracias. Chau.

0: 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Hacemos una pausa, un breve espacio publicitario y ya regresamos.
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0: buenas tardes, amigos. Esto es Como Buen Pescador.
1: Del Paraná en Corrientes.
0: Un programa de pescadores para pescadores. Y de pescadoras para pescadoras. Un programa para el que pesca y también para el que se queda en la orilla. Un programa de pesca deportiva con devolución. Y para todos los principiantes en esta linda etapa que es pescar. Muy buenas tardes, amigos. Esto es Como Buen Pescador, otro martes al aire de 17 a 19 horas. Hoy me está acompañando acá en la mesa Analía Verónica Villar, que ya le doy la bienvenida. Hola, Analía, ¿cómo estás? Muy buenas tardes y bienvenido a Como Buen Pescador.
2: ¿Qué haces, Marce? Muy buenas tardes. Muy buenas tardes los oyentes del otro lado, Enrique, toda la gente que anda por ahí en este martes feriado, un martes especial, 24 de marzo, así que muchos en sus casas, algunos trabajando, pues a pesar de ser feriado, muchos trabajan, así que nada, esperemos que estén muchos del otro lado escuchándonos y ojalá que muchos nos estén escuchando y pescando.
0: Muy bien. Amigos, salimos por FM 104.9 Nexo Radial y nexoradial.com desde Tigre y también, como siempre, desde allá del 2018 por radio La Fol Argentina desde Pacheco, y saludamos al director de esta emisora, el señor Enrique Obregón. ¿Qué nos pide este programa, amigo?
2: Hoy es feriado, ese es el tema. Hoy es feriado, así que demos tiempo.
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2: Bien, y ya metidita a la cortina, como siempre, de nuestro programa. Hay estos días, para los que tenemos, ya que pintamos canas. En lo personal nunca pude ir, ya lo van a enterarse qué es. Se dio el primero de los 10 recitales que forman de una forma muy moderna, que se están presentando, y es la presentación de Gustavo Cerati. Para los que no están escuchando, Soda Stereo, ¿sí? Soda Stereo, aquella banda icónica que muchos tuvieron la suerte de ir a verlos personalmente. En lo personal, quien les habla, nunca fui.
0: Yo tampoco.
2: Nunca fui, ni siquiera cuando se hizo gratis ese recital inmenso en la 9 de julio, no fui. Pero bueno, cosas de la vida.
0: ¿Sabes lo que pasa? Que siempre pensás, tengo tiempo para ir. Tengo tiempo para ir. ¿Y qué pasa?
2: Alguna vez sucede lo que lamentablemente sucedió con Gustavito Cerati.
0: Pero ahora, ¿cómo es la cosa?
2: Mirá, la tecnología permitió que la histórica banda... Sí. En este 2026 de Charlie Alberti y Seto Bosio se presentaron en este Movistar Arena junto a un avatar digitalmente no realista. Dicen que era hiperrealista, era tenerlo a Gustavo Cerati en el medio del Movistar Arena. Así de realista fue.
0: Qué locura.
2: Así es. Para dar inicios a esta temporada, estos nuevos shows que los dieron a llamar Ecos. Un recital, como les dije, convencional, combinado con los músicos originales, por supuesto, que tocan en vivo, y la representación virtual de Cerati, que interactúa con el público, aunque no se pueda creer, con el público y la banda. Dicen que fue algo en un momento, también tenían anteojitos 3D. Sí. Parte del público. Sí. Y ustedes saben que yo este año me vine chusmeta, así que quiero saber, ¿estuvieron? fueron, van a ir, porque inclusive ya las funciones están todas agotadas y agregaron funciones para agosto. ¿Sacaron las entradas? Cuéntenme, ya que no los pudimos ir a ver, ninguno de los que estamos en la mesa, y creo que vos, Enrique, alguna vez fuiste. Acá Enrique dice sí, que pude ir a verlos originalmente a Soda Stereo. Así que cuéntenos.
0: ¿Pero por dónde?
2: Obviamente, ¿por dónde? Volvió el mensajero de La Fol Argentina, gente. www.lafolargentina.com.ar. Ahí tienen apartado, como siempre, que nos pueden escribir. Díganos de dónde son, el mensajito que quieren. Y ahora la novedad es que nosotros también les podemos responder. ¿No? Pero la gran pucha, está la opción y todavía no me dejan. Bueno, gente, la tecnología es así con nosotros, pero ya vamos a poder. Sí. No importa, los leemos por acá, como siempre, que extrañamos sus mensajes. Entre dos meses que no estuvimos al aire. Comenzamos marzo y no teníamos el mensajero. Así que nada, cuéntenos desde sus vacaciones, ¿qué están haciendo? ¿Hoy están pescando o no están pescando en este martes 24 de marzo tan especial para todos los argentinos?
0: Sí, señor.
2: Que bueno, nosotros estamos acá haciendo lo que nos gusta, radio, es parte también de las ganas y de lo que uno puede hacer, ¿sí? Que hace 50 años no se podía.
0: Sí.
2: Decir lo que se quiere,
0: sí.
2: Me gusta el gobierno, no me gusta el gobierno, vos me gustás, vos no me gustás, hoy sí. Se puede, hace 50 años no. Así que hoy estamos acá haciendo lo que nos gusta, hablando de lo que nos gusta, que es la pesca. Esperamos su mensaje, gente.
0: ¿Y qué tal si escuchamos un poquito de Soda Stereo para arrancar este hermoso programa? Dale.

0: Caña al agua.
1: Bien amigos, estamos acá en Como Buen Pescador. Recuerden que nos pueden mandar mensaje a www.lafolargentina.com.ar. Desplegás donde dice mensajes, a tu derecha tenés un lugar donde pones tu nombre y abajo pones el mensaje que nosotros lo vamos a leer en un ratito acá. Hace bastante que no estamos comunicados, nos gustaría que también nos mandes el mensaje y nos digas de dónde nos estás escuchando, ese lindo mapa 2026 que vamos a empezar a armar a partir del día de hoy. Queremos que todo el país, digo, el mundo, que nos digan hoy estamos escuchando desde, le mandamos un gran abrazo, o la verdad no nos gustó el programa, mejórenlo, lo que sea, cualquier cosa que nos quieran decir, está abierto el mensajero para que nosotros podamos compartir con ustedes.
2: Ya llegó un mensaje.
1: ¿Ya llegó un mensaje? A ver.
2: Sí, Alejandra. Mira, dice, qué cosa increíble, Gustavo, por lejos, en mi infinita subjetividad.
1: Muy bien, bueno, la invitamos a...
2: Alejandra.
1: Alejandra, si alguna vez tenés algún familiar, amigo, o te gusta la pesca, escucha este lindo programa Como Buen Pescador, que sabes qué, mirá, ya que estoy, vamos a hablar de justamente este tema. El domingo anduve por la ruta 9, camino para el lado de Zárate, Brazo Largo, Entre Ríos, y paré por unos cuantos puntos de venta de carnadas, que dicho sea de paso, hay muchos sobre la ruta 6 y sobre la ruta 9 y sobre la ruta 12 que están vendiendo la carnada mágica. Food Catfish, que es un producto de este programa de Como Buen Pescador, así que todos los que tengan la posibilidad de comprar el Food Catfish es justamente es lo que hace posible que este programa salga al aire. Y resulta que uno de los tantos lugares que fui...
2: ¿Puedo hacer una pregunta en el medio?
1: Sí.
2: ¿Arreglaban la ruta?
1: Bastante.
2: Bien.
1: La bajada, bastante.
2: Porque era terrible.
1: Bastante, bastante bien. La verdad que se puede circular, no hay tantos pozos que, bueno, ustedes saben que es doble mano y en el medio hay un carril muy, muy finito que, bueno, cualquier pozo o maniobra, uno se pasaba para el otro lado. ¿Sabes lo que me llamó mucho la atención?
2: Dime.
1: La cantidad de mujeres que iban a comprar artículos de pesca. Ojo, no me des un anzuelo grande, no me des un anzuelo chiquito.
2: Quiero esto.
1: Quiero exclusivamente esto. Quiero esto. Quiero una línea así y quiero una línea. Yo te juro que yo estaba ahí, es la expectativa, digo, mira cómo cambió. El hombre normalmente subía, entraba al negocio y la mujer se quedaba esperando en el auto. Ahora la mujer baja con su mochilita, con su riñonera, encara el negocio, busca, mira, pide, dice que no, esto no es lo que quiero, es aquello que quiero. No, dame algo mejor calidad, pero mirá que este anzuelo es barato. No, pero no te pedí barato. Dame algo que se rinda,
2: claro,
1: que no se me doble.
2: Entendidas.
1: Y el hombre quedó como un pasito para atrás y está más para la carnada. Pero la mujer está más para buscar la línea, como quien dice, perfecta. Ya no está la mujer pescadora o la dama pescadora, como decimos nosotros, para el mojarrero. Ya va a pescar. Y me encantó ver eso porque hacía mucho que no se veía. Obviamente, vos estás siempre de la pesca, sos concursera y vos es más fácil, pero de este lado...
2: No, pero es verdad, hay muchas mujeres más, inclusive en pesca de mar, que siempre era una pesca de costa y pesca de mar era casi exclusivamente de hombre y eran las mujeres que acompañaban al esposo, al hijo. Tenés un par de pioneras que empezaron solas, ¿sí?, que ellas llevaron a su familia. Pero se ve mucho más que se animan y está buenísimo.
1: Sí.
2: Y está buenísimo que también vayan a comprar sus cosas, que aprendan, porque todos los días se aprende. Todos los días se aprende de todos, del que te vende la carnada, del que te vende los anzuelos, del que tenés al lado pescando, del nene, del mayor, de la mujer anciana, del que fuere. Y que se animen. Está bueno porque se están animando mucho más. Antes entraba una mujer, y te lo digo por experiencia, entrabas a un lugar de pesca a buscar un equipo. ¿Y para quién es? ¿Para tu papá? No. ¿Para tu novio? No. ¿Y para quién lo querés? Para mí. Ay, no, pero esa caña para vos no va. Era lo primero que te decían.
1: Sí.
2: Cuando vos pedías una caña de lance.
1: Sí.
2: Para vos van estas. Y te daban las cortitas. A ver, flaco, yo no quiero pescar mojarra ni pescadito chiquitito. Claro, claro. Me estoy yendo mal y necesito una caña pesada, con buen buen lance, necesito algo bueno.
1: Sí, sí.
2: Y terminaba con un bicho raro. Sí, hoy en día eso no está pasando. Tenés todavía un par de casas de pesca que entras y te miran medio raro, ¿viste? Sobre todo porque las mujeres tenemos algo que somos más observadoras, miramos más, como vos decís, buscamos más lo que queremos.
1: Claro, claro.
2: Sí, somos más hinchaquinoto. Esa es la verdad. O muchas veces porque no sabemos a lo que nos estamos enfrentando, u otras veces porque sí estamos buscando lo que queremos. Pero está animando mucho más, está buenísimo. Está buen, y en la pesca y en todos los deportes, antes del fútbol.
1: Sí.
2: ¿Qué, una piba jugaba al fútbol? ¿Qué decían?
1: Sí, no, una machona.
2: Cabronera.
1: Machona.
2: Es tan rara. ¿Por qué? Porque te gustaba el fútbol, no eras rara. Tenías una familia normal y te gustaba el fútbol. Nada más y nada menos que eso. Y ahora hay todos los deportes. La mujer está dándose a conocer y desarrollando lo que le gusta. Ese es el tema.
1: Sí.
2: Desarrollar lo que te gusta, no importa qué sea, pesca, crochet o al revés.
1: Crochet.
2: Hay muchos hombres que están tejiendo y antes daba vergüenza.
1: Sí.
2: Ahora hay talleres especiales de cerámica y de tejido para hombres, porque todavía les da vergüenza ir a un taller con mujeres.
1: Sí.
2: Pero a ver, gente, hagan lo que les dé la gana, lo que los haga felices, disfruten de la vida en lo que los haga felices. En nuestro caso es la pesca.
1: Exactamente. Y también hay una tendencia, ¿sabes qué? Bueno, yo lo estoy viendo por el cuidado de mi mamá, que hay gente que está cuidando, o sea, tengo a mi mamá con Alzheimer y tengo gente que está cuidando. Pero ¿sabes qué? Hay muchos varones que empezaron a cuidar varones, a gente grande. No solamente las mujeres cuidan, obviamente, a mujeres, pero hay varones que se animaron ya a ser hombres de compañía, en vez de dar hombres de compañía para colaborar y ayudar a esa gente que... no se puede valer por sí sola, ¿no?
2: De repente, enfermeros que salen de los hospitales,
1: sí,
2: y hacen trabajos domiciliarios.
1: Sí, tal cual. Así que bueno, el que se anime a la pesca, denle, chicas, para adelante, que me encantó ver las mujeres comprando artículos de pesca, eligiendo lo que querían y dejando un poquito atrás el mojarrero y la boguera.
2: Che, ya que fuiste por ahí, ¿fuiste a pescar en las zonas o solamente fuiste a pasar por locales?
1: Fui a pasear por los locales, fui a visitar mucha gente, fui a escuchar... ¿Sabes lo que pasa cuando vas a vender en la ruta o algo así por el estilo? También haces un poco de psicología, porque los negocios, la gente, tienen algo para contarte. Vos te quedás, el que baja, compra y se va. Pero si vos te quedás un ratito más, te cuentan un poquito de la vida, te cuentan un poquito de los hijos, un poquito de los nietos, un poquito de lo que pasa, un poquito de la economía. Entonces llegás un momento que yo arranqué a las 7 de la mañana, 8 de la mañana, y llegué a Ibicuy 5 y media de la tarde. Obvio, me gusta hablar, pero
2: no digas.
1: Pero ya no me daba tiempo para volver, así que nos volvimos porque bueno, pensamos que la ruta iba a estar bastante complicada, pero bueno, estamos en ese sentido. Bien, comunicados.
2: Bien, comunicados sí. Estamos hoy. Mirá qué felicidad que tengo, tenemos más mensajes.
1: A ver.
2: Pedro Silva dice, hola, buenas tardes, una consulta. ¿Ustedes venden artículos de pesca? ¿De dónde son y qué día los encuentran? Bueno, para empezar nos encontrás los días martes de todos los meses de acá hasta fin de año, de 17 a 19 horas por aquí, por la FON. ¿Y artículos de pesca?
1: Tenemos algunos artículos de pesca. El programa Como Pescador hace los Foodcast Fish, que son la carnada mágica. También hacen los dedales de paralance, el que dice CBP es de Como Buen Pescador. Ese es el que hace posible que nosotros salgamos al aire. Y también los cañeros RR, cañeros RR de melamina, color blanco, con goma Eva para antirrayadora de 18 cañas, de 8 cañas y de 6 cañas. El teléfono.
2: Y hay algunas cositas más por ahí que también hay de pesca. Siempre hay alguna cosita más de pesca.
1: Línea de pesca, están las líneas de pesca de Marcelo Valdés. Después sí. Vamos a poner las publicidades, que está todo ahí. Si quieren alguno de esos artículos que son del programa, 011-6-122-7375. 011-6-122-7375. Y si necesitas o querés alguna de estas cosas, decís, mira, yo estoy escuchando el programa y quiero algo de eso, y seguramente vamos a ver si podemos tener una linda atención. Algún regalito, aparte de lo que adquiera, le vamos a mandar.
2: ¿Otro mensaje? Si estás por algún lado de afuera, te podemos llegar a recomendar alguna de las casas de pesca que siempre se comunican con nosotros, que yo en la costa, lo de Virgone, o siempre tenemos algún lugar donde te podemos enviar y podés conseguir algún artículo de pesca y que no te van a embaucar y te van a vender un gato por libre, digamos.
1: Tal cual.
2: Otro mensajito, Fernando Greco. Hola, gente pescadora, ¿cómo están? Buenas tardes. Me alegra mucho de volver a escucharlos. La verdad es que me sorprenden año a año. Los pierdo, a veces me cambian de día o de horario, pero bueno. Acá estoy nuevamente y contento de haber regresado. Gracias por seguir ahí, siempre acompañando a quienes amamos la pesca. Soy Fernando de Luján.
1: Qué lindo, Fernando, que estás de Luján. Seguramente que en el Luján, en el río Luján, creo que empezó a salir otra vez la pesca y lo tiene ahí cerquita, así que le debe pasar genial.
2: Empezaron a salir algunos pejerreyes ya para aquella zona. Y la pesca este año en Luján, como remontó el tema del río, creció y volvió a su cauce normal, estuvo buena. He tenido buenos informes de aquel lado de pesca, así que envidia sana que vos estás allá, Fernando.
1: Seguimos, ¿qué dice Sebastián Aranda?
2: Hola, buenas tardes. Qué lindo, che, escuchar por acá un programa de pesca. La verdad, me sorprendió. Yo soy de Cava y hace muy poco que pesco. Y les hago una consulta. En la casa de mi hermana, que vive en Pilar, cada vez que voy saco muchas lombrices. El tema, que si yo voy a pescar, si no voy a pescar, se mueren. ¿Cómo podría hacer para mantenerlas vivas? Gracias, saludos y lindo para escuchar esto.
1: Primero, la pregunta es esta y nosotros tenemos una forma de mantenerlas. Uh-huh. ¿Estás casado? Porque tenemos algo que nosotros hacemos con las lombrices que duran mucho tiempo. ¿Qué hacemos, Analia?
2: Ah, bueno, pero bueno, no importa si estás casado o no estás casado. Porque se aprendan. El tema es el siguiente, Seba. Yo conservo muchísimo las lombrices porque en Capital Federal, en muchos lugares, cuesta un montón conservarlas. Sí. Ahora, vas a tener que prestar atención qué tipo de lombrices son. Normalmente la lombriz que vos sacás en un patio es una lombriz blanca, grandota. Ahora, si tenés la posibilidad de agarrar una lombriz que es un poquito más chiquita y es coloradita o rayadita, esas son ideales para guardar. Los métodos de guardado, si tenés un balcón o un patio o algo, agarrás, comprate, ¿viste esos cositos donde hacen pipí los gatos?
1: Sí.
2: Esa, son unos, como unos tupper, o un tupper grande con tierra del lugar. Las mantenés ahí. Sí, tené la precaución de noche taparlo con una alpillera o una tela húmeda, no mojada, húmeda. Sí. ¿Por qué? Porque cuando te levantes a la mañana siguiente vas a ver lombrices por todo tu patio o por todo tu balcón o el departamento. Ahora, las vas remojando, las tenés que ir remojando. Si conservas agua de lluvia, si la puedes guardar, mejor. Y si no, agua mineral que no esté fría. ¿Sí? Agua mineral común de la que compras, le tirás un poquitito. La manera de alimentarlas, eso lo que estás haciendo es criándolas. ¿Sí? No tenés que ir a la casa de tu hermana a hacerle pelota al jardín.
1: Sí.
2: Pedazos o yerba amarga, ¿sí? Como tenías el mate y la enfriás, yerba amarga. O lechuga, zanahoria,
1: cáscara de papas.
2: Cáscara de papas, todo eso. No tires mucha cantidad porque no estás haciendo un lugar donde pueda drenar el contenido de la fermentación. Así que eso lo vamos a, en el programa que viene lo vamos a hacer un lombricero y largo un líquido bastante ácido para las lombrices. Pero bueno, eso es una manera que vos la podés criar. Ahora, en lo personal, no te apeles de diario, ¿sí? Los envolves, no las apretes, dale un espacio, ¿sí? no aplastes el paquete de los costados. Hacelo como medio cuadradito, ¿sí? Yo las meto adentro de una bolsa negra, de esas bolsas camisetas, adentro de una de las conservadoras que los nenes llevan a los colegios, abajo de toda la heladera. Tengo lombrices por meses. Cada 15 días o una semana, si querés, agarras, la abrís, vas a ver que el papel se va a empezar a romper. No le quites ese diario, ¿sí? Porque se están alimentando de ese diario. Vamos a tener que tirar una marca al aire por un tema de que todos los diarios tienen diferente cantidad de querosén en la composición de sus tintas, ¿sí? De determinados químicos. El que menos tiene es clarín. Lamentablemente tengo que decirlo al aire, ¿sí? Para los que no le gusten. El que menos tiene ese olor a tinta fuerte es clarín. Y es con el que mejor se conservan las lombrices y del que mejor...

0: por diario se alimentan. Se te van a empezar a romper justamente estos envoltorios. Déjalos, dalos vuelta. Fíjate que no se te apelotonen adentro de la... Móvelos, dalos vuelta. Mete la mano y dalos vuelta. Conservándolas así ni siquiera tenés que alimentarlas. ¿Sí?
1: Sí.
0: Las agarras, las sacás cuando vas a pescar en una conservadora con estos conservadores de freezer. Los metes envuelto en papel o envuelto en una servilleta, en trapo, lo que quieras, para que no les pegue el frío directo. Te vas a pescar, volviste a casa. ¿Te sobraron? Las volvés a meter ahí adentro. Sí. Así como está.
1: Sí.
0: Ahora, eso estamos hablando de lombrices coloraditas. Mm. ¿Sí? Si son las lombrices blancas, no las mezcle con estas coloradas.
1: Sí.
0: Porque se pudren, se mueren con más facilidad. Sí. Las conservas de igual manera en la heladera, pero bueno, aparte, sí, en otra bolsita. ¿Sí? Y prestarle atención porque se pudren con más rapidez. No te van a durar 1, 2, 3, 4 meses. A la semana, 15 días, es muy probable que se empiecen a morir. La agarrás, la sacás y conservás las que tenés vivas. Siempre tener la precaución de eso, de limpiarlas, sí, y sacarlas muertas. Pero es una manera que yo tengo lombrices todavía desde diciembre en, sí, la heladera. Y, la, y se empiezan a criar. Sí, sí. Empiezan a criar, empiezan a tener coloraditas chiquititas. Sí. Es una manera de conservarlas, tanto en la heladera y si tenés la posibilidad de un patio, al exterior.
1: Yo dije, ¿por qué si estás casado? Porque si no...
0: A veces se sueltan por la heladera.
1: Exactamente. Porque si... También está la posibilidad de poner tachitos, le decimos nosotros, tachitos de plástico transparente, ¿no? Con agujeritos en la tapa, uh-huh, poner la tierra, poner las lombrices, que normalmente lo venden en esos plásticos transparentes, y le haces agujeritos en la tapa. Posiblemente seas alguna lombriz, se te anda escapando por la heladera y te van a decir, escúchame, ¿vos tenés lombrices? Me pasa a mí. Mirá, está arriba de...
0: Por eso yo... Te digo, esas conservadoras que son, no las rígidas de los nenes de la, sí, lonchera, ahí me salió.
1: Sí.
0: Si no, tengo las que se venden que son de tela, que, sí, es inclusive las la aplastás,
1: sí,
0: que cuando las cerrás,
1: sí,
0: conservan muy bien el frío,
1: sí,
0: y tienen respiración por el cierre.
1: Claro.
0: No hace falta que agujeres nada,
1: claro, sí, sí,
0: y respiran por el cierre. Usted dice, pero no entra nada de oxígeno por el cierre. Para las lombrices es, sí, suficiente.
1: Mucho.
0: Y como vos las estás abriendo cada 15 días,
1: claro,
0: generas más oxígeno, inclusive moviendo la tierra. Y ahí no se te van, tratá de cerrarlo bien, porque a veces me pasa de tener lombrices en la huevera, agarras una manzana o una, de vez en cuando se escapan, esa es la verdad, pero son pocas las veces, o sea, tampoco es tanto, che.
1: Escuchá.
0: ¿Qué va a ser una papa con una lombriz que te sale? O un durazno que, ups, tiene un gusano, no, es una lombriz.
1: Escucha, tiene algo bueno Sebastián Aranda, ¿sabes qué dice? Soy separado, por suerte.
0: Listo, Seba, aprovechá. Aprovechá, metelas abajo de todo la heladera.
1: Ah, abajo
0: de
1: todo.
0: Abajo,
1: sí,
0: de,
1: sí,
0: todo.
1: Sí.
0: En mi heladera tiene abajo de todo el cajón de verduras y, sí, sobre ese...
1: el vidrio.
0: Puse, claro, el vidrio, bueno, era el vidrio, ya no, sí, está más, se me rompió hace años. Entonces puse una rejita,
1: sí,
0: de la misma que vos dividís,
1: sí,
0: la heladera.
1: Sí.
0: Y ahí arriba las tengo, ¿sí? Sí. Tengo dos, una conservadora grande donde tengo las coloradas y una conservadora chiquita donde tengo las, sí, las blancas.
1: Recuerden bien que si hay una lombriz muerta, esa muerta contamina a las demás. Así que hay que sacarla.
0: Claro.
1: Cuando la ves muerta, tómate 5 minutos sacar la lombriz muerta, porque si no se te muere todo el resto.
0: Cada 15 días agarras diario, un cartón, lo que fuera, arriba de una mesa, ya que estás soltero o separado y nadie te va a romper los quinotos. Y limpia toda la tierra, separa toda la que tenés muerta, pum, al hosto, afuera. ¿Sí? Sacalas en el día porque larga mucho olor, eso sí. Y volvé a hacer los paquetes grandes de nuevo. Acordate, sin la marca del diario, si no, sí, tiramos más chivo al aire.
1: Sí.
0: Y volvélos a meter. ¿Tenés desconfianza de que no se enfríen? Agarrás estos congelantes de heladera, ¿sí? Y lo metes entre la conservadora.
1: Sí.
0: Ponen un par de hojas de estas de cocina.
1: Sí, sí.
0: La bolsa negra adentro.
1: Sí.
0: Y ahí adentro vas metiendo los paquetes de las lombrices. Es una manera de mantener la conservadora limpia.
1: Sí.
0: Porque si las blancas que más se te mueren, se te pudren ahí, tienen que andar lavando la conservadora todo el tiempo. Adentro de la bolsita, esta de dos manijitas, te queda impecable todo, no ensucias nada,
1: sí,
0: y meses te duran así, meses.
1: Buenísimo. Mateo Ochoa nos escribió y ¿qué nos dice? A ver.
0: Esperá que no lo encuentro, Mateo. Ah, está. ¡Bingo! ¡Aparecieron! Che, me alegra escucharlos de nuevo. La verdad, se los extrañaba. Yo como ustedes estoy perdido desde diciembre.
1: No voy a pescar,
0: jajaja, ja, ja, se ríe, yo lloraría. Y este fin de tengo ganas de ir a algún lado para el salado. ¿Qué me recomiendan? Bueno, saludos y buen regreso. Gracias, Mateo.
1: Te recomendamos que sigas escuchando el programa, que hay muchos audios de colaboradores, amigos, que fueron a pescar. Y bueno, ahí vas a decir a dónde decidís ir a pescar el fin de semana. Seguimos, ¿qué te parece si vamos a escuchar al primer amigo que hace posible que escuchemos dónde va a pescar? Y esta gran persona, este gran amigo que tiene la suerte de tener un jefe que le gusta la pesca. ¿Y saben quién es? ¿A quién me refiero? ¿A quién?
0: Guapaluchi.
1: ¿Lo escuchamos?
2: Hola, buenas tardes equipo, ¿cómo están? ¿Cómo les va? Bueno, les paso la info de la pesca del finde. Nos fuimos a Pehuenco, casi con la tormenta encima, ya que Bahía Blanca llovieron 54 milímetros, pero bueno. Donde aflojó un poquito, que vimos que salió un poquito, un rayito de sol, cargamos todo, nos fuimos. Y bueno, llegamos, para los que conocen, bueno, bajamos por la principal de Pehuenco. Doblamos a la derecha hasta una cuadra antes de entrada del camping Bosque Encantado. Bueno, ahí como venimos, doblás a la izquierda, pasas tipo por un bulevar de tierra, arena, y desembocamos en el mar. Cruzamos un médano grande, desembocamos en el mar, y de ahí le metimos unos 4, tal vez 5 kilómetros para la derecha. Bueno, a fondo, bien lejos, tirando bien lejos, hicimos muy buena pesca, corvina grande, corvina carbonera, me dijeron la primera vez que saco, que se llama lo que saqué, no sé, 75 centímetros más o menos. Así que bueno, y mucho bagre, chuchos chicos y una corvina chica también. Bueno, después nos tuvimos que venir porque nos corrió la tormenta, tirando muy bien adentro y plea, porque baja y subiendo no tuvimos resultado. Y bueno, después cuando aflojó un poquito, porque nos agarró la lluvia, tuvimos que parar ahí, nos volvimos. Y lo que más nos rindió fue el langostino. El langostino, porque anchoa, filé, probamos con de todo y no. Lo único que nos rindió fue el langostino. Bien adentro y el anzuelo abajo del plomo, digamos. La brazolada quedaba abajo de la plomada. Así que bueno, eso fue por el momento. No fue buena la pesca, sí, bueno, soportamos el agua, todo. Una más para contarlo, pero bueno, realmente picó una muy linda corvina. Ya está, hoy será consumida. Les mando un abrazo y cualquier novedad la semana que viene le estoy escribiendo.
0: Corvina carbonera, es la blanca, ¿sí? Que le afecta, o a veces, muchas veces, la alimentación o algunas bacterias que no hacen que no las puedas consumir, y por eso tienen manchas. Es la corvina blanca, manchada, muchas veces en la cabeza, y es, aparte de 75 centímetros de bicho, muy lindo ejemplar sacó, ¿eh? Muy, muy lindo ejemplar.
1: Muy aparte lindo. La suerte de ir a pescar con el jefe. ¿Qué más querés?
0: Este muchacho, ya te dije, cuando pone, viste que vos cuando buscas un laburo pones lo que estás buscando, los requisitos de lo que vos sabés hacer, qué es lo que pedís, para que te paguen, los horarios, todas esas cosas que a veces podés colocar. Bueno, este chico pone que el jefe pesque. Que los lugares de trabajo sean cerca de un espejo de agua.
1: Tal cual.
0: Primordial. Si no, no toma trabajo. Yo creo que prefiero no laburar antes de pescar de guacho. Con todo cariño,
1: salimos a laburar y después un ratito agarramos las cañas y nos vamos. Y me pasan, no quería ir a pescar, pero me pasan a buscar y no les puedo decir que no, y se va igual.
0: Olvídate, más el jefe que ir a pescar, y que darle gusto al jefe, escúchame.
1: Sí. Che, le queremos mandar un mensajito, un saludito a Marcelito Valdés, que a esta hora debe estar saliendo ya del trabajo. Recuerden que Marce no está compartiendo con nosotros el programa porque en esta época consiguió un trabajo fijo, entonces él no va a poder venir justo en el horario que estamos al aire, termina de trabajar. Así que te mandamos un beso grande, Marci. Gracias por todo lo que haces para colaborar con el programa. Y hablando de Marcelito, Marcelo Luz Heranza, amigo de Cobón Pescador, fue a pescar y vamos a ver y descubrir a dónde fue a pescar y cómo le fue. A ver.
3: Hola, amigo. Bueno, te comento. Anduve este sábado y domingo por acá por Villanueva, haciendo una micro excursión de pesca. Después de mucho tiempo que no venía, ha bajado muchísimo el río. Está como hace un par de años atrás, bajo en su cauce. Muchas mojarras, mucha cantidad, mojarra cantidad, impresionante. es lo único que está saliendo por el momento. Tuve el sábado toda la tarde en el río tratando de sacar alguna pieza importante, pero no nada. Y bagrecito, solo bagrecito, nada más eso. Esta mañana me fui un rato para al lado del camping de Don Lorenzo, de la mano de enfrente, y también exactamente de la misma manera y en la misma situación está. Está muy poca. Han sacado en el camping municipal, han sacado, que me contaron la gente de ahí del camping, que han sacado patí y han sacado unos bagres grandes, lindos. Eso se ve que por la noche. Pero bueno, sí, en general, el río está abajo, pesca muchas mojarras y muchos dientudos, dientudos grandes, y piezas grandes no ha salido, lamentablemente. Pero bueno, ese es el info que tengo para esta semana, para como buen pescador, para mi amigo Marcelo, que tengan buena pesca y hasta la próxima info.
1: Gracias, amigo, gracias por el informe.
0: Dientudo, dijo que había muchos dientudos.
1: Sí.
0: Aprovechen cuando hay dientudo, más si son grandes. El dientudo sirve mucho para el peje. Sí. ¿Sí? Si son grandes, anímense a llevarse unos cuantos, a filetearlo. Los meten entre los divisores de fin que usamos para las milanesas y demás, al freezer.
1: Sí.
0: Lo sacan la noche anterior que se van a pescar, lo dejan afuera, después lo filetean y hacen los filetitos chiquititos para el pejerrey. Es una manera de ahorrar un poquito de dinero, y el dientudo es muy buena carnada para el pejerrey grande. El dientudo fresco es mejor, obviamente, o el dientudo chiquitito es mucho mejor, pero bueno, a falta de a veces tener carnada o la posibilidad económica de poder comprarlo, sí. Siempre tener carnada en el freezer está bueno.
1: ¿Cómo la conservamos? ¿De alguna manera?
0: Freezer, directamente, no le pones nada. Si la querés conservar en fresca, digamos, porque te vas a ir el mes que viene a pescar el peje que ya empezó, o un poco más rápido, le podés poner, cuando la fileteás, un poco de azúcar y sal, azúcar o edulcorante, ¿sí? El edulcorante viene muy bien, y un poco de sal para conservarla, la das vuelta en un papel absorbente, o en papel de diario, fíjate que no te lo manche mucho, de un lado o del otro, una vez que lo sacaste, lo dejaste, muchos lo ponen con polenta, sí. Con harina de maíz, y si no, en un tapercito también, en divisores, a la heladera, taper cerrado, no largo olor, y lo tenés para, digamos, consumir en lo que es pesca, dentro de los 10 días. Si no, lo querés tener más tiempo, así como lo fileteaste, fresco, sin absolutamente nada,
1: sí.
0: En divisores de papel film, también sí. En un tapercito, una bolsita, puk, freezer, y te dura todo un año.
1: El azúcar, le recuerdo a los amigos, que es para conservar el brillo.
0: Y aparte es un conservante, el azúcar es un conservante natural, igual que la sal. La sal sí te saca los líquidos, sí. Te lo reseca un poquitito, sí. Y te hace que te conserve más. ¿Por qué le dije edulcorante? Los edulcorantes tienen ciclamato. Y aunque les parezca raro, hace que las carnes de las carnadas que nosotros utilizamos quede más gomosa.
1: Sí.
0: Entonces, lo conserva con la sal, le da brillo y a su vez la deja más elástica.
1: Tal cual. ¿Y por qué el film? Porque, bueno, si pero tenés no mucha cantidad de mojarras, vas separando a medida, si lo tenés obviamente frisado, vas separando más o menos, calculás a ver cuánto voy a usar esta vez y te llevas 5 o 6 paquetitos, claro. De film. Y no llevas todo para que después salga del freezer y lo vuelvas a frizar. Entonces, de esa manera, puedes ir graduando un poco la carnada y el bolsillo.
0: Sí, aparte se te rompe mucho. O sea, una vez que vos lo desfrizaste, el pescado, cuando lo ves a frizar, lo sacaste y se te desmenuza todo. Es lo mismo cuando hacen carne, gente. Nos frizaron, quieren hacer dos churrascos y frizaron los 2 kilos enteros. Y bueno, lamentablemente lo tienen que hacer porque si lo vuelven a frizar, corren cierto riesgo. Bueno, es lo mismo. Saquen, usen las porcioncitas que van a... Por porcioncitas. Nada más que eso.
1: Agustín Funes dice... Che, ¿cómo te fue pescando? Espectacular. Saqué uno de este tamaño y abre los brazos. ¿Y dónde está? No, lo devolví. Porque no entraba en la foto.
0: ¡Qué genial, Agustín!
1: Beto dice, abrazo grande y aguante la pesca. Gracias, Beto, por estar ahí. Fernando Miranda dice, hola, amigo, ni lo intentes, este fin de semana está muy bajo por el salado. El sábado pasado fue mi hijo y me contó que nadie sacó nada desde el día anterior y donde estaban amigos... ¿Y dónde estaban, amigos? Ah, Y me contó que nadie sacó nada. Estamos hablando del salado. Y nos pregunta a nosotros, Federico, y amigos, ¿dónde estaban ustedes? Me alegro escucharlos nuevamente. Y estábamos, como viste lo que está en la gatera, para arrancar el programa, nos tomamos unas vacaciones, acomodamos un poquito nuestras vidas y arrancamos los primeros 10 de marzo. Lo que pasa que había un problema con la tecnología y no podían salir los mensajes, pero nosotros estábamos al aire. Así que bueno, de acá hasta fin de año, calculo que vamos a dar todos los días.
0: Y si la tecnología nos... Ustedes saben, los que son oyentes nuestros de hace muchos años, sí, saben que tenemos siempre problemas con la tecnología. No nos quiere a nosotras o nosotros tampoco. Bueno, sí, nosotros intentamos apreciarla, pero bueno, no nos llevamos bien.
1: Este año cambié la computadora y hasta...
0: Toqueo madera.
1: Sí, no digamos nada. Y Agustín Vargas, ¿qué nos dice?
0: Agustín Vargas dice, hola, buenas, sigo hace unos meses esta radio por el folclore. Bien. Y acabo de enganchar este programa y me encanta cómo hablan de pesca. Bueno, gracias, Agustín. Les cuento que siempre me gustó esto de pescar, pero nunca me animé a empezar de verdad. ¿Ustedes me podrán decir por dónde y cómo poder arrancar? ¿Hay lugar donde un principiante como yo pueda ir a probar o gente que enseñe? Y también, ¿qué cosas básicas debería tener para no mandarme ninguna macana al principio? Bueno, espero escucharlos. ¿Qué días están al aire? Bueno, para empezar estamos los días martes, 17 a 19 horas, por acá por la Fora, Agustín. Bien, vamos a comenzar.
1: Sacarte la vergüenza primero para ir a algún lado a pescar. Y exacto, acercarte a algún amigo que está pescando, alguna persona que vos no conocés, te acercás y mirás... O le preguntás y te puedo asesorar. Ahí empieza esa gran amistad que tiene el pescador con alguien desconocido. Que después, ¿quién te dice? Vive cerca de tu casa, o van a pescar juntos, o es una persona sola. Pero bueno, lo primero que tienes que hacer es animarte a algo, o a ir a una casa de pesca. Mirá, en la casa de pesca hay muchas veces que vas a una casa de pesca y te encontrás con una persona que... un vendedor que capaz que no tuvo buen día, o capaz que... le pasó algo y te puede llegar a atender mal. Pero hay otras veces que volvés a insistir y vas de vuelta y te va a escuchar. Normalmente todas las casas de pesca quieren vender. Entonces, bueno, algunos te asesoran mejores que otros. Pero es sacarte el miedo a ir a preguntar a una casa de pesca, ir a hablar con un amigo que está pescando, acercarte a otro.
0: No sabemos de dónde sos, Agustín. Sí. Si sos de acá, Capital Federal, la Costanera, sí, es un lugar donde todos hemos pasado por ahí. Si sos de alguna provincia, tenés algún río cerca, no te digo que te mandes, sos de la cosa que te mandes a los muelles, porque los muelles a veces quizás son medios especiales. Pero la gente que está pescando de costa, no tiene ningún problema. Vos le preguntás y enseguida te van a decir.
1: ¿Qué?
0: Te van a decir qué es lo que tenés que comprar, dónde dirigirte a comprarlo. Sí, sí, mira, no vaya como dice Marcia, a veces las casas de pesca son media, te van a decir, mira, no vaya porque no te va a decir nada.
1: No, nos pasa a nosotros.
0: O te va a vender cualquier porquería y sí, te van a recomendar a una. Y bueno, anda. Igual. Lo básico que tenés que tener para empezar, si no querés ir de zapatero, así decir, claro, bueno, a ver, voy a mirar como sapo otro pozo. Claro. Si vas a pescar de río, una cañita de 3 metros, un risito si querés frontal, rotativo, sí, lo que quieras, cargarlo con nylon 25. Sí. 30, depende del lugar, ya no sabemos de dónde sos. Sí. Dos anzuelos, no te busques anzuelos gigantes. Sí. Buscate un anzuelito de unos 2 centímetros y medio, 3. Y sí, carnada universal, lombriz. Si sos de río, lombriz. Con eso, sí, tenete una pinza en tu bolsito o en tu mochila que te armes. Llévate para hidratar, tu mate, lo que vos quieras, eso, todo eso. Llévate un trapo. Anímate.
1: ¿Sabes qué?
0: Si vas... corta uña. Sí, corta uña. No me olvide.
1: Mira, si vos, no sé si trabajás solo o tenés un grupo de amigos y decís, che, me gusta la pesca y no tengo que ir, te puedo asegurar que de 10, por lo menos 2 le gusta la pesca y allá empieza todo. Obviamente. Te cuento,
0: Agustín. Acá de Capital Federal, mira, ahí acabo de mandarnos. Sí. Soy de Cava en Palermo. Tenés la costanera, sí, ahí enfrente de Aeroparque. Sí. Andate ahí, que te arrimas a cualquiera, buscate, si lo ves tomando mucho alcohol y demás, bueno, quizás son medio complicados, viste, para que te digan algo, pero si no vas a tener gente que va hace años ahí, Y te van a saber decir, no, mira, acá esto, acá lo otro. Sí. Y te vas a ir haciendo de gente, de lugares, y después tenés millones de... Bueno, millones no, tenés muchos clubes donde te van a enseñar también.
1: Mira, Agustín,
0: y no son caros.
1: Lo mejor es, en una... Mira, yo te digo por experiencia. ¿Dónde nos conocimos, Analia?
0: Costanera. ¿En Costanera?
1: ¿Y qué fui a hacerte yo, o qué fui a hacer yo con la primera propuesta?
0: Una nota por esta gran voz.
1: Una nota porque me encantaba la voz que tenía Analia, digo, pescadora, fiscalizadora, y con esa voz no me voy a perder esta nota. Bueno, ahí así la conocí a Analia, así lo conocí a Marcelo Valdés, así lo conocí a Eduardo Domínguez, que ellos tres eran amigos, o son amigos, mejor dicho, y bueno, yo me sumé y después armamos esto que es tan lindo como de pescador. A Enrico lo conocimos haciendo un programa de folclore.
0: Comiendo asado,
1: sí. Porque él no es el que pesca, es el que se queda en la orilla. Y bueno, y todos los martes, escuchanos un ratito, de 17 a 19 horas. Y bueno, estos amigos que nos juntamos para charlar, somos pescadores, no somos ninguno profesionales, ninguno. Lo que vamos aprendiendo día a día o semana a semana, venimos o lo volcamos acá. Y todos los amigos que tenemos, que quieren entrar en este programa, que quieren compartir, son obviamente los colaboradores y los oyentes que están en el programa. Y hablando de entrar y compartir, ¿qué tal si escuchamos un poquito a quién hace posible este programa? A ver.
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0: Nos estamos riendo mucho después. Lo estamos riendo mucho, amigo, porque bueno. Analía se agachó para enchufar un celular y se dio un golpazo con una silla y bueno.
1: Silla estamos... atrevida que se metió en el medio del camino, me la pedí en el costado de la silla. No rompí los lentes, porque yo no vería un soto para leer los mensajes. Pero bueno, ¿qué hacemos? Soy atolondrado.
0: Vamos a escuchar, otro amigo se animó a mandar un mensaje en la semana. Jorge de González Catán nos cuenta lo siguiente, a ver.
2: Buenas tardes, amigos de Buen Pescador. Quería pasarle un breve informe de lo que fue la pesca en el río Paraná de las Palmas, en Escobar, el día domingo. Pesca muy pobre, mucho movimiento de lancha, mucha gente en la costa, mucho ruido, así que parece que los peces se han tomado vacaciones. Alguna mojarra, han pescado con mojarrero los chicos desde la costa, y pesca de fondo casi nula, diría. Algún bagrecito y nada más que eso. Muy, muy pobre. Bueno, amigos, que tengan buenas tardes. Abrazo, saludito de parte de Jorge.

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1: Muy bien, y acá seguimos, gente. Y estos días todos andamos por el celular viendo ahí, a veces paviando, viendo notas, qué sé yo. Y hubo una nota que la verdad que me puso muy contenta. Quizás algunos la escucharon, otros no. La mayoría de todos sabemos que muchas especies están en peligro de extinción, algunas ya lamentablemente extintas. Pero en el Golfo de San Jorge apareció una ballena Sei. ¿Sí? Es una ballena muy grande que hace más de 100 años que no se veía en Comodoro Rivadavia. Tiene características bastante especiales, una de las ballenas más rápidas, su cuerpo es alargado, sus aletas son distintas, y para el asombro de las personas

0: por los humanos. Así que bueno, apareció esta ballena que desde casi 100 años no aparecía. Así que todas las personas que investigan a estos animales del CONICEF y demás están muy, muy contentos con la aparición de la ballena 6 en la Antártida Sur. La caza por su poder rico industrial casi la hizo desaparecer. Se estima que cerca de 300.000 ejemplares fueron cazados y otros 1.100 capturados en el hemisferio sur, lo que provocó que casi se redujera el 80% la población de estas ballenas. Se declaró peligro de extinción y bueno, nada, lamentablemente muchos años más se la siguió cazando hasta que ahora apareció una. Es una ballena que puede llegar a medir 18 metros de largo, 20 toneladas. La hembra suele ser un poquito más grande que el macho. Cuesta mucho para los que no entendemos darnos cuenta cuál es cuál. Pero bueno, apareció esta ballena. Quiere decir que algo bien se está haciendo el CONICEF con el tema de la previsión de la caza de las ballenas. Y todas las entidades que ayudan, colaboran con esos proteccionistas. Algo bien se comenzó a hacer y la ballena 6 volvió hasta presente en nuestras aguas del sur, nuestras aguas tan tan ricas en todo tipo de animales en el sur. Así que bueno, a cuidar el lugar. Se van a hacer obviamente nuevas travesías para observarlas, para aprender más de ellas. Así que bueno, a cuidar esto tan hermoso que tenemos, que son las aguas que nos dan la posibilidad de comer, de aprender y de respetarlas. Siempre tengamos eso en cuenta. Desde acá del programa siempre decimos la pesca con devolución, por justamente las especies en peligro de extinción. Este año salieron muchos surubí en muchos lugares. El surubí hasta hace un par de años atrás estuvo casi también en peligro de extinción. Y sin embargo, este año en todos lados estuvieron saliendo surubí. ¿O no, Marcel?
1: Sí, señor. Sí.
0: ¿Dónde sacaban uno grande? ¿Te acordás vos?
1: Me agarraste.
0: Ay, te agarré como
1: falda. ¿Sabes por qué me agarraste? Porque
0: estabas contestando ese, Lucy. Yo mandé con lo de la ballena 6, que viste que lo tocamos, porque la verdad que los dos quedamos impresionados por la aparición de una especie que casi estaba en peligro de extinción. Pero bueno, nos largó obviamente a hablar de las especies que estaban en peligro de extinción, como en el surubí.
1: Sí.
0: En Santo Tomé.
1: Santo Tomé, Santo Tomé, tenés razón. ¿Sabes lo que pasa? Que me llamó la atención algo que... ¿Puedo cortar justamente esto?
0: Sí.
1: Estaciono el auto en un garage.
0: Sí.
1: Miguel es el dueño del garage.
0: ¿Acá, ahora, afuera?
1: No, en Tapiales.
0: Ah, está.
1: Y resulta que le digo a Miguel, me dice, ¿a qué te dedicas? Digo, bueno, trabajo en el ferrocarril y tengo un programa de pesca. Me encanta la pesca. Y le quiero mandar un saludo porque hoy me ingresó al grupo de los amigos que se llama Solo Pesca. Y le agradezco a Miguel que recién tuvimos una comunicación y nada. Y ya me invitaron para ir a pescar.
0: ¿Cómo que saliste del estudio, Enrique? Me dice, ¿qué? Digo, dame aire.
1: Claro, ya. Gracias, Miguel, gracias. La verdad, un fenómeno. Esto es lo que hace.
0: Mira, Adrián, nena, no, Agustín, que quería aprender a pescar.
1: Justamente, Agustín. Mira, vos fíjate que yo estacionando un auto hace un mes en un garage que el hombre, el dueño, lo conocí y me dijo, a mí también me gusta la pesca. Y ya hoy ya están organizando alguna salidita a pesca y ya me dijeron, ¿te aprendés? Obvio que sí que voy a aprender. ¿Qué te voy a decir? Que no, me invitás a comer y te voy a decir que sí. Está Eduardo el Cabezón, un muchacho que hace muchos años ya aprendió a pescar con él, de un grupo que se llamaba Esparta en Tapiales. Salió un micro, uno, dos, tres micros salían lleno de gente en una época muy buena del pejerrey. Y se hacían justamente las excursiones y se hizo un grupo gigante de amigos. Con el correr del tiempo se fue achicando, pero siempre la amistad queda. Así que bueno, le mando un saludo a esos grandes amigos que son de la pesca. Vamos a la...
0: Después, espera que leemos un mensajito que no nos queda colgado, después hablamos del tema de lo de Surubí. Porque también hoy estamos con muchas personas que están iniciando en la pesca, está buenísimo, buenísimo. Camilo Maidana dice, buenas tardes, yo hace poco que empecé a pescar, solo unos 6 meses, y me gusta pescar carpas. Sé que muchos le van con que es una especie invasora.

0: mejora, que modifica el río y lagunas, pero también escucho que se pesca por deporte y puede ser un buen desafío para quienes arrancamos. ¿Ustedes qué opinan de la carpa? ¿Es algo recomendable para un principiante o conviene empezar con otra especie? Me gusta aprender más de esta especie. Por ejemplo, ¿cómo encararla de manera correcta? ¿Sabes qué, Camilo? Son ese pip, son las 6 de la tarde. Ahora en la segunda hora vayan a cambiar el agua al mate, como voy a hacer del termo, la yerba del mate, vayan a hacer un pipí. En la segunda hora seguimos contestándote a vos y con muchísima, muchísima más información en esto que se llama Como Buen Pescador.
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0: 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Hacemos una pausa, un breve espacio publicitario y ya regresamos.
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0: Bien amigos, arrancamos esta segunda hora de Como Buen Pescador, todos los martes de 17 a 19 horas. Quienes habla, Marcelo Sergio Romero, hoy con la grata compañía de Analía Verónica Villar. También está en este lindo equipo Marcelito Valdés y Patri Romano. Marce está trabajando y bueno, acá estamos al aire con Analía. Gracias Enrique Obregón por darnos la posibilidad de salir al aire por Radio La Folk Argentina, y también al director de la FM 104.9 Nexo Radial y nexoradial.com le mandamos un gran abrazo y gracias también por sacarnos al aire. Amigos, ya arrancamos esta segunda hora, estamos esperando los mensajitos, estamos esperando que nos hagan compañía, estamos esperando a ver quién se anima a mandar un mensaje al 011-622-7375. Queda 45 minutos de programa, le vamos a dar con todo. Tenemos mucho para seguir escuchando, ¿o no, Analía?
1: Sí, tenemos mucho.

0: Tenemos también el mensajito acá de Camilo, que nos preguntaba si estaba bueno empezar con la carpa siendo principiantes o no. Está bueno, Camilo, empezar con la especie que quieras, que te guste. La carpa, la pesca de la carpa es muy atrapante, ¿sí? En lo personal, no es una de las pescas que más me guste, porque tenés que esperar mucho. Y soy ansiosa. Esa es la verdad. Sí. Pero está bueno, ¿sí? Está bueno porque te da disciplina, te da tener que hacer muchas diferentes masas, tenés que averiguar mucho dónde vas a pescar y qué está comiendo en ese lugar, porque no es lo mismo pescarla en el Salado que pescarlas acá en el Río de la Plata, ¿sí? O te vas a cualquier lugar, porque hoy en día hay carpa, como vos bien decís, que muchos no las quieren porque estropea la parte de los lechos, de los espejos de agua, pero está bueno empezar con la especie que a vos te guste. Si querés ponerte, digamos, más canchero en la pesca, intentá ir por las especies chicas, esas que son un desafío para todos, las mojarras, que son cuestan mucho clavar y que uno como adulto va perdiendo la rapidez de ese clavado, la rapidez de la prolijidad del encarne. Si querés irte a hacer, bueno, a ver, me pongo fino y quiero saber encarnar, bueno, andate por las mojarras, andate por la sardina en temporada, que comienza siendo en agosto, septiembre, octubre, el pejerrey también.
1: Tranquila, tranquila.
0: Pero después está buenísimo que empieces con la que quieras, con la que te llama la atención. Y cosas para mejorar, si me lo preguntás, a mí en lo personal, a mí no me gusta pescar ninguna especie con anzuelos triples, ¿sí? Porque lastimamos muchísimo a las piezas. La carpa se suele pescar con un anzuelo triple, a mí no me gusta, ¿sí? Me gusta pescarlo, le pones la masa en el resorte y dejo un anzuelo adentro y otro anzuelo colgado, con un feeder, ¿sí? Con un pedacito de algo que flote. Sí. Lo cual lo hace un poco más competitiva. Claro. Si no le pongo 5 o 6 anzuelos adentro de la masa. Sí. Pero bueno, esos son gustos de cada uno. Y ya te digo, a mí en lo personal el triple no me gusta porque lastima muchísimo la boca para devolverlas.
1: Sí. Igual,
0: Y algo más sobre la carpa. Si la sacás del lecho de río que la estás arrastrando, no pasa nada porque la devolvés de igual manera. Sí. Si la sacás de algún lugar de altura que usás un copo para levantarla o un medio mundo, por favor, devolvela con lo mismo. Porque la tirás y la carpa a la semana se muere porque le reventaste la vejiga natatoria.
1: Tal cual.
0: ¿Aguanta un montón la carpa fuera del agua? Sí, es una de las especies que aguanta, igual que el armado. Sí, es una de las especies que más aguantan. Pero si la vas a devolver, porque desde acá siempre decimos, pescamos hoy, la devolvemos, pescamos mañana, devolverla también con el medio mundo. No revoleen ninguna especie.
1: Nada.
0: Ninguna. Ya sea un bagrecito, lo que fuere. Intente bajarlas de la misma manera que la levantaron.
1: Están llegando mensajes a morir. Si pescas como hacemos nosotros, a veces nos da gana de pescar. A mí me da gana pescar la carpa. Uso triples, pero le limo la muerte. Que no se enganche el pescado tanto con la muerte para justamente no lastimarlo.
0: Claro.
1: Y otra de las cosas, cuando arrancamos a pescar, la carpa siempre usamos equipos pesados, líneas pesadas, carpa pesada, pero plomada pesada o equipo pesado. Pero si en un momento que te va a gustar a vos,
0: analizar. Yo lo hice, es un viaje de ida.
1: Es un viaje, caña liviana, fly. O por ejemplo, o fly, o para poner, ¿viste las cañas que se venden, esas que son chiquitas, pero para los kayak? Mm-hmm. Esas. Eso, la pelea que te da la carpa es impresionante y bueno, a nosotros nos gusta más eso. No esas cañas grandes, no esas cañas pesadas, no esos plomos pesados, todo liviano para que
0: sentir jugar, la pesca.
1: Jugar un poquito más con eso.
0: Claro, fly es fly para la gente, fly o mosca, sí. Con señuelos. A muchos dicen no, pero la carpa no se pesca con señuelos. Señuelos muy chiquititos que imitan diversos frutos o moscas que son como bichitos, la carpa también los agarra. No vas a agarrar una carpa de 17 kilos con eso, ojo con la caña porque te dice hasta cuántos kilos aguanta la caña, pero normalmente estos equipos livianos de fly son para pescar dorado, truchas, y bichos que tiran muchísimo, que son de menor tamaño, de menor peso, pero que pelean mucho. Surubí, que suelen ser muy grandes, entonces son bastante aguantadores. Si te vas a ir a lo fino y te quieres comprar una cajita, averiguate qué resistencia tienen, tanto la caña como el reel que vas a usar en lo que es freno.
1: Es lo mejor.
0: Porque para pescar la caña usamos el freno, ¿sí? El freno, ya sea el rotativo, el frontal, cualquiera de los dos, para cansarla y disfrutar la pesca. Es un mastodonte que te viene una bolsa de papa de 10 kilos quizás, pero es muy linda la pelea que te da si la dejas oxigenar.
1: Sí.
0: La oxigenas y vuelve. Pero bueno, tampoco cansarla una hora porque pobrecita, claro, la vamos a dañar.
1: Tal cual. ¿Quién nos pide este programa, Enrique, por favor?
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1: Este año me voy con Tote a pescar. Me quedé todo con ganas el año pasado que se fue Marce.
0: ¿San Blas te querés ir?
1: Sí.
0: ¿Dónde
1: San Blas, algún lado voy a ir, pero este año me voy con Tote.
0: Cuero de zorro, lo tenés mucho más cerca.
1: Cuero de zorro, qué lindo. Pero ¿sabes qué? El cuero de zorro, tengo ganas de ir de costa. Con no embarcado, de costa, tengo ganas de ir. Ojalá que se me dé este año, que los planetas se alineen, que mi jefe me firme un día para que yo pueda salir a pescar. Así que, pero este año tengo pensado ir con Marce, obviamente, y con la gente de Tote Excursiones. Hace un ratito estuve hablando con un amigo y le pregunté cómo estaba la pesca en la Asociación Argentina de Pesca y nos cuenta esto.
4: Buenas tardes, gente, buenas tardes, mesa, para todos, para la audiencia también. 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
5: Espero no volverme como la última vez, pescador de Paraná.
6: ¿Qué haces, Marce? Buen día. Estamos en el club. Ah, pero es un mundo de gente. Mundo de gente, no sé lo que es. Clásico Boca River. Yo llegué a las 6 acá y a la mañana habían sacado adentro, tirando con coreana, como para carpa, habían sacado lindas bogas. O sea, debe haber 500 cañas en todo el muelle, no vemos levantar nada a nadie. Vinieron tipos, se pusieron al lado nuestro y tiran con plomadita de 30, 40, te cruzan todo. Tuvimos que dejar el lugar y tirar para el lado de la reserva. Si no, te tenés que cagar a trompada con los tipos. Una banda es esto, una banda. Pero bueno, amigos, es lo que hay. Yo tiré ahora una caña sola hoy, pues feriado, y la gente que hay para dorado. Pero nada, ni lo tocar. Pero bueno, estamos acá. Dale, amigos, abracito.
0: Este marito. Bueno, eso suele pasar a veces, de que va gente de que no conoce el lugar o que no le importa realmente mucho la gente que está pescando, se cruza y nada, no va hacia el lugar donde su línea se cruzó y se acomoda. Eso para los que están oyendo y se están iniciando en esto, fastidia bastante a los pescadores. Pero bueno, acomódense, para. Gente, y no pasa nada. Se acomodan, ustedes dicen, uy, perdón, te crucé, sí, por arriba, por abajo. Van a ver bien que si vos te cruzaste, digas, perdón, me crucé, me acomodo, sí. ¿Para dónde voy? Sí. Pues a veces no lo ves en nylon, si es chicato como yo, no lo ves. Sí. Y te van a decir, mira, para acá, para allá, por arriba, por abajo, listo, te acomodaste tu cañita y listo, ahí pescan todos tranquilos y pasan una buena tarde y no pasan lo que le está pasando a Mario, pobre, que tuvieron que cambiar de lugar y cruzar de pesca.
1: Y a veces, para, como dice él, para no cagarte rompada, pasa eso. Pero bueno, a veces van en malón, van muchos, y cuando son muchos se hacen los dueños de... en ese momento levantás la caña, ponete a charlar, esperás que se vayan y se baje todo, y si vas a pasar un día hermoso. Como nosotros siempre decimos, la pesca empieza cuando estás en tu casa, y cuando volvés a tu casa, ahí termina el día de pesca. Pero para salir de este momento, ¿te gustaría escuchar a Román Arce?
0: Romancito.
1: De Mar del Plata, a ver... ¿Qué nos dice?
7: Dale. Hola amigo, y como ven pescadores, espero que estén todo muy bien. Acá temprano desde Mar del Plata, entrando recién al trabajo. No he ido a pescar todavía, pero ayer también mi hijo pudo ir. Le hizo el pejerrey más que a la variada porque se olvidó el reel de variada, entonces no pudo tirarle. Pero me dijo que igual variada no estaban sacando, pero le tiró al pejerrey y sacó unos 10 pejerrey más o menos en la escollera Santa Clara, a pesar de que el mar estaba bastante movido. Le puedo sacar algo, digamos, por lo menos, como para comer. Después los comimos en milanesa. La verdad que estaban muy, muy ricos, pero no está de todo firme la pesca como ha sabido estar. A mediados de febrero, enero, ha aflojado bastante, por lo que sé, por lo que he visto. Ha aflojado bastante el pique, pero bueno, tampoco he podido ir como para comprobarlo 100% si es así. Así que les mando un muy buen saludo a todos. Se viene la lluvia acá en Mar del Plata, está anunciada lluvia para todo el día. Así que vamos a ver qué pasa. Saludo para todos y buen día. Nos vemos, esto fue un saludo desde Último Tiro.
0: Peje, peje, peje, acá se viene la época del peje. Ahora les voy a pasar una información rápida que después la vamos a subir a nuestra página, ¿sí? Porque es un listado largo. Para los que van a pescar pejerreyes a las lagunas...
1: Sí.
0: Le voy a decir así algunas... Opa, se me bloqueó el celular. En Chásico, la cantidad de pesca para extraer los pescados que te puedes llevar por día son 40. ¿Sí?
1: Sí.
0: En época de veda, 30. En Hinojo, 30. Y en veda, 10. En La Salada, en General... No veo la gran pucha. General Pintos, 30 y 15 en época de veda. Vamos más para acá. La Albúfera. ¿Sí? Que ahí está en partido de Mar Chiquita, donde están los chicos, 25 y 15 en época de veda. Siempre hablamos de 25 centímetros mínimo del pescado. Cuero de zorro, que recién teníamos un muchacho, 25 y 15 en época de veda. Y así hay un montón más de información de todas las lagunas de lo que es la provincia de Buenos Aires. ¿Sí? Es una caña por pescador en las lagunas, provisto tanto de una línea de flote como de fondo, de máximo 3 anzuelos simples. Anzuelos simples. Dice el tema de la abertura y demás. Anzuelos simples y anzuelo común. El anzuelo común que usas para pescar bagres nomás. No triples. Un anzuelito solo. No triples.
1: Una punta sola.
0: Una punta sola.
1: Okay.
0: Talla mínima 25 centímetros. Y acuérdense que ahora se viene la época, pero ya comienza después comienza la vida de septiembre a diciembre de cada uno de los años. Así que bueno, ojo con las líneas que llevan. Sí, porque hubo una modificación ahí. Son líneas de hasta 3 anzuelos. Antes todos usábamos 5. Ahora son de 3 anzuelos. Y están pidiendo los permisos de pesca. Estos últimos 20 días, un mes casi, la página del permiso de pesca estuvo caída. Estamos todos con los permisos de pesca vencidos. Pero bueno, eso ya se informó. Y también lo saben las personas que te piden el permiso de pesca, así que bueno, lleva al viejo en todo caso y no se está pudiendo sacar. Yo esta semana realmente no probé si lo podía renovar, pero estaba caída la página. Así que bueno, esperemos que la página se vuelva a poner en línea y que todos podamos sacar los permisos de pesca ahora que se viene el pejerrey. Y cada vez que vas a alguna laguna, siempre alguien te viene a pedir esos permisos. Las cosas en reglas siempre hacen las cosas mejor.
1: Muy bien, tenemos mensaje. Dardo Ferrarese, Dardo M. Ferrarese, ¿qué dice? A ver.
0: Hola, estoy escuchando este programa. Pregunto si alguien fue a pescar en estos días a Roque Pérez. Y si tienen info, si lo de Diego estará abierto, ya que supe que estuvo cerrado ya hace una banda que no pesco. Pero como... pasé desde hace unos 30 días a una mejor vida, ya que oficialmente está jubilado. Se ríe. Felicitaciones, Dardo. ¿Y cómo es que se les ocurrió hacer un programa de pesca por radio? No sabía de su existencia.
1: Dardo, ¿Cómo andás? Muy buenas tardes. Bueno, gracias por escribirnos. Bueno, esta locura que a mí se me ocurre. Arrancamos allá por el 2017 en una radio en Ciudad Madero, FM 104.9, con alguien que no sabía de pesca, con otro que no sabía de pesca y con otro que sabía de producción. Arrancamos así. Los conocimos acá los chicos, a Analía, Verónica Villar, a Marcelito Valdés, a Eduardo Ambiele, y fuimos un lindo equipo, unos lindos amigos que nos dijimos, ¿y por qué no hagamos un programa de radio? Traje la carpetita allá en el 2018, acá, en Radio La Fola Argentina, una radio de solamente folclore. Nos atendió Enrico Obregón y me dice, radio, pesca por radio, vos estás re loco. Pero probamos, si funciona, funciona, y si no, vemos. Y bueno, ahí estamos desde el 2018 acá en Radio La Fola Argentina, interrumpido. Así que bueno, esto que nosotros aprendemos cuando vamos a pescar, o algunos secretos que nos cuentan, todo eso nosotros lo venimos a plasmar acá, o venimos a hacer y a contarlos lo que nos pasó, o lo que nos pasa, o lo que podemos enseñar. Con respecto a lo de Diego, sí, sabemos que estuvo cerrado, se mantiene cerrado. Con respecto a la pesca, este fin de semana la gente que fue, mucha gente, mucho ruido.
0: Ruido, la perrita acá de la radio también quiere oficialmente estar al aire.
1: Te cagaste todo.
0: Sí, es mi mujer acá.
1: Muchos carpines, mucho ruido, muchos plomos cayendo en el

0: anda a la orilla, porque en la orilla está el que prepara el 70-30, el que siempre se necesita al que el que queda en la orilla, al que no le gusta la pesca, es el que junta los palitos para hacer asado, es el que hace el asado, o es el que en algún momento ve a un amigo que tiene un problema, lo abraza y le dice, vení, amigo, ¿qué te pasa? ¿Te puedo escuchar? Es el que presta la oreja, el que presta ese momento que a veces uno no tiene, el que se quedó sin laburo y tiene que contárselo a alguien, el que tiene problemas con la mujer, que tiene problemas con su ex mujer, que tiene problemas con los hijos, que tiene problemas de dinero. Ese es el que no pesca, pero se queda en la orilla. Así que bueno, es cuestión de darte cuenta. Sí, quizás sí te estás perdiendo algo, te estás perdiendo. De repente estás solo, no sabes dónde ir. Acá hace un ratito dijo un amigo que es un jubilado, se jubiló hace poquito. Y de repente, cuando te jubilás, ¿a dónde vas? Y mira, me voy acá cerquita, que estoy en Capital, me voy a la costanera. Me pongo a mirar un poco el agua, bajo un poco los decibeles. Me hago amigo de alguien, comparto un mate, comparto una galletita. Me como un choripán. O solamente estoy pensando al otro día cómo voy a seguir. Así bueno, capaz que sí te estás perdiendo algo. No te digo que vayas a pescar. Te digo, andá y compartí.
1: Es como cualquier deporte. Al que ama el fútbol y no deja de estar todos los fines de semana o dos veces a la semana yendo a jugar a la pelota, ya sea un potrero o una cancha, el que le gusta el tenis, el golf, el automovilismo. Es un deporte. Los que vamos a la pesca nos da disciplina, porque tenés que tener cierta disciplina para estar pescando. Te da limpiar la cabeza. Yo empecé a pescar en esto que metí de los concursos como terapia. Me metí una amiga en un momento jodidísimo de mi vida y me sirve de terapia. Hoy en día me sigue sirviendo de terapia. Esos días que vos decís, me llevan todos los demonios, me dicen buen día y mi cabeza explota, cazo la caña, cazo un plomo, me voy a cualquier lugar, mucho plomo en la caña, caña bien pesada que se aguante los golpes hasta partirla, y tiro y después quedo livianita. Claro. Y no pesco, quizás. Después me pongo a hacer unos mates y cuelgo ahí la línea, viste, con los anzuelos y un poco de carnada, a ver que si sale algo, sale. Pero es mi terapia. Mirá. Es una forma de terapia como es el fútbol para muchos que dicen, si no esta semana no fui a jugar a la pelota y estoy que me estalla la cabeza y tengo que ir. Sí. Es lo mismo.
0: Tal cual.
1: Son pasiones, son cosas que te gustan, cosas que las heredaste, o cosas que te metiste porque hay mucha gente que es inquieta y quiere saber de todo un poco y listo, engancha algo que les gusta. Son gustos, sí. Rodolfo, es así. Quizás vos amás el fútbol, sí, o amás el box. Y a mí el box, me le digo, para mí es una tontería que estén golpeando dos, claro, personas en la cara, sí, y que terminen con bar del Parkinson por los golpes. Sí. Y sin embargo lo respeto, sí, porque a mucha gente le gusta. Sí. ¿Sí? Y sí, es un deporte.
0: Sí.
1: Esto es lo mismo, es un deporte. La pichicha está saliendo por el micrófono. Le vas a poner ahí el micrófono para que Larry salga. Me va a volver a asustar. Les cuento, amigo, que tengo a... ¿Cómo se llama?
2: La Coca.
1: La Coca está acá mirando como nosotros hablamos y oliendo unos budincitos que tenemos acá. Coca, de este lado. Aquí, Coca.
0: Y con respecto a Rodolfo, mira, nosotros, por ejemplo, somos concurseros, lo que les llamamos concurseros. Nosotros vamos a tratar de sacar el pescado más chiquito para que vale un punto. ¿Qué hacemos? Justamente lo que nos pasa en la vida. El de al lado está pescando y yo no estoy pescando. ¿Qué pasa en la vida? El de al lado está creciendo y yo no estoy creciendo. El de al lado está pescando y yo me estoy equivocando. El de al lado está pescando más que yo y yo tengo que ver por qué me estoy equivocando. Esto pasa en la vida.
1: Disciplina y aprendizaje.
0: Exactamente. ¿Qué estoy haciendo mal? ¿Por qué mi compañero está creciendo? O mi compañero está haciendo mal, entonces yo estoy haciendo esto bien y tengo que mejorar para que no me pase lo que le pasa al compañero o el de al lado que está pescando. Esas son las cosas que posiblemente te estás perdiendo. Pero bueno, es lindo. Me encantó este mensaje. Me encantó.
1: Camaradería.
0: Me encantó el mensaje.
1: Es una de las cosas que cuando te metes a pescar en cualquier lugar que no conoces, vas, preguntás, sí, y cuando ven que te estás mandando macanas, vienen de por sí y te dicen, no estás pescando por esto. O perdón, ¿te puedo decir algo para que saques un pescado? Y uno se siente como un, ups, acá estoy, me hice chiquitito así, chiquitito, porque me da vergüenza. U otras veces decís, wow, qué bueno que está esto. Gente que no conoces, que en tu vida te cruzaste,
0: sí,
1: se arrima, sí, para ayudarte. La camaradería, sí, está muy buena.
0: Dos anécdotas. Un día estábamos pescando con Marce justamente en El Salado,

0: Se acerca un nene, nosotros vamos pescando y dice, ¿con qué estás pescando? Y bueno, viste, nosotros nos sacó, salió la maldad y le dijimos, con milanesa. Y el nene salió corriendo, papi, papi, están pescando con milanesa, viste. Nos reímos. Otra anécdota fue de que nosotros llegamos al lugar, había un grupo con 7 autos y mucha gente, nos pusimos al costado como a 20 metros, tiramos con Marce las cañas, empezamos a pescar y nos vinieron a preguntar con qué estábamos pescando. Y nosotros le dijimos, con líneas coreanas y arenando los primos, y me dijeron, ah, pero nosotros no tenemos ni idea de la coreana ni de los primos. Entonces con Marce le regalamos un arenado a los primos de 1 kilo y que lo llevamos para nosotros, y la línea coreana. ¿En qué terminó? En que Marce había llevado líneas coreanas y le pudo vender la línea coreana y nos compraron un paquete de esa harina de los primos. Así que bueno, esas son las cosas que pasan en un día de pesca.
1: Y ¿sabes qué pasa también? Que a veces los amigos nos mandan mensajes por WhatsApp y nos dicen, a un mensajito que ya no me acuerdo de quién fue, Diego está abierto. Y está lleno de carpines.
0: ¿Viste? Ah, viste. Pero está, mira, yo sabía que estaba abierto, pero solamente dejaba estacionar. Hasta ahí.
1: No sé. A ver si acá el amigo que nos mandó, que no nos dejó su nombre en el WhatsApp, nos dice si está abierto todos los días, únicamente para estacionar, o se puede directamente estar pescando ahí adentro. Así que bueno, esperamos tu mensajito. Que dice que está lleno de carpines.
0: Es verdad. Miguel Orlando Loza, ¿lo tienes ahí?
1: Esperá porque me fui justito.
0: Hola, ¿cómo están? La verdad que me quedo atentamente escuchándolo porque justo están hablando de pesca y me interesa mucho el tema. Y les cuento por qué. En mi vida nunca fui muy fan de la pesca, la verdad no es algo que yo haya hecho, pero tengo un nene de 7 años que me viene insistiendo todo el tiempo con que quiere ir a pescar. Yo calculo que él está hablando bien, pero yo me rompe la tarlipe que quiere ir a pescar. Yo, como le digo, no tengo idea de nada, arranco de cero, vivo acá en Moreno, Buenos Aires, y quería saber si me pueden orientar un poco, a dónde lo podría llevar para empezar, y qué es lo básico que tendría que comprar, y dónde me puedo informar un poco más sobre este mundo raro y nuevo para mí. Si me pueden dar una mano o algún consejo, se los agradecería mucho. ¿Tienen alguna página? Un abrazo grande. Hola, Miguel. Gracias por escribirnos. Mira, yo cuando empecé a pescar, no tenía, a mi viejo no le gustaba, a mi hermano no le gustaba, y tuve que esperar muchos años para poder ir a pescar con alguien que realmente le gustara. Obviamente no había programa de pesca, obviamente no había Facebook, no había grupo de pesca, no había YouTube, no había nada. Entonces se me hacía muy difícil todo esto. Pero mira, yo arrancaría con una mojarrera para que el nene empiece a ver qué es o cuál es el trabajo que hace una boyita cuando se hunde. Tener atención de cómo baja la boya y levantar un pescadito. Yo calculo que con la mojarrera es la primera manera de estar en contacto con la naturaleza. Saber cómo pescar. Y si querés ir a un lado, los lagos de Palermo es un lugar que podés ir a pescar, a mojarrear tranquilamente para que empieces a tener un poquito más de lugar. Te querés hacer un par de kilómetros, Lobos, Chascomús, toda esa zona es muy linda para ir.
1: Zárate,
0: obviamente con el cuidado como corresponde
1: de un menor.
0: Siempre recomendamos tener una rueda, un salvavidas, algo por las dudas que se caiga y te tenga que tirar y rescatarlo. Hay que tener mucho cuidado con eso y más con los nenes. Pero bueno, yo calculo que una mojarrera para empezar está bien. Y después, bueno, de a
1: si
0: poquito...
1: Si querés algo, andate a cualquier casa de pesca, sí. Y hay muchos equipos para nenes. Muchísimos. 2 mangos con 50. Por 15.000 pesos te llevas caña, reel, línea, anzuelo y plomo.
0: Sí, pero
1: por 15.000 pesos. Sí, ¿sí? La mojarrera te va a salir 5.000.
0: Sí, arrancate
1: con la mojarrera.
0: Tal cual.
1: Y se va a cualquier lado. Y algo fundamental, hacerlo arrancar con lombriz. ¿Sí? Encarnarle vos la lombricita para que cualquier bichito que ande por ahí abajo enganche. Es una muy linda actividad para un nene que recién se inicia, sí. Para vos, para poder acompañarlo. Sí. E inclusive, si le gusta, si vos ves que se engancha y quiere seguir aprendiendo, hay clubes que tienen escuelas de pesca, ¿sí? Y clubes que no son caros, ¿sí? Sí. Un club, no sé, grupos familiares por 70 mil pesos y entras vos, tu esposa y tus dos pibes. Sí. De los cuales está muy bueno, sí, porque vamos a lo mismo, a ellos les da disciplina, a ellos les da más... ellos, los chicos tienen una mentalidad muy muy activa con el tema de la conservación, cosas que nosotros los adultos no. Y está muy bueno. Para los chicos está muy buena la pesca porque los pone atentos a algo, si son hiperactivos, los baja. Está muy muy bueno. Y los saca de algo que Max me está mostrando, que es el celular. Los conecta con la naturaleza y con vos.
0: Te felicito, Miguel, por tener un hijo que te está llevando la pesca y dale para adelante, que lo más lindo que es vivir es estar con tu hijo.
1: Así ahora, que, pregunta, Miguel, ¿de dónde sacó el nene que le gusta la pesca? Contanos, soy
0: dale,
1: chusma.
0: Dale, tenemos un saludo, a ver, ¿quién está por ahí?
2: Buenas tardes, gente, buenas tardes, mesa, para todos, para toda la audiencia también. Le habla Tote, y bueno, quiero invitarlos en este audio a que vengan a compartir en familia, porque es un viaje familiar que vamos a Guaminí en esta ocasión, así que los esperamos, ahí los chicos van a estar pasando la publicidad. Desde ya les mando un gran abrazo, ando un poquito complicado hoy para escucharlo, pero siempre ahí latente con ustedes, un abrazo y aguante como buen pescador.
0: Ahí está Tote de Excursiones. Bueno, está excursión a Guamí, lindo lugar. Se ha abrido Guaminí, qué lindo. Y vas cuando vas con un micro. Porque cuando vas con el micro normalmente hacen unos torneitos ahí entre la gente del micro y está lindo para la competencia, está bueno. Gracias Tote por escucharnos y por mandar el audio. ¿Te gustaría escuchar a tu amiga?
1: Dale, dale, nos vamos para la playa con Mónica Virgoni.
0: Desde Mar de Ajó, a ver, ¿qué dice?
3: Hola, gente, ¿cómo están? Buenas tardes. Mónica Virgoni desde Mar de Ajó. Acá la pesca, la verdad que está excelente. Pesca desde el muelle, desde la playa. Muy linda, variada. Embarcado lo mismo. Bueno, nosotros tenemos un grupo de pesca de WhatsApp de lo que es del negocio. Ahí nos van mandando también sus pescas prácticamente en directo. En Aguas Verdes hubo muy linda variada. Siempre en todos lados de roncadora, es época de roncadora. Pero sacando eso, sacaron corvinas, brótolas, peritas, chucho y bueno, el infaltable bagre. Desde el muelle lo mismo, hicieron unas pescas nocturnas de corvinas, impresionante la cantidad de corvinas que salieron. Y embarcado este fin de semana largo también tuvimos excursiones, también lo que más sale es corvina y bagres, también bueno, alguna pescadilla, alguna anchoa de banco, algún congrio, así que por suerte hay pesca en todos lados. Bueno, embarcado ya a partir de abril arrancamos con el servicio opcional de hospedaje, si quieren venir grupos de amigos, o así a pasar uno, dos, tres días, los que quieran, se coordina. Y bueno, eso es como novedad. Y bueno, el resto todo, por suerte, toda lo que es la pesca está toda firme. Así que les mando un abrazo grande a todos y nos estamos hablando a la próxima. Buenas pescas para todos.

0: Muy bien, gracias Moni. Gracias, nos estamos viendo ahora, ya el mes que viene en Tapera. Justamente a pescar corvinas. Hay mucha cría, no sabemos todavía en la modalidad que vamos a pescar. Así que bueno, ahí la veré a Mónica ya en su territorio.
1: ¿Qué es la perita?
0: La perita es una corvina chiquitita que se llama perita justamente porque en la pera tiene como si fuera un pelo de... Mira como el bagre que tiene, como el patí que tiene bigotes largos. Bueno, sí. Esto tiene una... como una uñita chiquitita, como un pedazo de carne en la perita, entonces por eso se llama perita. Son diferentes tipos de corvinitas, así que nada, roncadoras, porque la primera vez que saqué una dije, che, ¿por qué carajo le llaman roncadora? Me dijeron, ponela en el balde, te ronca dentro del balde. ¿Viste como el armado que te hace un sonido? Bueno, sí, lo mismo. Y perita, sacá perita. Y dije, ¿qué carajo es perita? Y saco, le digo, che, esto es una pera. La mina me dice, no, ya te vas a dar cuenta cuando saques una perita. Seguí sacando y cuando vi esa que tenía ese pequeño pelito ahí abajo, ese dedito chiquitito ahí abajo, ah, esto es una perita, dije.
1: Yo pregunto, en Miramar, Fabián de Miramar, ¿también saca peritas? Vamos a escucharlo, a ver.
2: Hola Marcelo, ¿qué tal? Fabián de Miramar. Te voy a contar, bueno, un poquito cómo está la pesca sobre nuestra costa. Está muy tranquila, la variada sigue estando, no está firme como en plena temporada, pero bueno, quedan algunas corvinas mientras el clima nos ayuda y siga habiendo un poco de temperatura en el agua, las corvinas van a estar. Hay pejerrey, hay escardones muy grandes, hay según los días, hay que buscarlo por ahí en los banquitos de arena con línea paternoster fondeada, y la carnada principal que agarra el peje grande sería el filete magrú, tanto en aceite como salado. Después pesca en kayak, que está media floja, sacan una variadita, pero no nada importante. Gran presencia de bancos de anchoas también, corriendo al pejerrey, pero cardúmenes muy muy grandes de anchoas de banco, que logran superar kilo y medio, 2 kilos las anchoas. Está pasando al pez limón también, pero ya una pesca embarcada más adentro del mar. Pero dentro de todo está estable la pesca. No hay gran cantidad, pero tampoco hay poco. Así que bueno, es una pequeña reseña de lo que está pasando por estos frentes marítimos por ahora, Marce.
1: Gracias, Fabián, por estar siempre atento. Y bueno, hay que ir para el lado de Miramar. La costa atlántica, hay que ir para todos lados para pescar, pero bueno...
0: Y sí, donde puedes moverte, anda, movete y andate. El que puede hacer lo que pueda.
1: ¿Tenemos mensajitos?
0: Nicolás Arroyo dice, hola muchachos, ¿cómo están? Los vengo escuchando hace años y la verdad que los había perdido este año. Creí que ya no estaban más. Como hace unos días que me comentó un conocido que el hijo fue a pescar a General Belgrano y que no pudo pescar porque estaban bastante estrictos con los controles. Que incluso si tenés permiso, si te encuentran con más de 2 piezas, te pueden sacar todo. La verdad me llamó la atención. Yo en realidad hace bastante que no voy para ese lado y tenía ganas de pegarme una escapada por ahí este sábado. Pero con esto me quedó la duda. ¿Ustedes o alguno sabe bien cómo es el tema? ¿Están así o depende del lugar? Si saben algo, se los voy a agradecer. Abrazo grande desde Cava.
1: Mira, los controles no están mal. ¿Sabes lo que pasa? Que a veces también hay la gente que se abusa.
0: Depende de quizás las piezas que le engancharon en el balde o en el auto. Si tenían 2 urubí, está prohibido.
1: Sí.
0: Entonces sí te sacan todo.
1: Sí, bueno, sería cuestión de...
0: Más de eso yo no sé. Sinceramente no estoy bien en General Belgrano como para decirte, mirá, Nicolás.
1: Después de la pandemia hay muchas cosas que han cambiado. Nosotros, o la mayoría de los pescadores, va y hace depredación, no solo con... Porque con caña no haces depredación, si vamos al caso. La mayoría de las veces se hace con... ¿cómo se llama? Con redes. pero no quita de que posiblemente, como ha pasado estos días en Parque de los Niños, un grupo grande fue a pescar, unos 10 pescadores, sacaron un montón de pescado, lo ponían a un costado y después cuando se fueron los tiraron todo al agua.
0: Chale, entonces, la matanza al divino botón.
1: Al divino botón. Entonces, ¿qué pasa? Tienen que haber estos controles.
0: Y sí.
1: Tiene que haber eso. Mientras nosotros andamos en la ley, bien en la ley, y tenemos los permisos de pesca y tenemos las cosas como tienen que ser, calculo que no vamos a tener problema. Es lo mismo que con el auto. Cuando salís con el auto, si no tenés la BTV, vas a tener problemas. Si no está el auto a tu nombre, vas a tener problemas. Esto es lo mismo con la pesca.
0: Para averiguar en general verano, quizás llamar a la municipalidad en la parte de lo que es todo marítimo, te van a saber informar si están teniendo, porque algunos lugares por la depredación justamente hacen reglamentos internos, ¿sí? Que cuando uno va los tiene que respetar. Y infórmate bien a ver si algo cambió por esos lados y que nosotros no estamos enterados. Sí. Tenemos otro mensajito de Rafael Cisneros que está muy bueno. Hola, escuché a ese papá y me sentí identificado porque me pasó lo mismo con mi hijo. Ya hace años y hoy con los dos, a los dos nos apasiona la pesca. Mirá, si estás en Buenos Aires para arrancar tranquilo, lo podés llevar a algún lugar cercano, como Costanera Norte o Costanera Sur, que son ideales para empezar. No necesitas mucha experiencia y el nene se va a divertir igual. También tenés lugares como el Río de la Plata en zona norte, tipo Vicente López o Olivos, que son bastante accesibles. Para empezar, no te vuelvas loco. Con una caña simple, reel básico, nylon y algunas mojarritas o lombrices, ya estás hecho. En cualquier casa de pesca te asesoran bien y te van a armar algo económico para arrancar. Igual siempre en estos lugares alguien te va a dar una mano. Y lo más importante, más que sacar pescados, es pasar el momento con tu nene. Eso es lo que va a quedar. Acordate lo que te digo. Y si después les agarra el gustito, ahí puedes ir metiéndote más en el tema. Abrazo grande y metele que es un planazo con los chicos.
1: Buenísimo mensaje de Rafael Cisneros. Gracias, Rafa. ¿Tenemos algún otro mensaje?
0: Ninguno más por ahora. Ya estamos cerrando porque son...
1: Esperá un poquito. Esperá un poquito que tenemos algo muy importante para contarles a los amigos y es justamente esto. Escucha.

0: de la Fiesta Nacional del Surubí.
1: Y contanos un poquito de otros años que has vivido vos, cómo es el tema este de esa fiesta, que es para la ciudad de Goya un evento tan importante como el que van a vivir en los próximos días.
0: Bueno, Marcelo, te cuento que bueno, en la ciudad de Goya hay este evento de la pesca. Es una semana donde se juntan muchos pescadores, vienen muchas barras pesqueras de varios lugares, de varios países también, por eso es el Mundial de Pesca que se hace todos los años, y cada año hay más gente, hay más barras pesqueras de Luján, por ejemplo, de Buenos Aires, de todas las provincias, y la verdad que es una semana muy linda donde todo el pueblo se está de fiesta, la tradición, donde se ve que hay jornadas de la Expo Goya, donde hay muchos artesanos, muchas lanchas, muchos pescadores que vienen, y también donde se juntan la tradición ese día sábado, donde se encarga la largada de lancha, que es una tradición que todos nos vamos ahí a la era, al costado del riacho Goya, para ver el espectáculo donde largan las embarcaciones, donde van cada uno a su puesto de concurso, y es muy lindo, es una locura, y la verdad que muy contento y orgulloso de la fiesta.
1: Bueno, Maxi, acá los integrantes del equipo de Como Buen Pescador, te agradecemos estas palabras que tuviste con nosotros, y bueno, esperemos esa fecha, y cuando puedas darnos un adelanto más de lo que se te va a provenir este año 2026, y bueno, vamos a esperar a esa gran fiesta de Goya, a ese torneo mundial que todos están esperando. Te mando un abrazo grande desde acá de Buenos Aires. Bueno, ahí lo tenemos a Maximiliano Escobar, va a ser nuestro representante de acá de Como Buen Pescador en la fiesta nacional del Surubí. ¿Qué piensa dentro poquito? Él está allá en Goya, estuvimos charlando con él en la semana y me dijo justamente esto, es un resumen de lo que estuvimos charlando, y ojalá que podamos saber lo grande que es esa linda fiesta del Surubí. Tenemos el otro mensaje, otro más, el número.
2: ¿Qué hace, Marce? Sí, yo estaba ahí con Fabi y sí, ahí había mucho pique de boga, había mucha gente, mucho pique de boga, pero muy selectivas en la carnada.
3: Muchas bolsas.
2: Ahora, sobre el final, viste que ya nos fuimos, porque empezó a subir basura, a traer basura y tiraban lejos, viste, y era un arrastre de bolsas que terminaban enganchando a 7, 8. Le dijimos, no, ya está. Pero sí, y en un momento dado, ahora sobre el final, que yo estaba guardando las cosas, tenía todavía una caña con masa en el agua, y al mismo tiempo, en 4 cañas, hubo pique de boga. Uno la sacó y los otros 3 la perdimos.
1: Ahí pasó nuestro gran amigo Eduardo Dambiele, que hoy fue a pescar ahí a la ciudad de los Niños, Parque de los Niños. Parque de los Niños, sí, Ciudad de los Niños es otra cosa. A Parque de los Niños, acá en Costanera. Bueno, sacaron boguitas hasta que se empezó a ensuciar el agua. Y bueno, mucha gente. Así que bueno, es un día especial para que la gente vaya a pescar.
4: Y sí, tenemos el último mensajito de la página de la FOL en la Argentina. Ariel Álvarez. Hola gente, buenas tardes. Escuchando veo que saben del tema. Ajá. Así que les hago una... Algo sabemos, Ariel, vamos aprendiendo.
1: No te creas.
4: Así que les hago una consulta porque soy bastante nuevo en esto de la pesca y estoy medio perdido con varias cosas. Por un lado, estoy viendo de sacar la licencia, pero no me queda claro cómo funciona. Si la saco yo, sirve solo para mí, o estando, por ejemplo, con mis hijos, ellos también pueden pescar conmigo usando la misma licencia, se refiere, pero con sus cañas. Y otra cosa que me dijeron que puedo tramitarla por internet, sí, pero no tengo idea cómo hacerlo. ¿Hay alguna página oficial o se puede llamar algún número o hay que ir sí o sí a un lugar físico? Yo vivo en Cava, así que si pueden orientarme un poco con todo esto que me estoy haciendo una macana bárbara, se los voy a agradecer un montón. Bueno,
1: Ariel, mira, lo que tenés que hacer, tenés que entrar al portal de Mi MDA. Repito, Mi MDA, licencia de pesca en GBA

0: www.gob.ar. Ahí completas tus datos personales, o sea, el DNI. Seleccionas el tipo de licencia anual, turística, lo que desees. Realizas el pago de la boleta generada. El carnet es digital, es obligatorio y se obtiene tras acreditarse el pago. Te van a dar. Entras ahí, hay un videito explicativo. Entras con eso que te dije. Si querés más detallado, vas al sitio web de la Dirección Provincial de Pesca o buscas licencia de pesca Buenos Aires. Ingresas tu DNI para consultar si ya estás o tenés licencia o vas a iniciar la nueva solicitud. Completás los datos o ingresas tu nombre, apellido, DNI y localidad y seleccionas la licencia. Tenés que elegir entre no federado, que es para pescadores particulares, federado para miembros de clubes, turística, o sea, para visitantes. El pago lo generás con una boleta, la pagás por Vapro o por algún otro medio electrónico. Hay una emisión, una vez acreditado el pago, podés descargar tu carnet digital. Los menores de 14 años es gratuitos. Los jubilados o mayores de 65 años y las mujeres de 60, licencia especial gratuita. Así que bueno, esto lo vamos a repetir.
1: Ojo, la licencia gratuita no quiere decir que no la tenés que sacar. La sacás, haces toda la tramitación y te dan tu carnecito como que la tenés gratis porque sos jubilado, porque tenés alguna excepción especial. Y los chicos menores de cuántas edad me dijiste, 14?
0: 14 años.
1: 14 años no la pagan, pero la tenés que sacar igual. Sí. ¿Sí? Así que cada licencia es personal y dura un año entero, un año físico entero.
0: Sí. Tenés que tener el carnet impreso o digital en el celular y lo que más recomiendo siempre llevar el cuponcito que pagaste. Uh-huh. ¿Sí? Eso te acredita mucho mejor y te evitas cualquier dolor de cabeza o la pérdida de equipos. Amigos, ha terminado este hermoso programa, cuarto programa de este año 2026 de Como Buen Pescador. Desde acá los saludo, les mando un abrazo muy grande a todos. Gracias a todos por escribirnos, gracias a todos por escucharnos, gracias a todos por estar. Quedaron un montón de cosas afuera. No nos alcanza el tiempo, y eso que somos dos. Imagínate si entra alguien más. Así que yo desde acá me despido, como siempre, saludar a esa hermosa mujer que me trajo al mundo. Gracias a Enrique Obregón por darme la posibilidad de salir otra vez al aire. Gracias a todos, a los corresponsales. Gracias a Marcito Valdés. Y bueno, Analia, todo para vos.
1: Bueno, gente, será hasta la semana que viene. Disfruten de esta apasionante, vivan la pesca, iníciense con sus hijos, como tantos mensajes que tenemos hoy. Disfruten de lo que aman hacer, sea lo que sea. Vivan, disfruten, y si van a pescar, recuerden, la basura no vuelve sola. Chao.
0: ¿Dónde empieza la pesca?
1: Cuando salimos de casa.
0: ¿Y dónde termina?
1: Cuando regresamos a ella. Chao, gente, besotes, pásenla lindo.
0: Un fernet.
2: Vení, prepara el fuego, asqueroso.

0: asado. Tome, Ferne. Hagamos un asado. Tome, Ferne. ¡Me espero, cago!
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Hola, hola, ¿cómo están, amigos? Nosotros bien, comenzando otro programa de Folclore Manía. Comenzamos con Martín Alemán, Zamba para una ausencia, obra que le pertenece. Martín Alemán, un artista salteño, buen cantor, buen autor y compositor. Muchas obras han sido grabadas y escuchadas por distintos artistas. Martín Alemán, un abrazo para el querido Martín Alemán. Y de Martín Alemán contarles en esta fecha y en esta estación de otoño ya bastante fresca. En todo el país se hace notar con algunas tormentas, algunas nevadas. Ya el tiempo está fría, la mínima fría y la máxima entibia un poquito el sol, pero está lindo para estar en casa escuchando música folclórica, del cual le vamos a brindar un ramillete de distintas provincias. Así que vamos a empezar con la zona de Cuyo. Esta zona hace referencia principalmente a esta región geográfica e histórica del centro oeste del país, conformada por las provincias de Mendoza, San Juan y San Luis. El término proviene de las lenguas originarias y existen dos acepciones principalmente sobre su significado. En idioma huarpe o milcayac o mapuche mapundungún se traduce como país de los desiertos o tierra arenisca. Y sí, todo lo ha hecho la mano del hombre. Hoy es bastante verde esa región, pero originalmente era una región semidesértica. Allí pueden visitar Mendoza, el secano Lavallino, que todavía está semidesértico. Hay muchas regiones que todavía no están habitadas y están hace muchos años. De igual forma, si uno las puede visitar y ver, no así en la zona de los viñedos, que ustedes saben que Mendoza es una provincia por lo general vitivinícola y también de buenos aceites. Bueno, toda esa región, San Luis también tiene tierras muy buenas y San Juan hace lo pronto con cebollas, ajos y vinos también de muy buena calidad. Cuyo es una zona privilegiada que el hombre ha hecho milagros y hoy se muestra de esta forma. También, como están pegados a la cordillera en estos momentos, tienen mucha nieve por allí. Está cerrado el paso a Chile, que es muy importante, el paso Libertador General San Martín. No pueden pasar y generalmente esto origina una cantidad de camiones y autos para el pase que no pueden por la cantidad de nieve de un lado y del otro. Haga un viajecito a Cuyo, así conoce nuestro país. Nosotros contándole de la zona cuyana y Perla Argentina Aguirre va a abrir su canto con Trenzal de Perla, de Perla Argentina Aguirre, y allí comenzamos nuestro viaje por la región cuyana.

Perla Argentina Aguirre, Trenzal de Perla. Maxi Oliva, Regreso a la Tonada, de Tito Francia y Armando Tejada Gómez. Roberto Mercado, Bajo un cielo pitiñoso, de Mercado y Charlie Guzmán. Germán Gómez nos dejó La Vuelta de Don Gauna, de José Luis Aguirre. Y seguimos con buena música. Silvio y Linda, ellos son oriundos. Silvio es argentino y Linda es japonesa de Okinawa. Ellos se encontraron hace muchos años. Ya Silvio partió, pero Linda quedó con toda ese bagaje que Silvio le dejó allí en Okinawa, 33.000 kilómetros de distancia. Y está la Peña Mankai allí. Es la peña más lejana a nuestro país. Y les puedo asegurar que allí se baila tango, se baila folclore, se canta tango, se canta folclore, se comen comidas típicas argentinas allí en Okinawa. Linda hace una peña todas las semanas y allí concurre gente. Bueno, tienen muchos instrumentos allí y también tienen un público que los visita. Bueno, Argentina está siendo muy conocida. Ya en Japón era conocida, pero ya se acostumbran los japoneses a tomar mate, por ejemplo. Y bueno, con esto del mundial que inició Argentina también, está siempre primera en todo sentido, no solamente en el deporte, sino en las costumbres, la gastronomía, nuestras canciones. En fin, el que viene aquí se enamora de esta forma de ser nuestra, esta forma de ser comunicativa, esta forma de un argentino siempre entregarse a otro que nos visita o que quiere conocernos. Los oídos sensibles se ocupan de hallar lo que se denomina la buena música, y uno se preguntará, ¿qué es la buena música? La que está grabada en grandes estudios con enormes presupuestos, la que nos publicitan por los medios de comunicación, o quizás son alguna de estas opciones, pero por lo general la encontrará en lugares como aquí, en este disco que nos obsequió Silvio y Linda cuando estuvieron visitándonos aquí en Boulogne. Nos inundan con calidez y emoción interpretativa, de esas en las que no más quedan dudas de que el corazón es el único motor, el cual saca chispas por doquier, poniendo frente a nuestro

La música en Folclore Manía, El quebracho de los novios de González Quiroga por Oscar Quiroga, Campo afuera de y por Carlos Di Fulvio con Emilio Martínez Junior y Rolo Tomás en el recuerdo, Acarreando soledades de y por El Pica Juárez, Del Miel Regreso, también otra obra de Omar Pica Juárez por el grupo Vocal Norte. Vamos a la provincia de Buenos Aires con Rodrigo Terrón.

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Un día como el de hoy nace Hipólito Yrigoyen en 1852. También Octavio Iván Osuna en 1938. Gualberto Elio Milagro Coco Romero en 1955. Y también Nelson Pérez en 1960. Recordamos a José Luis Padula en 1945 y a Nelson Mandela en el 2003 y a Julio Pane en el 2024. En la semana tuvimos la pérdida del maestro Héctor Aricó, destacado maestro en la danza. Héctor Aricó falleció el día 8 de junio, maestro profesor titular de las cátedras de danzas argentinas, antecedentes históricos y desarrollo regional de las danzas folclóricas, atuendo tradicional argentino y origen del desarrollo del tango. Nos vamos con Eduardo Lagos, Samba Alegre. Hasta la semana próxima, queridos amigos. Chau.

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4: Bienvenidos a todos, soy Ale La Palma y esto es Frecuencia Atemporal, el espacio semanal donde compartiremos lo mejor del rock, el pop y el metal de todos los tiempos. Para arrancar nuestra lista de hoy, nos vamos a 1969 para escuchar a la banda británica The Who y de su álbum titulado Tommy, rompemos el hielo con la energía de Pinball Wizard.

Ahora nos vamos a 1999, en el álbum Euphoria. Esta canción nos muestra el lado más pesado y oscuro de Def Leppard. Deja que la música tome el control. Esto es Paper Sun.

Ahí pasó Def Leppard con Paper Sun, temazo. Quería contarles a toda la audiencia que este es un programa nuevo llamado Frecuencia Atemporal, que va a estar los martes de 20 a 22 por acá, por la Folk Argentina. Pueden meterse en la radio lafolkargentina.com.ar y pueden mandarnos todos los mensajes que quieran. Ahora nos vamos directo a 1976 con un clásico del rock progresivo. Suban el volumen porque se viene Kansas con Carrión Waiver Song.

Son las 20 y 16 en todo el país, y acá en la Folk Argentina tenemos la mejor música para vos. Están empezando a llegar los mensajes. Te mando un saludo, Ángel Otero, Nesti, hermano del alma. Gracias por escribir. Penny, vos también. Aldo Marín nos dice: allá cuando tenía 20 años, estas canciones ya me parecían una maravilla. Hoy, después de tantos años, las sigo escuchando con la misma emoción, porque la buena música nunca envejece. Eso es verdad, Aldo. Gracias por tu mensaje. Gustavo de San Telmo. Bueno, les cuento, me voy a dar una licencia por ser el primer programa. Néstor, que me escribió, es mi amigo del alma, con el que compartí muchísimos momentos de la vida y musicales. Y es muy especial para mí que esté escuchando este programa. Así que, Néstor, te mando un abrazo gigante. Y el otro, Gustavo de San Telmo, es mi viejo, que, bueno, es el que me contagió esta locura y esta pasión por la música, al que le voy a estar agradecido eternamente. Ahora, por Frecuencia Atemporal, seguimos con El Soldado, junto al Indio Solari. Esto es Ángel de los Perdedores.

Seguimos con la mejor música acá en Frecuencia Atemporal. Y voy a leer unos mensajitos que llegaron. Ángel Otero nos dice: qué increíble cómo pasa el tiempo. Un día sos un chico escuchando esta música sin imaginar lo que vendrá. Y cuando menos lo esperás, los años pasaron, volvés a escucharla y el corazón se llena de recuerdos, de nostalgia y de momentos que jamás se olvidan. Nesti de Pacheco nos dice: haciendo el aguante, vamos hermano. Buen programa y que viva la música. Claro que sí, amigo. Penny nos dice: qué lindo escuchar estos temazos. Gracias. Gracias a vos por escribir. Aldo Marín, ya leí tu mensajito. Hermoso también. Y Luisa, mi suegra, me escribe también. Gracias, Luisa. Te quiero mucho. Ahora seguimos con lo mejor del rock, el pop y el metal de todos los tiempos. Se viene The Cure con Just Like Heaven.

Y de fondo tenemos a Coronarias Reddick de Deep Purple. Nos siguen llegando los mensajes. Nico nos dice: temazos, zarpado el programa. Me alegra que te guste, Nico. Male. Nunca va a haber lenguaje más universal que el de la música. Terribles temones. Genia, Male. Harry BW. Qué grande, Harry. Yo te conozco vos. Saludos, genio. Gracias, Harry, amigo. Otro Nico nos escribe: encontré la radio con toda la música que me gusta. Algo que me parecía imposible. Éxitos, amigo. Gracias. A vos también. Cintia nos escribe también y nos dice: gracias por la buena música. Gracias a vos por estar siempre. Bueno, ahora vamos a 1984 con la serpiente blanca, Whitesnake, con una canción que tranquilamente se podría haber usado en una escena de entrenamiento de Rocky 4. Y luego vamos con nuestro primer auspiciante, los amigos de Agua Antártida. Vamos con Whitesnake, Standing in the Shadow.

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1: 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Seguimos en Frecuencia Atemporal, acá por la Folk Argentina. Y ahora les voy a contar una historia de una banda, una gran banda de rock, antes de que exista el heavy metal. Banda de La Matanza, de la localidad de Lomas del Mirador. Y esta banda se llama El Reloj. Los muchachos del Reloj, en 1974... lanzaron Alguien Más en Quien Confiar. Dos años después, en 1976, filmaron un video entre las ruinas de la mansión Seré. Lo que pocos saben es el peligro que sufrieron. Mientras las cámaras rodaban, varios militares los rodeaban y los apuntaban con armas desde el perímetro, marcando el inicio de la época más oscura del país. Al poco tiempo, esa casona se convirtió en un centro clandestino de detención. Un tema con mucha historia, mística y mucho rock, que hoy se puede escuchar en la serie El Eternauta. Suban el volumen, que van a escuchar historia pura del rock argentino acá en Frecuencia Atemporal. Se viene El Reloj con Alguien Más en Quien Confiar.

0: 1, 2, 3.
1: Siguen llegando los mensajes. Nos escribe Dana de General Pacheco. Buenísimo, dice. Muchas gracias, Dana, por escribir. Y nos escribe Martín, también otro gran amigo. Vamos, Colito, porque a mí me dicen Colo. Esa música la rompe. Éxitos. El Pela de BW. Gracias, Pela, capo. La canción Nikita de Elton John relata la historia de un amor imposible y no correspondido en la época de la Guerra Fría. Está ambientada en la división de Alemania con el muro de Berlín, separando al narrador de su interés romántico. La protagonista, Nikita, es una guardia fronteriza de Alemania Oriental, que sería la parte comunista, con una actitud fría e inaccesible. Simboliza la barrera política, ideológica y emocional infranqueable de la época. El narrador expresa su deseo de conocerla y abrazarla, anhelando un reencuentro que solo sería posible con la caída del muro. Una curiosidad, que yo no sé si no lo hizo a propósito Elton, porque todos saben que Elton, bueno, aunque el videoclip Nikita es interpretado por una mujer y la letra parece referirse a una mujer, pero en Rusia Nikita es un nombre tradicionalmente masculino. Es como Carlos acá, ponele. Así que pícaro Elton, muy pillo. Ahora los dejo con Elton John y este temazo de 1985, Nikita.

Ya pasaron 47 minutos de las 8 de la noche y nos escribe Ricardo Alves. ¿Qué cantidad de recuerdos me trae Nikita? Cada vez que escucho a Elton John, vuelvo por un instante a esos años que ya pasaron, pero que la música mantiene vivos. Hay canciones que nunca envejecen porque siempre encuentran un lugar en el corazón. Es verdad, Ricardo, gracias por tu mensaje. Son canciones que nos marcan y que van a vivir por siempre en nuestro corazón, en nuestra alma, en donde sea que la música nos cura. Pablo Galarza, éxito Alex, siempre rock. Gracias, Pablito, crack. Bueno, hoy tuvimos una noticia muy triste. Lamentablemente falleció Daniel Melingo, figura clave del rock en los 80, un grande del rock argentino. Para los que no lo conocen, bueno, Daniel Melingo integró Los Abuelos de la Nada, en la mejor formación de Los Abuelos de la Nada. Después estuvo con Pipo Cipollatti en los Twist. También colaboró con Charly García y en Europa formó el grupo Lions in Love. Es un estudioso de la música, estudió en diversos conservatorios, multiinstrumentista, tocaba el saxo, guitarra, clarinete y bastantes instrumentos más. Cantaba, era un genio, no tan popular. En 1996 se dedicó totalmente al tango, fusionándolo con la milonga y la estética suburbana, convirtiéndose en una de sus voces más vanguardistas y premiadas a nivel internacional, recibiendo el premio Konex en 2015. Ahora les voy a dejar un temazo de Los Abuelos de la Nada, compuesto y cantado por Daniel Melingo. Se viene Chalamán.

ahí pasó este temazo de Los Abuelos de la Nada, interpretado por Daniel Melingo. Que en paz descanse, Daniel, crack. También quiero dejar una mención especial para el fallecimiento. Creo que se cumplen 23 años del fallecimiento de, bueno, por ahí, de María Gabriela Pumer, guitarrista de Viudas e Hijas de Rock and Roll, y que después, más adelante, acompañó a Charly García muchísimos años. Una grande también de nuestro rock. Siguen llegando mensajes. Me escribe Delia: escuchar esta música en inglés de aquellos años es hacer un viaje directo a la juventud. Apenas suenan las primeras notas, aparecen recuerdos que uno creía olvidados. Las reuniones con amigos, los primeros bailes, los amores, los viajes. Y tantas noches inolvidables. Eran canciones hechas con el corazón, con melodías que todavía hoy nos pone la piel de gallina. Pasan las décadas y siguen sonando tan grandes como siempre. Gracias por mantener viva esta música que marcó a toda una generación. Un abrazo grande para todos. Gracias, Delia. Muchas gracias por tu mensaje. Nos escribe Elian. Grande.

0: Gracias, Pablito. Marcelo Ochoa. Qué noticia tan triste. Un artista inmenso deja un vacío enorme en nuestra música, de esos músicos auténticos que marcaron un camino con su talento y su personalidad. Gracias por todo, maestro, que descanses en paz. Claro que sí, Marcelo. Por eso acá en Frecuencia Temporal lo recordamos. Vamos a una tanda y seguimos con más buena música.
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